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Son las 12:30.

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No escuché nada. Vamos a volver a hacer para que nos ayuden a cantarla. Vamos, Dieguito, vamos otra vez, que nos van a ayudar a cantar, ¿vale? Dice. ¡Báilalo!

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Son las 2:43. Es

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1: ¿Qué hace, compadre Edgar?
2: Ensayando, mi pana René.
1: Y oye, ¿qué estás ensayando? ¿Por qué no cantamos un temita bien romántico?
2: ¿Qué tal algo así, compadrito?

0: a esta hora de la mañana. Sin duda que las noticias giran en torno a la visita de la presidenta encargada Delcy Rodríguez a Nueva York, a la presentación de la Asamblea General de Naciones Unidas y en la previa, esto que ya les hemos contado, las reuniones entre los representantes del Estado venezolano, encargaduría de Delcy Rodríguez y Fondo Monetario Internacional, Banco Mundial. Hay un tema de la economía que siempre sale a relucir y que hoy Crónica 1 lo presenta en un reportaje. Y a la pregunta, ¿es conveniente la dolarización formal de la economía venezolana? ¿Es conveniente la dolarización formal de la economía en Venezuela? ¿Es conveniente? ¿Para quién es conveniente? Es como la primera pregunta, pero vamos a descubrirlo en el reportaje. La fotografía es de los mercados populares en Caracas y dice lo siguiente. Especialistas debaten los efectos del cambio de moneda en nuestro país. Aunque erradicaría de inmediato la hiperinflación y la brecha cambiaria, la dolarización eliminaría la política monetaria nacional y expondría al país a choques externos, lo que abre paso al debate sobre un esquema multimoneda alternativo. Dice, frente al avance descontrolado de la inflación, el ensanchamiento de la brecha cambiaria y la continuidad del poder, la pérdida del poder adquisitivo, cobra fuerza en Venezuela el debate sobre la conveniencia de adoptar una dolarización plena y formal. Ante este escenario, la Academia Nacional de Ciencias Económicas emitió un pronunciamiento en el cual advierte que el marco macroeconómico nacional se encuentra severamente afectado por el deterioro institucional, el colapso del modelo rentista petrolero y una prolongada inestabilidad. Según la Academia Nacional de Ciencias Económicas, factores como la parálisis del sector privado, el control de cambio prolongado, la ineficiencia estatal y el financiamiento monetario del déficit fiscal despojaron al Bolívar de sus funciones básicas, como son reserva del valor, unidad de cuenta y medio de pago. Transitar hacia un esquema de jure implicaría, es decir, de formalización de la dolarización en el país, implicaría la abolición definitiva de la moneda nacional y la eliminación de la facultad emisora del Banco Central de Venezuela. Hay un apartado que dice, las ventajas inmediatas. Economistas como Tamara Herrera, María Antonia Moreno y Ronald Balsa destacaron los beneficios de corto plazo de una dolarización oficial durante un foro organizado por la Universidad Católica Andrés Bello. Primero, freno a la hiperinflación. Ahí hay un consenso. Al eliminar la emisión inorgánica de dinero para financiar el sector público, se cortaría de raíz la espiral inflacionaria estabilizando los precios. Eliminación del riesgo cambiario. La desaparición de la brecha entre el dólar oficial y el paralelo facilitaría la fijación de precios y la planificación financiera en largo plazo. Acceso al crédito será otro de los beneficios inmediatos. La reducción del riesgo inflacionario disminuiría los tipos de interés locales, abaratando el financiamiento para la inversión y el consumo. El cuarto beneficio inmediato sería la recuperación del sistema bancario. El marco legal formal incentivaría el ahorro y la intermediación financiera en diversos de divisas en el país, además de obligar a la restitución de estadísticas macroeconómicas transparentes. Desventajas, aquí es un poco más larga la lista. Desventajas, dice la academia, como primera desventaja, pérdida de amortiguadores externos. El país renunciaría a la política cambiaria y monetaria para responder a choques como la caída de los precios del petróleo o contracciones del comercio global. También podría contarse como una desventaja la pérdida de competitividad e impacto industrial. Al no poder ajustar el tipo de cambio para compensar costos internos, la producción nacional quedaría en desventaja frente a los competidores regionales. La asincronía con la economía de los Estados Unidos sería otra de las desventajas. La economista María Antonia Moreno advierte que las decisiones de la Reserva Federal responderán a los intereses estadounidenses. Si Estados Unidos busca petróleo barato, la política monetaria restrictiva afectará directamente a Venezuela. Costos de soberanía y ajuste. El Banco Central de Venezuela perdería la capacidad de actuar como prestamista de última instancia ante crisis de liquidez bancaria. Asimismo, los choques económicos adversos solo podrían, en un eventual caso, absorberse mediante la reducción del Producto Interno Bruto, la caída de salarios o el aumento del desempleo. También este reportaje aborda un tema que son las condiciones de viabilidad y la alternabilidad multimoneda. Para que una dolarización plena sea viable, los expertos concuerdan en que se requeriría un volumen elevado de reservas internacionales, reformas constitucionales y legales, un ajuste fiscal estricto y la creación de un fondo de reserva prudencial en divisas. Sin embargo, la dolarización no evita por sí misma la aparición de déficits fiscales y el sobreendeudamiento. Frente a las rigideces de la dolarización formal, economistas de la academia plantean la opinión de un régimen multimoneda o bimonetario temporal dentro de un programa integral de reformas. Esta alternativa permitiría, según los expertos, avanzar en el saneamiento fiscal y recuperar la autonomía del Banco Central de Venezuela, proscribiendo el financiamiento del gobierno. Asimismo, contempla un tipo de cambio único y flexible con respaldo multilateral para estabilizar los precios sin renunciar de forma irreversible a las herramientas de política económica. De esta manera, se legalizaría la circulación del dólar mientras se crea el marco para desdolarización gradual a medida que se restituya la confianza en el bolívar. Este es un reportaje que presenta Crónica 1 el día de hoy. En claves, ¿es conveniente la dolarización formal de la economía en Venezuela? Esta es una pregunta reiterada, no solo en el ámbito de los expertos, es una pregunta reiterada en el ámbito de la sociedad, en los sectores populares, que en los últimos años, yo recuerdo, no sé si los chicos lo tienen fresco en la memoria todavía, o al menos el impacto que tuvo en sus bolsillos, pero lo recuerdo en el año 2019, justamente en el apagón nacional, cuando comenzó, tal vez al día 2 del apagón, comenzaron a circular de manera mucho más libre, de manera mucho más detallada las monedas extranjeras, sobre todo el dólar. Hay muchos que ponen un hito, muchos economistas que ponen un hito en la dolarización de facto, justo con el apagón nacional del año 2019, cuando los puntos de venta no funcionaron, cuando los bancos estaban cerrados, cuando, como ha pasado un tiempo ya, y hay seguramente gente que lo bloquea, se le olvida, o gente que nos escucha en la audiencia, sepa usted que en Venezuela hubo un apagón nacional en el año 2019, en marzo del año 2019, que su duración pues varió, depende de la región. En algunas regiones el apagón duró 72 horas, en otras duró hasta 7, 8, 9, 10, 11 y hasta 12 días en algunos lugares bien apartados. Pero en ese momento comenzó tal vez a circular el papel moneda, me refiero a los dólares, a los euros, a los pesos, a los reales, depende de la región del país también, de manera más libre y una permisividad de parte de las autoridades que hasta entonces no se había permitido o no había sido tan flexible, no había sido tan evidente. Esto de la bimoneda, de la posibilidad de usar dos monedas o de usar la moneda nacional y las divisas, esto es algo que en la práctica ocurre. ¿De qué hablan los economistas? Bueno, de formalizarlo. En la práctica desde 2019 ocurre. Y luego ha ocurrido más o menos dependiendo del momento de la moneda, del momento de la política monetaria, del momento de la creación de leyes. Por ejemplo, cuando se crea la ley a las grandes transacciones financieras, allí hay una incidencia y un cambio en el comportamiento cuando empiezan a crearse o a circular las stablecoins, o empieza la gente a descubrir que existen o a utilizar monederos que pueden también generar algún tipo de estabilidad de la moneda local al protegerla con algún tipo de activos en una plataforma digital. Allí también hay un cambio, pero los dólares, los euros, los pesos, los reales, hablando de estados de frontera o del centro del país, han venido utilizándose de manera constante, sobre todo en los sectores de la informalidad, en los comercios, populares, en los mercados populares. La famosa referencia que nace justamente a partir de la imposición del Estado de no poder poner precios en una moneda diferente a la del bolívar, se empezó a utilizar esta palabra, estas tres letras, que en un principio, a los años 2017, 2018, o incluso al inicio de la emergencia humanitaria compleja del año 2014, 2015, y de la época de la mayor escasez del país en el año 2016, comienza a colocarse el REF como el símbolo para decir cuánto cuesta un producto, pero no está expresado en bolívares, sino que está expresado en alguna moneda extranjera, normalmente en los estados de frontera en pesos, en los de frontera con Colombia, en los estados de frontera con Brasil en los reales, y en otras regiones en dólares o en euros, dependiendo del servicio, del rubro. Es por ello que los economistas de la academia, y en este caso en este foro que organizan en la Universidad Católica Andrés Bello, pues se animan, entre otras cosas, a presentar algunas alternativas o puntualizar algunos beneficios y algunas desventajas de lo que pudiera implicar esa frase que se hizo común: ¿por qué no terminamos de dolarizar la economía si en la práctica la economía está dolarizada? Y hay cosas que llaman la atención, que a veces uno, en medio de la emergencia, en medio de la preocupación, en medio de la premura, no piensa en ellas. Pero cuando pierdes la soberanía sobre la moneda, pierdes la posibilidad de decidir muchas cosas de tu economía. Por ejemplo, pierdes no solo la posibilidad de imprimir dinero inorgánico, que eso le hace un mal a la economía nacional, pero pierdes la posibilidad de defender tus intereses. Por ejemplo, en un país petrolero como el nuestro, si el ente rector, que sería la Reserva Federal de los Estados Unidos, quiere, por ejemplo, como usan en este texto, petróleo barato, ¿quién va a ser el afectado? Va a ser el Estado venezolano, van a ser los venezolanos, va a ser la economía venezolana, porque por más petróleo que van a vender, menos dólares van a recibir. Entonces, no es una respuesta fácil, no es un claro oscuro, no es A o B, no es blanco y negro, estamos hablando de una situación con muchos matices, y hay algunas experiencias, sobre todo en América Latina, algunas de principio de siglo, otras mucho más cercanas, de hace un par de años, tal vez, o 5 años, estamos hablando de Ecuador y de El Salvador, por ejemplo, que han desarrollado procesos de dolarización formal, en el caso de El Salvador incluso procesos de dolarización de la mano de la formalización del uso del Bitcoin en algunas ciudades del país, en el gobierno de Nayib Bukele, y en el caso del Ecuador, una dolarización formal de la economía en el que todo lo que ocurre en Ecuador ocurre bajo la premisa de la política monetaria del dólar de la Reserva Federal, y no existe otra moneda que coexista, que conviva con el dólar, sino que es el dólar el que funciona. El mismo billete que circula en una ciudad de Baltimore es el mismo billete que circula en Cuenca, por ejemplo, o en Quito, en Guayaquil, o en cualquier ciudad del Ecuador. La única diferencia, las monedas, el metal, estas monedas que se utilizan en su gran mayoría para el cambio. Ecuador se ha permitido imprimir, producir algunas monedas que les permitan en la cotidianidad hacer el cambio, pero igual son centavos de dólar ecuatoriano, pero los billetes son los mismos en Estados Unidos y en Ecuador. Habría que seguir indagando, y seguro que la misma dinámica y esta reactivación económica irá dando algunas señales y algunas respuestas diferenciales para que la pregunta no siga siendo si dolarizamos o no, sino sobre las implicaciones que pueda tener, y ojalá que los entes decisores puedan tomar la mejor decisión y puedan tomar las mejores decisiones para la economía nacional, que serán, en definitiva, las mejores decisiones para sus ciudadanos y sus ciudadanas. El titular de Crónica 1, en claves: ¿es conveniente la dolarización formal de la economía en Venezuela? Es la pregunta y el reportaje que ofrece Crónica 1 esta mañana de martes. 6:21, vamos a revisar la información deportiva con nuestro compañero Juan David Nucete, que ya está listo desde las gradas. Juan, adelante.
1: Buen día, Héctor, buen día a todos los que nos escuchan a esta hora de la mañana. Así es, empezamos con el recorrido deportivo del día de hoy y empezamos con béisbol, como siempre. En béisbol venezolano, Caribes y Leones empezaron ya su pretemporada de cara a la Liga Venezolana de Béisbol Profesional, esta temporada 2026-2027. Por parte de Caribes, ya el subcampeón inició sus prácticas en el estadio Alfonso Ochoa Carrasquel de Puerto La Cruz. Empezó con un grupo de 28 jugadores en nómina y 4 invitados, todos bajo la dirección, obviamente, del manager Asdrúbal Cabrera y su cuerpo de coach. En el primer día de campeonato se registraron varias incorporaciones importantes, como por ejemplo la de Jesús Sucre, que en su última campaña como profesional viene de firmar una sólida actuación en la 2025-2026 con una línea de 301 de averaje de bateo con 21 impulsadas en 31 partidos para adueñarse de la titularidad en esa posición la temporada pasada. por parte de León, de Leones de Caracas, también inició su pretemporada en el Estadio Monumental Simón Bolívar, ahí al mando de estos nuevos líderes, de Wilson Álvarez. Ahí lo vemos en la fotografía principal que reseña la nota, y por supuesto, Lipsonaba. Entre los nombres que más resonaron, que estuvieron presentes ahí en las prácticas de los Leones de Caracas, están los lanzadores Eric Leal, Wilker Hernández, José Marcos Torres y los recientemente adquiridos vía cambio Luarber Arias y Juan Sánchez. Ese repaso que hace de los nombres la nota de Líder en Deportes. En cuanto a jugadores de posición, el experimentado y rendidor infielder Wilfredo Tovar hizo su aparición en la casa del conjunto capitalino, y junto a él el receptor Gabriel Lino y el patrullero Jefferson Morales. De igual forma asistieron en este arranque algunos invitados, el derecho Gleyder Díaz, Melvin Pineda y también Jefferson Hernández. Con relación al staff, bueno, ahí habla de Lipso Nava. Con este inicio, Lipso contó con la compañía de Wilson Álvarez, como ya mencionábamos, Roger Cedeño y Alfredo González. Caracas, que busca resurgir luego de haberse quedado afuera de la fase de round robin en las dos últimas temporadas. Le urge a los Leones de Caracas pasar al round robin y, por supuesto, como siempre, van a aspirar al campeonato. Así es, ya tenemos dos equipos. En los próximos días se estarán incorporando. Águilas de Zulia se incorporó el 28 de septiembre a las prácticas en el estadio Luis Aparicio. Así que seguiremos pendiente informando cómo se van armando las plantillas. Los equipos, los nombres que van llegando a Venezuela de cara a la LVP 2026-2027. En noticias de MLB, Keider Montero obtuvo su décima victoria. El derecho venezolano entró como relevista ante los nacionales y lanzó por espacio de 4 innings en blanco, en los que ponchó a 5 rivales. Así es, tuvo que elevar a River Ryan para que los Tigres de Detroit ganaran por 9-2. Creyó lanzó 58 envíos, 37 en strike, con una base por bola, un hit y 5 ponches en su labor. Así que Keider Montero obtiene su décima victoria esta temporada en Grandes Ligas. Pasamos al fútbol, y es que la Vinotinto Sub-20 se quedó afuera de los Juegos Sudamericanos, de los Juegos Sodesur. Empataron el último partido del grupo ante Argentina 1-1, que la supera en este caso como segundo grupo solamente por la diferencia de goles, es decir, quedaron empatados en puntos. El equipo de Juan Domingo Tolizano, la sub-20 de Vinotinto, se había puesto por delante en el marcador al minuto 27 con un gran gol de Jesús Baba González. Luego de haber aguantado todo el partido, al 90+4 llegó el gol de Argentina, dolorosa eliminación para los nuestros. No pudieron responder al zapatazo cruzado de Ramiro Tulián por parte de Argentina, que finiquita ese empate en las últimas instancias del partido. Como lo decíamos, solamente la diferencia de goles fue lo que generó esta eliminación de la Vinotinto Sub-20, y cierra así su participación en los Juegos Odesur que se disputan en Santa Fe, en Argentina, este año 2026. Ya por último, vamos repasando también la jornada de la delegación venezolana, el resto de la delegación venezolana en los Juegos Odesur. Tenemos algunas medallas que se ganaron en la jornada de ayer. En lucha greco-romana tuvimos 3 medallas de oro: Raibel Rodríguez, Luis Avendaño y Luis Pérez. Este último en lucha greco-romana de 97 kilogramos. Luis Avendaño lo hizo en 87 kilogramos y Raibel Rodríguez lo hizo en 60 kilogramos. Medalla de plata también para el equipo de gimnasia rítmica, 3 aros y 2 masas en conjunto: Gabriela Rodríguez, María Escobar, María Dandona, Samantha Rojas y Kylie Ramírez. También ganó medalla de plata el dúo de gimnasia de trampolín, Parvati Alberti y Alida Rojo. Alida Rojo también ganó medalla de bronce en gimnasia trampolín individual femenino, y también lo hizo en pareja mixta, gimnasia trampolín sincronizado mixto. Medalla de bronce para Alia Rojo y Yesrel González. La jornada de hoy, revisamos rápidamente, bueno, también ganó medalla de plata en ciclismo de pista Verónica Abreu. En la jornada de hoy tenemos, bueno, no se han publicado en este caso por parte de la delegación, pero sí tenemos el medallero como va hasta ahora: 31 medallas de oro, 34 medallas de plata y 34 medallas de bronce. Llegamos a 99 medallas, a una de las 100 medallas. Volvimos al cuarto lugar. Estamos por encima de Chile otra vez, pero seguimos por debajo de Colombia, que es tercero con 120 medallas, 43 medallas de oro. Argentina es segunda en este medallero y Brasil sigue de primera con 194 medallas en total, con 79 medallas de oro. Así cerramos el repaso deportivo del día de hoy, como siempre, siguiendo lo que pase con nuestros venezolanos, tanto dentro como fuera de nuestras fronteras, desde las gradas.
0: Muchas gracias, Juan. Muchísimas gracias a nuestro compañero Juan David Nocete, desde las gradas, allí con la información deportiva, allí con la información del deporte, destacando, como siempre, por supuesto, la actuación de los venezolanos y las venezolanas por el mundo, los que hacen en el deporte venezolano un esfuerzo importante para destacar. Ya son las 6:30 minutos de esta mañana. 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En YouTube han dejado algunos mensajes esta mañana, dicen por acá, buenos días, lo mejor de la información es por aquí, por de primera mano, saludos desde el Tigre, Miguel Marcano, muchas gracias Miguel por la deferencia, hacemos un esfuerzo aquí entre todas, entre todos, para poder entregarles un producto informativo, un ejercicio periodístico honesto. También nos escribe Kendria Terán, una manito, saludando, saludos para ti. Marisol Andrade se reporta también, buenos días amigos de primera mano, bendiciones, porque no me están llegando las notificaciones del comienzo del programa. Hay que revisar si se desactivó la campanita, puede ser que se haya desactivado la campanita. También José Luis Pantoja dice, buenos días, saludos desde San Juan de los Morros en el estado Guárico. Algunos mensajes que nos han ido llegando esta mañana en nuestro canal en YouTube, en Fe y Alegría Media, que los compartimos con ustedes esta mañana. 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Es completamente gratis, repito, todo lo que puede hacer usted allí en el canal es completamente gratis. El diario El Tiempo, hace rato les decíamos que los apagones siguen causando malestar en Puerto Cruzanos. La nota del 21 de septiembre nos dice lo siguiente. Pasan los días y nada, que se acaban los apagones. Cortes prolongados de energía y numerosos bajones eléctricos son el pan de cada día para quienes residen en Puerto La Cruz y en general en todo el estado Anzoátegui. Según los reportes de vecinos, la semana pasada en algunas comunidades del municipio Sotillo, las interrupciones fueron en días consecutivos, mientras que en otras se registraron hasta 3 y 4 fallas en el servicio en menos de 24 horas. Por ejemplo, en el sector Bello Monte y parte de la urbanización Los Cerezos comparten el mismo circuito. El viernes se fue la luz 4 veces, cada corte de 1 a 2 horas aproximadamente. El sábado, dice la nota, se nos fue 2 veces y ayer domingo cuando se fue 4 veces más. Y el último fue en la noche. Mi hijo estaba súper sudado y le costó dormir así. Es inhumano que quiten la luz un domingo en la noche. No sé hasta cuándo vamos a estar así, se pregunta la señora María Morales, habitante del sector de la urbanización Bello Monte. En el sector El Paraíso, residentes reportaron que los cortes eléctricos son diarios, especialmente en horas de la tarde, y se pueden prolongar hasta por 5 horas, dependiendo del día. Quienes residen en Pueblo Nuevo informaron que la semana pasada padecieron los efectos de hasta 4 interrupciones del servicio. Y esos cortes siempre son de 5 horas. En mi caso, afecta la señal para recibir los pagos y también al no poder prender el aire acondicionado, uno se muere del calor. Es una situación desesperante, dice Andrés Centeno, quien tiene un negocio en la avenida principal del sector porteño. En el caso de Tierra Adentro, Los vecinos de la calle Esperanza afirmaron que durante 4 noches seguidas de la semana pasada se quedaron a oscuras por las fallas en el sistema eléctrico. La joven Eliana Rodríguez, residente de la zona, dijo que todos los apagones fueron de 1 hora aproximadamente, a excepción del jueves, que duró 3 horas. Y hoy lunes nos dieron la bienvenida a la semana con un nuevo corte a las 6:40 de la mañana hasta las 10:40 de la mañana. Es decir, 4 horas. Eso es una locura. La nota tiene el relato consecutivo del drama que viven los habitantes de Puerto La Cruz. Más comunidades, dice uno de los intertítulos. Esta realidad no solo se vive en comunidades del municipio Sotillo, sino también en Barcelona y en Guanta. Vecinos del sector 24 de marzo, ubicado en la capital anzoatiguense, reportaron que hubo fallas del servicio en al menos 5 de los 7 días de la semana pasada. Precisaron que solo 2 días se quedaron sin luz por espacio de 2 horas, mientras que en el resto de la semana los cortes eléctricos fueron de 4 y hasta 6 horas. El domingo no se fue, pero ya hoy estamos esperando el golpe, ya que los apagones son casi que a diario. Unos días se va la luz y dos o tres horas, mientras que otros días se va 4 o 6 horas. Prácticamente no tenemos descanso, porque se nos va el día pensando en a qué hora nos van a quitar la luz. Es triste la situación, dijo uno de los residentes, Alexander Núñez. La nota que firma Jesús Bermúdez se titula "Apagones siguen causando malestar en Puerto Cruzanos" y relata con testimonios de la ciudadanía literalmente el calvario de vivir esperando la hora en que te van a quitar la luz. Son las 6:34. Bueno, más notas que tenemos por acá. Vamos a compartir con ustedes, vamos a empezar a compartir con ustedes los informes de nuestros corresponsales, periodistas, para ir haciéndole seguimiento a lo que ocurre en las regiones de nuestro país. Y vamos a comenzar en Machiques, en el estado Zulia, porque la crisis eléctrica derrite las ganancias en el comercio de Machiques. Diana Morillo nos ofrece detalles. Adelante.
2: El golpe más duro para el comercio del frío llega cada tarde con el corte de electricidad. En las horas de mayor movimiento, los dueños de heladerías y postres se ven obligados a bajar la Santa María o paralizar la atención para proteger sus productos.
3: Mi nombre es Jesús Sánchez y es un local de lo que es postres, helados, granizados, paletas.
2: ¿Cómo afecta un apagón prolongado a la calidad de los helados?
3: Lo que es los productos lácteos como los helados sí se ven muy afectados porque tienen que tener una cadena de frío bastante buena porque si no se dañan ya que se cortan. Y lo que es también lo que es granizado y todo lo que tenga que ver con productos lácteos son muy delicados. Normalmente yo lo que hago es no abrir el refrigerador. Los lácteos que no hay luz no se puede vender, se quedan con el a la renta. Sin abrir y sin mover 8 horas.
4: Me llamo Nergo Martínez y mi negocio es un negocio de cepillado.
2: ¿Cómo evitan que la mezcla de frutas se descompongan?
4: Bueno, yo tengo varios freezers, entonces lo voy rotando unos con otros.
2: ¿Que han llegado a perder mercancía completa por un corte de luz?
4: Claro, por supuesto. Cuando se va la luz por 6, 7 horas, los cepillados de que llevan sabores con leche también se me dañan los de fruta. Esa mercancía se me pierde.
2: Entre la angustia por no perder los insumos lácteos y el ingenio para salvar las frutas, los dueños navegan a diario en la incertidumbre. Reducir la atención al público para conservar el frío o arriesgarse a perder la mercancía es la encrucijada que enfrenta un sector donde cada hora sin electricidad no solo derrite sus productos, sino también el sustento de sus familias. Desde Machiques, reportó Ediana Morillo para Radio Fe y Alegría Noticias.
0: Muchísimas gracias a nuestra compañera Diana Morillo en Machiques, en el estado Zulia. Vamos a irnos hasta el estado Guárico, porque allí también los cortes eléctricos en algunas zonas de Guárico, allí están generando malestar. Se pasa hasta 6 u 8 horas diarias sin electricidad. Xiomara López, con los detalles.
5: Un nuevo ajuste en los bloques del plan de administración de carga vienen siendo denunciados por usuarios del servicio eléctrico en el estado Guárico en estas últimas semanas que ha ocasionado desde cacerolazos, trancas y protestas en sus sedes donde funciona la empresa eléctrica. El equipo de Radio Fe y Alegría Noticias salió a la calle para conocer la realidad en la que viven sus habitantes durante los cortes de luz.
6: Plácida Ponte. ¿Qué sector vive usted? En Vista Hermosa.
7: Cuéntame si se va la luz por estos
6: días. Ay, todos los días.
8: Se va a las 9, a las 10.
6: Dura hasta las 6 de la tarde. Dura hasta 8 horas.
9: Vladimir Ramos, oye, imagínate tú el calorón, pues no sufre la atención. En vivo, yo para los niños que van para la escuela, imagínate tú. Están durmiendo, pueden dormir bien, entonces tienen que ir tanto esta noche para el colegio, en La Palma. Todos los días la quitan 6 horas. Y a veces los cortes, pues, hay subidas de luz también, que en la casa quemó la nevera, ventiladores, todo.
5: Cabe destacar que este domingo 20 de septiembre, habitantes del municipio Santa María de Ipire trancaron la carretera nacional porque pasaron más de 20 horas sin energía eléctrica y nadie respondía a su reclamo. Esta situación viene ocurriendo en otros municipios del estado Guárico, como el caso del municipio Rocío Nieves, donde aparte de los cortes eléctricos se le suman dos apagones en menos de 4 días que deja apagado a toda la población y no hubo información a qué se debía esta falla eléctrica que se prolongó por más de 3 horas y después a unos circuitos le aplicaron su acostumbrado racionamiento. Desde el estado Guárico, Xiomara López, Radio Fe y Alegría Noticias.
0: Muchísimas gracias a nuestra compañera Xiomara López y vamos a ir hasta el estado Monagas porque habitantes del sector El Abanico denuncian riesgo de contaminación en pozo de agua potable por basura y aguas residuales. Nuestra compañera Angelis Gamboa nos ofrece más detalles.
10: Habitantes de la urbanización El Abanico, ubicada en la parroquia Alto Los Godos de Maturín, denunciaron el riesgo de contaminación que amenaza el pozo de agua potable del sector, debido a la crecida de brotes de aguas residuales y vertederos de desechos sólidos cerca del lugar, que afecta a más de 150 familias del sector.
11: Nosotros estamos, ya no es la primera vez, ya tenemos varias veces que hemos ido a los entes, esto se le ha llevado carta y broma. Esta zona de aquí no tiene aguas negras. Tenemos un pozo que con el tiempo, ahorita a lo mejor se le hace un estudio, de repente no va a salir que está contaminado, pero señores, con el tiempo sabemos y estamos seguros que esto va a suceder. Y no vamos a contaminarnos una sola familia, no vamos a contaminar toda la familia del Abanico y partes aledañas que ellos utilizan el pozo E.
10: A pesar de que la comunidad ha denunciado esta problemática en reiteradas ocasiones, la situación sigue empeorando, ya que debido a esto se han visto afectados los niños de la comunidad.
12: Aquí al pozo se le hizo un estudio en malariología y ellos quedaron, eso fue el año pasado, creo que no me equivoco, en noviembre, estamos esperando respuestas todavía de qué arrojó el estudio y todavía no tenemos respuesta de ese estudio todavía. Aquí hay niños, aquí hay adultos mayores que de verdad que nos podemos ser contaminados por medio de esas cosas, que esa agua, esos desechos que ellos, sus necesidades, el orine y eso lo echan ahí en esos parelones de ahí, lo están, o sea, están afectando en sí la comunidad del Abanico.
10: Los miembros de la comunidad manifestaron que llevan más de 3 años afectados por esta problemática y exigen a las autoridades que les brinde una solución eficiente antes que genere un problema grave de salud pública. Desde Maturín, estado Monagas, Nangelis Gamboa, Radio Fe y Alegría Noticias.
0: Muchísimas gracias, compañera. Y también en el oriente, pero en la ciudad del Tigre, denuncian el colapso de una red de cloacas y el deterioro vial en el sector Virgen del Valle. Ada y Belice Figueroa con detalles.
13: Residentes del sector Virgen del Valle en el Tigre al sur del estado Anzuate y expresaron su malestar ante el deterioro sistemático de los servicios públicos en la zona, señalando principalmente el colapso del sistema de aguas servidas y las pésimas condiciones de la infraestructura vial. De acuerdo con el testimonio de algunos vecinos, el desbordamiento de la red del alcantarillado genera focos de insalubridad e impide el libre paso de los peatones y vehículos por la calle principal. De Malitirado, quien es vecina de la intersección entre las calles Santa Rita y El Samán, describió las dificultades que enfrentan las familias.
14: Horrible, eso está lleno de huecos por todos lados, nada más en la principal de la Virgen del Valle, hay muchos huecos. Demasiado hueco, y no, nadie se le, o sea, ahorita le han echado ahí como escombro y tierra, pero eso se pone peor. Entonces,
15: ¿Cómo hace la gente, por ejemplo, si la calle está tan mala?
14: Bueno, se están desviando por otras calles, se están metiendo por otras calles, que, por ejemplo, si mi casa es la de la última cuadra, yo busco la manera de meterme por la calle de San Antonio. Sin embargo, en la parte de la calle de San Antonio, va a pasar de San Antonio para Virgen del Valle, eso es un agujero que hay de cloaca, podrido, eso está horrible de podrido también.
13: Entre tanto, el vocero de la comunidad, Carlos Rodríguez, informó que en el urbanismo existen 23 bateas y la mayoría están socavadas o dañadas. Y es que ante esta situación, los vecinos hicieron el llamado directo a las autoridades competentes regionales, así como también las locales, a que éstas intervengan de manera urgente para que se ejecuten las obras requeridas en la comunidad. Esta es la información que tenemos desde la zona sur del estado Anzoátegui, de Yelice Figueroa, Radio Fe y Alegría Noticias.
0: Muchísimas gracias a nuestra compañera Ada y Belice Figueroa. Ya son las 6:43, así el panorama, hoy marcado por apagones, por el malestar de la ciudadanía y por el deterioro de los servicios públicos en varias regiones de nuestro país. Agradecido con las reporteras, las periodistas de nuestra red por informarnos lo que ocurre en cada una de las regiones. Llegan mensajes al 0412-691-2454, mensajes de texto, mensajes de WhatsApp que nos va llegando esta mañana y que vamos a compartir con ustedes. Recuerden que también nos pueden escribir en nuestro canal en YouTube, en Fe y Alegría Media. Vamos a comenzar. Dicen por acá, bendito martes, el pueblo venezolano está confundido porque existe mesa de negociación, pero Delcy Rodríguez está en la ONU. La Constitución es clara, existe una ausencia absoluta y el pueblo tiene derecho a ir a elecciones y a escoger su nuevo gobierno. Es urgente y necesario, dice el señor Omar Spiti. Yo estaba pensando, señor Omar, ayer, si la vicepresidenta ahora es presidenta y está en el extranjero, ¿quién es el presidente o vicepresidente? ¿O cuál sería la figura? ¿Vicepresidente encargado? Ayer estaba pensando en eso. No tengo una respuesta. Estaba pensando y buscando en la Constitución a ver cuál era el mecanismo. Bendecido día, amigos de primera mano. Héctor, la política de represión sigue intacta, dicen por acá. Eso debe ser corregido a la mayor brevedad. Se sigue intimidando al pueblo, por lo que veo que están tratando de ganar tiempo. Saludos a la gente de Una Palabra Oportuna y al hombre que sí cumple, a John Wilson. Les va a llevar hallacas de frijol hechas por Ercilia. ¡Qué nombre tan raro, mijo! Escribe la señora Ana Beltrán desde El Tigre. Hoy es martes, señora Ana. Tal vez está comenzando a ablandar los frijoles para hacer hallacas y traerlas el viernes. Tal vez. Dicen por acá, buen día, házmele un llamado a Corpoelec, en la avenida Miranda, está a oscuras, dice el señor Julio Rangel desde San Fernando. Me encanta. Más mensajes esta mañana. José Arias se reporta también con algunos hechos, acontecimientos importantes de un 22 de septiembre y que reseñamos con ustedes. En Italia nace el músico y tenor Andrea Bocelli. Cumple 68 años cumple Andrea Bocelli. No voy a decir lo que pienso porque no hay quien se, bueno, si prenden el micrófono tal vez se burlan, pero como no han prendido el micrófono no se van a burlar. El 22 de septiembre del 2023, Ronald Acuña Jr. se convirtió en el primer venezolano en entrar al club 40-40 de Grandes Ligas al llegar a los 40 jonrones y 68 bases robadas en una misma temporada, eso ya hace 3 años. José Arias, algunos acontecimientos. El 22 de septiembre es Día Nacional del Electricista en Venezuela. Día Nacional del Electricista. Así que saludamos a los electricistas, a las electricistas de nuestro país, que seguro que con esta crisis eléctrica han tenido muchísimo trabajo y van a seguir teniendo bastante trabajo. Les auguro mucho bienestar para el futuro, mucho trabajo para mejorar las condiciones del sistema eléctrico en nuestro país y que con su conocimiento y con su dedicación podamos tener mejores servicios en el futuro. También se reporta Parrita en el sector Don Bosco, en la parroquia Olegario Villalobos. Buenos días, mi querida Venezuela. De primera mano es el programa más oído en el Zulia, dice el popular Parrita. Muchas gracias, Parrita, por la deferencia, por el mensaje, por el apoyo. También nos dicen bendecido día, saludos y cariños para todos desde aquí, desde Puerto Ayacucho, Amazonas, como cada día, mientras me lo permita la luz y el internet, que tengan un excelente día con la bendición de Dios. Yeli Lisboa nos manda también una captura de pantalla. Muchas gracias a Yeli en sintonía a través de YouTube en Puerto Ayacucho, en la capital del estado Amazonas. Saludos para la audiencia también que nos acompaña en el sur del país a través de Raudal 92.9. Más mensajes. Por acá nos escribe el señor Alfonso Linares desde la parroquia Chiquinquirá en Maracaibo. Buenos días. La ONU elaboró un informe después de que Estados Unidos invadió Irak. No encontraron lo que los gringos dijeron que había: armas de destrucción masiva. La ONU tiene normas que los gringos no cumplen. Entonces, ¿para qué sirve la ONU? Se pregunta el señor Alfonso Linares esta mañana de la parroquia Chiquinquirá en Maracaibo. También nos escriben por acá que sigue el bote de agua. A ver, nos dicen, no estoy poniendo la marca, bien bello, bien bello. Ah, bueno, sí, la puse hasta aquí. Nos dicen por acá que sigue el bote de agua en la calle 83 con 13, sector Velloso. Esto es en Maracaibo. Hay mucha gente sin agua, señor alcalde. Salga a trabajar, dice este mensaje con la fotografía del bote de agua que ya nos alertaba. Se reporta Juanchón también, full sintonía, vuelve el frío, madre de Dios. 6 grados la temperatura, con una imagen que nos manda Juanchón con el obelisco de fondo, la captura de pantalla que hace a su teléfono celular ordinariamente, y nos dice que la temperatura es de 6 grados hoy en la ciudad de Buenos Aires. Full sintonía, dice Juanchón, desde Buenos Aires en la Argentina. También con las buenas vibras, de la mano de Dios, desde San Francisco, Marjorie Pereira nos acompaña esta mañana. Muchas gracias a todos por la sintonía. Iraní, Héctor, aquí vamos de la mano de Dios. Ya fueron 33 horas sin luz, calor desesperante, pero Dios es bueno, nos dicen en este mensaje. Mensaje de la señora Diana Cárdenas desde Santa Lucía. O tal vez nos manda una nota de voz la señora Diana, pero se oye como a resignación, ¿no? Al final, 33 horas sin servicio de energía eléctrica. Madre mía, 33 horas sin electricidad. Es una barbaridad. Es una barbaridad. Ya son las 6:50. 6:50 de esta mañana. Y a propósito, el correo del Caronín dice: acceso a la justicia advierte sobre vacío de poder tras viaje de Delcy Rodríguez. Ah, mira lo que me preguntaba. Sí, claro, porque es que tiene sentido, ¿no? Mi lógica tiene sentido. Si la vicepresidenta quedó encargada porque el presidente ya no está y la presidenta se va de viaje, ¿quién asume la vicepresidencia? ¿Quién queda encargado de la presidencia cuando la presidenta encargada no está? Parece un trabalengua, pero no lo es. La ONG enfatizó que determinar la naturaleza de la ausencia presidencial no constituye una atribución discrecional del Parlamento, sino un mandato constitucional pendiente. La organización no gubernamental Acceso a la Justicia advirtió este 21 de septiembre que la nueva salida del país de Delcy Rodríguez hacia los Estados Unidos reaviva las interrogantes sobre el vacío de poder institucional dentro del Ejecutivo Nacional ante la falta de designación de un titular en la vicepresidencia. La ONG explicó en un post que el artículo 234 de la Constitución establece expresamente que las ausencias temporales de la presidencia deben ser suplidas por el vicepresidente. Sin embargo, la vacante dejada por Rodríguez tras asumir la jefatura del Estado no ha sido ocupada mediante un nombramiento formal, lo que deja al Poder Ejecutivo sin un sustituto legalmente designado durante sus desplazamientos internacionales. El análisis legal recuerda que tras los acontecimientos del 3 de enero, la Sala Constitucional del Tribunal Supremo de Justicia facultó a Rodríguez para asumir la presidencia en condición de encargada con el fin de garantizar la continuidad administrativa. Pese a la medida judicial, el despacho vicepresidencial permaneció sin titular, un elemento que la organización califica como un limbo normativo que rompe con la secuencia de sustitución establecida en la Constitución Nacional. Acceso a la Justicia remarcó que esta irregularidad institucional se profundiza por la omisión de la Asamblea Nacional, la cual no ha emitido un dictamen definitivo para calificar la naturaleza de la falta presidencial, distinguiendo si se trata de un escenario temporal o de una falta absoluta, decisión que condiciona la restitución del orden constitucional, dice esta nota. La ONG enfatizó que determinar la naturaleza de la ausencia presidencial no constituye una atribución discrecional del Parlamento, sino un mandato constitucional pendiente. En consecuencia, La organización concluyó que cada salida del territorio nacional por parte de la funcionaria

0: programa. También transmitimos a través de nuestro canal en YouTube, Fe y Alegría Media, en Fe y Alegría Media, como de costumbre. Les pedimos que se suscriban al canal, que le den me gusta, que compartan el enlace, que dejen sus comentarios en la caja del chat. Son gratis todas las acciones en nuestro canal de YouTube. 6:54.
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0: 7 de la mañana, en punto. 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

0: ¿Qué tal, amigas y amigos de Radio Fe y Alegría? Buenos días, buenos días, muy buenos días. Son las 7:03, 7:03 de esta mañana y aquí estamos arrancando la tercera hora en vivo y en directo de este espacio de primera mano que transmitimos por la Red Nacional de Radio Fe y Alegría. Son más de 20 emisoras conectadas desde las 5 de la madrugada y hasta las 8 de la mañana. También estamos transmitiendo para toda la bolita del mundo. Y lo hacemos a través de internet, a través de nuestro canal en YouTube, Fe y Alegría Media. Por allí pueden además suscribirse, integrar nuestra comunidad digital, hacerla crecer, compartir el enlace con sus conocidos y conocidas, amigos, amigas, familiares, vecinos y vecinas, para que arranquen la jornada informados e informadas de primera mano, pues el propósito de este espacio es revisar junto a ustedes aquello que es noticia, aquello que acontece, aquello que ocurre dentro y fuera de nuestro país y que de alguna manera impactan nuestras vidas de manera directa o indirecta. Es lo que pretendemos cada mañana desde la honestidad que nos permite nuestra humanidad con nuestras virtudes y con nuestros defectos, con nuestras limitaciones como seres humanos. Para eso estamos aquí cada mañana. Héctor Escandel y esta servidora Irania Costa acompañándoles y saludando a quienes se suman, a quienes se incorporan a esta hora, a esta señal. 0412-691-2454. Recuerden ustedes, es el número para participar a través de la mensajería de texto y la mensajería de WhatsApp. Cuando nos escriban, incluyan por favor su nombre y apellido y también el lugar desde donde nos están acompañando. Y si lo prefieren, pueden interactuar con nosotros a través del chat de nuestra transmisión en vivo en nuestro canal en YouTube, Fe y Alegría Media. Ya son las 7:05 y hoy es martes 22 de septiembre de este 2026.
1: Y a esta hora de la mañana vamos a seguir revisando los datos del clima en la voz de nuestro compañero Rafael Eduardo González, que está preparado desde hace un rato ya mirando los mapas, los radares, para poder informarnos lo que puede ocurrir eventualmente esta mañana en nuestro país. Rafa, adelante, buen día.
2: Muy buenos días, estimado Héctor. También el saludo para la licenciada Iranía Costa, que llegó arrasando. Yo pensé que iba a decir arrasando.
1: Pensé que iba a decir no sé si era arrepentida o algo distinto, pero también me quedé ahí con la atención.
2: Oye, generó. Es que hoy es un día especial, estimado Héctor, estimada Iraní. Hoy es el 22 de septiembre, cuando se produce el equinoccio de otoño. El sol está en todo el medio de la Tierra, pasando por el Ecuador, por la cuerda floja.
0: O sea que a partir de hoy hay menos calor, o hay más calor.
2: Ya, debería haber menos calor.
0: Debería haber menos calor, sí, porque el día anoche fue terrible.
1: Aquí están avisando que, bueno, avisándonos, aquí en teoría, mañana 23 se cambia del verano al otoño, pero esta semana las temperaturas van para arriba como si estuviéramos en mayo.
2: Sí, los vientos están moviendo fuertemente y tenemos alerta para mañana. Y la ME informó ayer que tendríamos mañana y ya esta noche, pues, polvo del Sahara, que ese polvo viene caliente, moviéndose a las alturas. Bueno, el equinoccio de otoño es el momento en que el sol pasa por el centro de la Tierra, por el Ecuador, y entonces está en el equilibrio. Ahí ahora se va para el otro lado, se va hacia el sur, a moverse por el sur y a calentar, a darle calorcito. Hoy las temperaturas en el cono sur volvieron a caer. Me estaban comentando hace poco amigos de Montevideo que estaba en Uruguay, Paraguay, el frío, el pacheco. Hace pocos minutos Inamé también, como ven, el territorio nacional bastante despejado y con algunas zonas de frío. El estado de Mérida, en la zona alta de Mérida, en algunos lugares en la madrugada se registraron temperaturas de 6 grados hacia Boconó, también, hacia Timotes, y también toda la zona de Cuchilles, parte de Mérida todavía también están con temperaturas bastante bajas, pero va a ir calentando a medida que pasen las horas. Otras zonas que están con algo de bruma en la mañana, la zona de Valles del Tuy y la Gran Sabana también ha estado con alguna neblina. El sur de Anzoátegui es característico algunos días que amanezca con neblina hacia la zona de Aguasay, la Mesa de la Tira. Y también vemos que por la zona de la vía a Uberito también había algo de neblina esta madrugada, y hacia el Guárico también algo de neblina entre Guárico y Cojedes. Así que hemos tenido, con el paso de la onda tropical 50 y su luego retroceso, su retruque hacia Venezuela el fin de semana, creo, dejó esa estela de humedad bastante intensa en algunas zonas. Inclusive estaba viendo la península de La Guajira también al norte, y amaneció hoy también con esa sensación de humedad que genera la neblina. INAMED para hoy sigue generando alertas. Ya vamos con el informe oficial del día de hoy, 22 de septiembre. Dicen que para hoy tendremos nubosidad parcial alternando con zonas despejadas en nuestra Guayana Esequiba, de Tamacuro, sur de Bolívar, Amazonas, montañas de Miranda y Zulia. En la tarde también intensidad de lluvias con intensidad variable en Bolívar, Amazonas, Llanos Occidentales, Falcón, Lara, Los Andes y el estado Zulia. También no se descartan lluvias en la región central en la tarde, así que pendientes. Aporte de aire seco en los niveles medios y altos de la troposfera es lo que indica el INAMED, por eso un poco la elevación de la temperatura en zonas con precipitaciones para hoy. Hay una vaguada monzónica también en la zona de Colombia, muy en frontera Venezuela, Colombia, ahí entre el Tocuco y San Cristóbal. Hoy hay una alerta ahí pequeña de 35 milímetros en esta zona, posiblemente para la tarde. Así que atentos, toda la región de Encontrados hasta Santa Bárbara del Sur y Machiques, podríamos tener algunas lluvias leves hoy. Las temperaturas, como decíamos, sí se van a elevar hoy entre 39 y 40 grados. El norte de Falcón, también toda la banda occidental del lago de Maracaibo en el estado Zulia, el norte del estado Anzoátegui, San Félix, Ciudad Bolívar también estará con altas temperaturas, y desde San Fernando de Atabapo y la Piedra del Cocuy se estiman temperaturas sobre los 39-40 grados. Es la data que envía el INAMED. El oleaje se mantiene bastante estable, solamente se altera un poquito el litoral occidental, las playas de Tucacas y el Golfo de Venezuela, con olas de 1.5 metros. Con esta información retornamos con Arrasando por allá. Adelante, compañeros.
0: Muchísimas gracias, Rafael, por el informe siempre muy completo sobre la situación del clima para la jornada del día. Son las 7:11 minutos de la mañana. Vamos a avanzar, seguimos y nos vamos ahora hasta el estado Lara, donde los vecinos del Monumento al Sol Naciente de Barquisimeto están exigiendo que se reconstruya y que se haga mantenimiento a sus alrededores. Nuestro compañero Rosender Evíez nos amplía.
1: Y nos encontramos desde el Monumento al Sol Naciente de Barquisimeto. Este monumento, recientemente uno de sus paneles cayó. Aquí conversamos con los vecinos que viven en el entorno de este monumento tan importante para la ciudad. Eligio Medina, cuéntanos de cómo reacciona la comunidad frente a lo que está aconteciendo actualmente con el Monumento al Sol.
3: Tú sabes que se aísle, pero todo lo contrario, nosotros salimos a decir que ese monumento hay que recuperarlo, pero ponerlo también para que los vecinos de la parroquia Santa Rosa, particularmente, que estamos acá muy cerca, triangulando con el Parque del Este, José María Ochoa Pile, y el complejo ferial, bueno, se activen para dinamizar eso, la actividad recreativa, la actividad cultural, que puedan los muchachos del Liceo de Lujano, de la Escuela de Indio Manaure, de Tierra Negra, de Lujano, sepan que es el Monumento al Sol.
1: Eligio, aquí se está gestionando entre las autoridades municipales, regionales, los expertos en esta área, pero también con la Fundación Cruz Diez, recuperar este espacio. Mientras esto ocurre, los vecinos también piden que se recuperen los espacios comunitarios que están en el entorno a este monumento.
3: Claro que sí, porque en La Rosa necesitamos que se ocupen la municipalidad, el gobierno regional, nacional, de los problemas del agua, de los drenajes, de las cloacas, porque esta ciudad es de los ciudadanos y lo hacemos los ciudadanos. Por eso agradecemos a Radio Fe y Alegría por esta maravillosa oportunidad, como siempre, y decirle que estamos para servirle y que esperamos muchísimo más de las autoridades regionales y municipales.
1: Y estas exigencias de parte de los ciudadanos forman parte de lo que son los 474 años en este mes aniversario de nuestra ciudad. Restauración del Monumento al Sol naciente, pero también de los entornos comunitarios adyacentes a este lugar. Desde Barquisimeto, Rosendere Víez, Radio Fe y Alegría Noticias. Muchísimas gracias a nuestro compañero Rosender Evíez por la información. Vamos a revisar una nota, Ira, que publica el diario. El diario titula esta mañana lo siguiente. Dice, el venezolano Carlos Correa, entre los 5 finalistas para dirigir la Relatoría de Libertad de Expresión de la CIDH. El director ejecutivo de Espacio Público participará en las entrevistas previstas para octubre. La CIDH anunciará al seleccionado a más tardar el 26 de octubre y este asumirá el cargo el 1 de diciembre. Fotografía, por supuesto, de Carlos Correa. Y dice la nota que firma la redactora Tania González lo siguiente. La Comisión Interamericana de los Derechos Humanos seleccionó a 5 finalistas que avanzan a la etapa de entrevista del proceso para elegir al próximo titular de la Relatoría Especial para la Libertad de Expresión, la RELE. Entre ellos se encuentra el venezolano Carlos Correa, periodista, doctor en ciencias de la información y director ejecutivo de la organización Espacio Público, con una trayectoria vinculada a la libertad, a la defensa de la libertad de expresión y el acceso a la información en Venezuela. Vinculado, por supuesto, también fue director del Instituto Radiofónico Fe y Alegría. Carlos Correa es licenciado en comunicación social y doctor en ciencias de la información. Desde el año 2002 dirige la organización Espacio Público, organización dedicada a la promoción y defensa de la libertad de expresión y el derecho al acceso a la información pública en Venezuela. También fue coordinador general de Provea y director de Radio Fe y Alegría. Su trayectoria incluye además trabajos relacionados con la libertad de expresión y el acceso a la información ante organismos del sistema interamericano. El periodista es el único venezolano entre los 5 finalistas que continúan en el proceso. En julio, cuando la CIDH anunció una primera lista de 10 finalistas, Correa y María Daniela Rivero Gutiérrez serán los 2 candidatos venezolanos. La selección actual dejó a Correa como el único representante de Venezuela en la etapa final. Las entrevistas a los 5 candidatos se van a realizar los días 15 y 19 de octubre, mientras que la CIDH prevé anunciar a la persona seleccionada a más tardar el 26 de octubre. El nuevo titular de la RELE comenzará sus funciones el primero de diciembre de 2026, según el nuevo calendario publicado por la Comisión en el 21 de septiembre. Los otros seleccionados son los siguientes. Los 4 finalistas, además de Carlos Correa, son Raiza Carrillo Villamizar de Colombia, Viviana Giacamán Sará de Chile, Mauricio Herrera Ulloa de Costa Rica y Alejandra Negrete Montoya de México. Carrillo Villamizar es abogada colombiana, especialista en libertad de expresión. Herrera Ulloa es periodista costarricense y trabajó como consultor de información y libertad de expresión y coordinadora de prensa de la propia Relatoría. Y Negrete, en este caso, es abogada mexicana especializada en derechos humanos y cuenta con experiencia previa. En la elección pasada, recordemos, también estuvo en la lista de candidatos, el también venezolano vinculado con Fe y Alegría, Andrés Cañizales, director de la organización Medianálisis. Es decir, hemos tenido presencia de venezolanos, incluyendo ahora con la escogencia de Carlos Correa para esta fase final. Es una nota que publica el diario a propósito de Carlos Correa, quien se le sobreseyó su causa judicial en Venezuela hace algunos días, precisamente una causa vinculada con los derechos de la libertad de expresión. Carlos Correa entra entre los 5 finalistas para dirigir la Relatoría de Libertad de Expresión de la CIDH, titula el diario.
0: A 7:17 minutos de la mañana, 7:17 minutos. Bueno, y el tema de la libertad de prensa, no, las discusiones alrededor no son exclusivas de nuestro país. También hay polémica en los Estados Unidos tras la orden del presidente Donald Trump de retirar al equipo de CNN para la cobertura de las actividades en la Casa Blanca. Lo que generó la reacción de otras cadenas de noticias, quienes en solidaridad con CNN decidieron dejar de hacer esa cobertura, y ahora la cadena de noticias pues ha impuesto una demanda en base a la primera enmienda de la Constitución estadounidense para poder tener acceso a la información. Pero mientras todo esto ocurre, esto ocurre precisamente en medio de un momento en el que la mirada está puesta especialmente sobre los Estados Unidos, pero por la Asamblea General de Naciones Unidas, que tiene lugar en la sede de la ONU en Nueva York. Y esta semana, pues, diferentes presidentes y presidentas de las naciones del mundo tienen previsto participar en esta Asamblea General, en una cita diplomática, una de las más importantes que tiene el mundo para precisamente la participación de primeros ministros, de presidentes y presidentas. En el caso estadounidense, lo reseña el portal CNN, es que ha sido castigado por la Casa Blanca, de cómo, en qué contexto se espera hoy que el presidente estadounidense se dirija a la Asamblea General de la ONU con su participación. Este es el mundo de Trump y él está acelerando el caos. Es uno de los titulares que ofrece CNN en este contexto. Dice, el mundo parece estar fuera de control. Las dos guerras más importantes del planeta, en Irán y Ucrania, ya no están controladas. Los expertos advierten sobre escenarios apocalípticos en los que la IA podría aniquilar a la humanidad. El vertiginoso aumento de los precios de la energía sacude las economías industrializadas, asoladas por la desigualdad. Inundaciones, incendios y un calor abrasador están convirtiendo la crisis climática en una tragedia bíblica. Mientras tanto, las instituciones globales que financiaron una relativa estabilidad se desmoronan. Las Naciones Unidas, donde se reúnen los líderes mundiales esta semana, parecen ineptas mientras los líderes autoritarios desprecian sus valores fundamentales, la democracia, los derechos humanos y la ayuda internacional. En cualquier otro momento de los últimos 80 años, Estados Unidos habría servido para restablecer la estabilidad. Pero sorprendentemente, la superpotencia occidental se ha convertido en un agente de volatilidad global. El discurso anual de Donald Trump ante la Asamblea General de la ONU este martes se produce en un momento en que su popularidad se desploma antes de las cruciales elecciones de mitad de mandato, y mientras el presidente se encuentra atrapado en el tipo de guerra que juró no librar jamás. Sin embargo, se espera que Trump argumente que Estados Unidos nunca ha sido tan poderoso ni tan prestigioso. Según funcionarios, se jactará de haber difundido la paz mundial, de haber abordado crisis que sus predecesores eludieron. Nuestro país vuelve a ser respetado, nos respetan como nunca antes, voy a las reuniones y todos se ponen de pie, no se pusieron de pie con nuestro anterior presidente, no les importaba, dijo Trump a principios de este mes. Gran parte del mundo no está de acuerdo. Muchos aliados que fueron despreciados, como Canadá y otros países europeos, se apresuran a unirse para, increíblemente, protegerse de su antiguo garante de seguridad, Estados Unidos. La confianza en un Estados Unidos cada vez más descontrolado se está desvaneciendo. La nota es más amplia iba haciendo análisis de el contexto que acompaña a esta Asamblea General, por supuesto, sobre la que el mundo tiene los ojos, no solamente por lo que ocurre oficialmente en la sede de las Naciones Unidas, sino por todas las reuniones bilaterales que se van dando en medio de una sesión y la otra, la diplomacia que está activa al más alto nivel esta semana y sobre la que se espera se impacte con decisiones en las distintas reuniones. En la agenda de Trump está la presidenta encargada Delcy Rodríguez, pero también está el presidente de Ucrania y el propio presidente de China, Xi Jinping, que al cierre de esta semana también estará de visita en los Estados Unidos y tendrá un encuentro oficial con el presidente estadounidense. En este mundo en el que estamos viviendo, habrá que ver para qué sirve este viejo orden mundial que algunos dicen se está recomponiendo y reconstruyendo, para definir cómo se manejarán las fuerzas y la política del mundo en los próximos años. La nota está publicada, repito, en el portal de CNN en español.
1: Bueno, ¿qué te puedo decir, no? Los medios y el poder. No importa cuándo lo leas, no importa dónde lo leas, aplicaría para esto. En algunos casos son conductas que se repiten independientemente de las posturas ideológicas, de las razones, independientemente de lo que pueda pensar algún mandatario o alguna estructura de poder, terminan ejecutando cosas como estas. Hoy, por cierto, iraní Aler cumple 54 años, la Asociación Latinoamericana de Educación y Comunicación Popular. Aler cumple 54 años, emite un comunicado, su junta directiva recién electa ahora en el mes de agosto. La junta directiva del año 26 al año 30 dice que hace 54 años un grupo de radios pensó que la comunicación podía ser una herramienta para educar, organizar, acompañar y abrir caminos hacia una vida más digna. Así nació Aler, un 22 de septiembre de 1972, en el corazón de una América que buscaba hacerse escuchar y construir sus propios caminos. Desde entonces, miles de voces, historias y territorios se han tejido en esta gran red de comunicación y educación popular. Voces campesinas, indígenas, hombres, mujeres, jóvenes, infancias, migrantes y comunidades que encontraron en las radios de Aler un espacio para contar su realidad. Hoy, 54 años después, seguimos teniendo razones para encontrarnos y para celebrar, porque frente a las fronteras hemos aprendido que también podemos construir puentes y que ninguna distancia es demasiado grande cuando existe la voluntad y el deseo de caminar en colectivo. Aler es una es esa complicidad que se construye entre quienes creemos que otro mundo es posible. Una complicidad hecha de micrófonos, territorios, encuentros, recuerdos, aprendizajes y tareas comunes. Que estos 54 años nos encuentren con la esperanza viva y con la certeza de que todavía tenemos mucho por hacer, dice este comunicado. Mucho por hacer. Sigamos soñando en colectivo, fortaleciendo nuestras redes, tejiendo los lazos y haciendo de la comunicación un espacio donde la dignidad, la democracia y la justicia sigan siendo horizontes que caminamos juntas y juntos. Es el comunicado que firma la Junta Directiva de Aler a propósito de cumplirse hoy 54 años de la organización en la que Radio Fe Alegría hace parte, a la que Fe Alegría hace parte desde Venezuela y desde donde se produce, entre otras cosas, el Contacto Sur que usted escucha cada mañana en este programa. 7:26, felicidades para las radios y para quienes hacen posible la idea de Aler en América Latina.
0: Ya son las 7:26 de la mañana, 7:26, siguen llegando mensajes por el 0412-691-2454. A esta hora de la mañana les recordamos que cuando nos escriban deben poner su nombre y apellido y el lugar desde donde nos escriben, especialmente porque hay lugares en distintos puntos de la geografía nacional o internacional que tienen el mismo nombre, y para distinguirlo usted es quien nos puede ayudar, especialmente si hay algún reclamo dirigido a características particulares de esa localidad. Dicen por aquí, feliz día y bendiciones para todos en su programa. Quiero manifestar por este medio que los usuarios del transporte en Cantarrana están muy molestos con el servicio de la línea Ranita Express. Esa línea empezó espectacular. Ahora resulta que como su presidente no trabaja, los choferes son pocos los que cumplen con la faena. Echan combustible y no cumplen como tiene que ser. Por cierto, también un llamado al alcalde del estado de Sucre, ya que anda embelleciendo la ciudad, que mande a quitar los 4 kioscos que montaron frente a la escuela Javier Alcalá Vázquez, que tapan la fachada de la escuela. Es el mensaje que llega, que me confunde, por cierto, esto de el alcalde de estado Sucre, porque los alcaldes son de municipios, y municipio Sucre hay unos cuantos, estado Sucre uno solo.

0: quién sabe, tal, eso.
1: Nosotros en geografía de
0: Sí.
1: Venezuela ya.
0: Sí. Escriben por acá, buenos días, bendiciones, full sintonía. Mensajes que llegan al 0412-691-2454. También nos puede escribir en nuestro canal en YouTube, en Fe y Alegría Media, esta mañana.
1: Buenos días, bendiciones, full sintonía, escribe la señora Raquel Guzmán desde El Tigre, en el estado Anzoátegui. También llega un mensaje por aquí, dicen, buenos días, hermano, estoy en sintonía del programa del Somesa desde San Francisco, en el estado Zulia. Bendiciones, Inavi de Pariaguán desbordado. Atención, un llamado al alcalde Ángel Vázquez. Bueno, no sé de qué está desbordado Inavi, pero está desbordado y están pidiendo ahí la asistencia de la alcaldía. Así que atención por allá por Pariaguán, en el estado Anzoátegui. Mensaje que también llega por el 0412-691-2454 a esta hora de la mañana.
0: Bueno, mensajes que han ido llegando, mensajes que usted comparte desde distintas regiones del país y del mundo. Puede hacerlo de manera gratuita a través del 0412-691-2454 y también, por supuesto, a través de nuestro canal en YouTube, Fe y Alegría Media. Allí, conforme van llegando los mensajes, conforme avanza cada mañana, los vamos compartiendo con todas y todos ustedes. Estamos a 22 de septiembre, a martes 22 de septiembre, ya son las 7 de la mañana con 30 minutos. Vamos a seguir revisando noticias a esta hora de la mañana. Hay una de ellas que quiero compartir con ustedes. La tenía por aquí marcada. Ya se las voy a poner. Estaba por aquí marcada. ¿Dónde estamos? ¿Dónde estamos? A ver si la tenemos ahora sí. Tiene que ver con lo ocurrido en los Estados Unidos con este chico venezolano que fue baleado por un funcionario del ICE. El Pitazo esta mañana titula: abogada del venezolano herido por ICE denuncia que permanece detenido con la bala alojada en el cuerpo. Esto es insólito. Por eso la quería compartir. Me parece que esto ya es un nivel de inhumanidad que hay que revisarlo. Sobre todo, habría que hacerlo revisar por instancias internacionales. La abogada Kate Lincoln, quien representa al venezolano que fue herido por disparos de agentes del Servicio de Control de Inmigración y Aduanas, el ICE, el pasado 20 de septiembre, permanece detenido en el sur de Texas y aún tiene la bala alojada en el cuerpo. Wilber Rafael Garcés, de 28 años, está retenido en Pershing para ser interrogado y todavía tiene la bala alojada en el cuerpo. No ha recibido analgésicos y ha tenido que dormir en el suelo, dijo la abogada en su cuenta de la red X. El Departamento de Seguridad Nacional, la DHS, confirmó el domingo a la agencia EFE la apertura de una investigación sobre el incidente en el que Garcés recibió un disparo por la espalda de un agente de la ICE. Según su abogada, el venezolano se encontraba en su vehículo y en medio de una entrega de comida a través de la plataforma DoorDash a mediodía del domingo en Austin, en Texas, recibió un disparo de los agentes de migración. El portavoz del DHS alegó que Garcés entró en el país ilegalmente bajo la administración del expresidente Joe Biden y estaba sujeto a una orden de deportación definitiva. Sin embargo, su abogada dijo a EFE que entró a través del CBP-1, una aplicación activa durante el anterior gobierno que permitía a los migrantes solicitar asilo en la frontera. No es razón para darle un disparo a una persona. Permítame que haga un paréntesis. No hay razón para dispararle a una persona. Entrar o no entrar de manera, según este agente, de manera ilegal al territorio norteamericano, la abogada responde que no es así, pero no es una razón para darle un disparo por la espalda a nadie, no lo es. Según el relato a la agencia EFE, Mike Seagal, concejal de Austin, quien acudió a la escena del incidente, lo que ocurrió es que un agente del ICE se bajó de una camioneta sin identificar y disparó hacia el automóvil que conducía Garcés, que se encontraba estacionado. Las operaciones violentas contra los migrantes han aumentado durante el segundo mandato de Donald Trump, con al menos 6 conductores muertos y otros 11 heridos por disparos durante operativos de agentes federales de inmigración, según un informe que publicó en julio el medio The Washington Post. Como parte de la campaña de deportaciones, han aumentado las detenciones de migrantes que entraron a través de esa aplicación, la CBP One. Se acogieron a programas como el Estatuto de Protección Temporal o permisos humanitarios promovidos por su antecesor, el presidente demócrata Joe Biden. Y si era un programa de Joe Biden, si era un programa del Estado norteamericano, no era una manera ilegal de entrar al país, era la manera en ese momento legal de entrar al país. Esta es la nota que reseña esta mañana el Pitazo. Y esta acción, hay que decir, también lo publica Yaracuya al Día, generó protestas en Texas por actuación de ICE en contra del yaracuyano Wilber Garcés. El joven de nombre Wilber Rafael Garcés Pérez tiene 29 años, es proveniente de Yaritagua en el municipio Peña y estaba dentro de su vehículo un Toyota Corolla azul en la zona de West Anderson Lane, donde fue herido, de acuerdo con imágenes publicadas en distintas redes sociales. De inicio se conoció que Garcés, quien trabaja como delivery, se encontraba estable en un hospital tras recibir un disparo en el torso, dijo la jefa de la policía de Austin, Lisa Davis. Sin embargo, horas más tarde se supo extraoficialmente que el joven había sido atendido y luego trasladado por agentes de la ICE a un centro de detención. La noticia se propagó rápidamente por la ciudad y provocó manifestaciones inmediatas en la zona del incidente. Las protestas pacíficas pero firmes reflejaron el temor y la indignación de una comunidad que, según sus líderes y representantes, ha vivido episodios similares en otras ciudades del país. La nota del yaracuyano da un poco de contexto a la vida, a la biografía de este joven Wilber Rafael Garcés Pérez, que es la última de las víctimas del ICE en los Estados Unidos. 7:35.
1: Ya son las 7:35 minutos de la mañana y tengo una advertencia en mi teléfono celular. Dice que va a ser un día caluroso.
0: Calor.
1: Con sensaciones térmicas de hasta 43 grados. Pero bueno, Rafa, me acabas de decir que ya viene el equinoccio, que va a ser menos calor. Vamos de nuevo al Centro de Monitoreo Meteorológico de Radio Fe y Alegría con Rafael Eduardo González. A ver si me acostumbro a estas temperaturas. 40 y tantos años viviendo aquí todavía me quejo del calor. Rafa, te escuchamos. Buenos días.
2: Muy buenos días, estimada licenciada. Yo le dije, el calor va a ser calor. Mire cómo está el cielo, peladito, pues no sé, ni una sola nubecita.
1: Deladito, solamente... ¿cómo así deladito?
2: Peladito.
1: Pelado, pelado, pelado. Yo decía, deladito. No, deladito no está.
2: Sí, vean cómo está, se acerca la onda tropical 51 por la Guayana Esequiba, pero está lejos, lejos, lejos. Así que un poco la situación hoy es, va a estar fuerte el sol. Inamé genera algunas alertas hacia Falcón, Zulia, la occidental, desde La Guajira y hasta en la zona de Encontrados, Acacigua, también todo lo que es los Llanos, San Juan de los Morros, Ciudad Bolívar, San Félix, toda esta parte va a estar con fuerte sol y el norte de Estado Anzoátegui y parte de Sucre. Así que la situación para hoy va a estar intensa. El último reporte de Inamé hace exactamente 40 minutos y nos dice que continúa la mayor parte del territorio nacional con cielo parcialmente nublado y áreas muy despejadas, exceptuando el sur de Bolívar, Amazonas y sureste del estado Bolívar, donde hay algunos mantos nubosos que generan algunas precipitaciones, por lo menos en el centro del lago y hacia la zona del Tocuco y Machiques, que para la tarde noche tendremos incidencias de lluvia por este sector hasta un 30 milímetros, según las indicaciones del INAMET. También las temperaturas decayeron en toda la zona de los Andes, siguen bajas. El fin de semana tuvimos nevada en la sierra. La gente era que se repita, y que se repita en Maracaibo. Bueno, nos vamos con esta información con Irani Acosta.
1: Gracias, Rafael, por el informe a esta hora de la mañana, 7:38 minutos. Bueno, y hablando de consecuencias del clima, no solamente es un tema de tener más o menos calor, sino de lo que van provocando también las lluvias en nuestro país. Hay una nota que publica el portal del diario Los Andes que destaca que las lluvias han cobrado la vida de un adulto mayor en el estado Trujillo. Las intensas precipitaciones caídas en las últimas horas sobre la entidad andina cobraron la vida de un adulto mayor cuyo cuerpo fue localizado este domingo en las riberas de un afluente en el municipio Motatán, luego de ser arrastrado por las corrientes de un canal pluvial en Valera. La víctima fue identificada como Rafael Morales, de 65 años de edad. De acuerdo con los reportes de los organismos de rescate, el incidente se originó en el sector Morón, perteneciente a la parroquia Mercedes Díaz del municipio Valera. Morales se encontraba en las inmediaciones del sistema de drenaje pluvial de la zona cuando el volumen de agua aumentó de forma repentina debido al aguacero, sorprendiéndolo e impidiéndole salir del cauce. La fuerza del torrente arrastró al sexagenario a lo largo de varios kilómetros, interconectando el canal con la cuenca de la quebrada de Escuque, caudal que ya presentaba un desbordamiento parcial y fuerte corriente como consecuencia de las descargas fluviales provenientes de la parte alta de la cordillera. Tras horas de búsqueda activa por lugareños y cuerpos de salvaguarda, moradores del sector El Hueco en la jurisdicción de Motatán avistaron el cadáver atascado entre sedimentos y restos vegetales a orillas del río, notificando de inmediato a las líneas de emergencia para que se apersonaran los cuerpos de seguridad. Bueno, parte de las consecuencias que van dejando también las lluvias, además de inundaciones en algunos sectores, de daños causados sobre todo cuando estas ondas tropicales han venido acompañadas de fuertes vientos. Lamentablemente, en esta ocasión cobra la vida de una persona que fue sorprendida por el crecimiento repentino del nivel de agua en un caño del estado Trujillo. Terminó siendo arrastrado por la corriente. La nota, repito, está publicada en el portal del diario Los Andes.
0: Bueno, el tema de las lluvias se pone fuerte. Nos dicen por aquí: buenos días desde Güiria, estado Sucre, reportando sintonía gracias a su plataforma en internet. Agradezco su casi total, no toda, imparcialidad de la información y manifiesto de sus fuentes. Soy Jorge Bello, antiguo colaborador del IRFA aquí, en todo amar y servir. Me llama la atención su casi total imparcialidad. Tu casi total imparcialidad, Irene. Casi total, casi.
1: Bueno, 7:41 de la mañana, nosotros vamos, sí, está bien, ya voy. Está empujando, Juan.
0: No nos corran.
1: Bueno, está bien, pues, nos vamos. Al regreso de la pausa tendrán la emisión de Contacto Sur para que nos enteremos también de cómo amanece América Latina y el Caribe en coincidencia con el aniversario número 54 de ALER. Y también en nuestro canal en YouTube, en Fe y Alegría Media, tendrán la sesión de yoga con el profesor Luis Zabalet para luego continuar con más noticias y más información. Gracias por acompañarnos otra mañana. Gracias por dejarnos a nosotros estar con ustedes este rato a través de este espacio. Esperamos tengan un lindo martes. Será hasta la próxima. Y recuerden, siempre sonrían. Eso es gratis. Hasta luego.
0: Adiós.
3: Siete de la mañana y 42 minutos. 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
7: Saludos, América Latina y el Caribe. Bienvenidas y bienvenidos a esta emisión del informativo Contacto Sur de Aler. Desde Radio Guayacocotla en México les acompaña Mónica López y comenzamos con nuestros titulares para este martes 22 de septiembre del año 2026. La Asociación Latinoamericana de Educación y Comunicación Popular, Aler, cumple 54 años. En Bolivia, gobierno levanta la subvención del diésel. En Argentina, buscan castigar a investigadora que comprobó daño de agrotóxicos en el cuerpo. En Paraguay, experto advierte sobre la espectacularización de las próximas elecciones.
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0: 54 años nació ALER, la Asociación Latinoamericana de Educación y Comunicación Popular. Nació como un espacio para encontrarnos, compartir las voces y poner la comunicación al servicio de los pueblos de América Latina y el Caribe. Más de 5 décadas después, permanece la convicción de que la comunicación sea una herramienta para acompañar, defender los derechos y construir sociedades más libres, más democráticas y más justas. ¿Qué significa ALER para quienes hacemos comunicación desde los territorios? ¿Cuáles son los desafíos que tenemos hacia el futuro? ¿Cuáles son los deseos para nuestra ALER? Escuchemos.
1: Hola, soy Javier Barrios de Venezuela. ¿Cómo colocar 54 velitas encima de una torta? ¿Cómo lo haría usted? ¿Cómo las prendería? ¿Cómo se cantaría ese cumpleaños? Sí, estamos hablando de ALER, Asociación Latinoamericana de Educación y Comunicación Popular, que hoy está cumpliendo 54 años. Vaya, nuestras felicitaciones y nuestros abrazos para la familia ALER. Hay retos y desafíos. ¿Cómo lograr una comunicación comunitaria, popular, transformadora, de calidad, creativa, comunitaria, unida, integrada en la diversidad, adaptada a las innovaciones tecnológicas, pero también a todo el movimiento popular para acompañar, denunciar, dar la buena noticia en estos tiempos? Son retos importantes que vienen. Así que un abrazo para ALER, el ALER que nace, que se mueve, que se moviliza desde la comunicación y la educación popular.
2: Es, creo yo, un signo de alegría e incluso de rebeldías en momento en que hay un control de la narrativa mediática, de la forma como se están contando las historias. Pero creo también es un montón de retos, como le apostamos a informar ahora con nuevas plataformas tales, sin perder la cercanía y perder la humanidad, que creo que ha sido una de las grandes características de ALER en estos 54 años. También cómo seguimos haciendo red y teniendo la posibilidad de contar una región que está viviendo los mismos problemas entre países, la situación de violencia, la situación de movilidad humana que se está castigando hoy por hoy, pese a que no existen condiciones para nuestros ciudadanos y nuestras ciudadanas. Entonces, este nuevo aniversario de ALER es un signo de alegría, pero también un recordatorio de la importancia de una comunicación popular alternativa que siga presentando signos de vida y siga devolviendo la palabra a las comunidades.
3: ALER para mí significa la posibilidad eterna de esperanzar la vida, a pesar de tanta presencia y tantas expresiones de la no vida. Creo que tenemos todas las posibilidades humanas, afectivas, espirituales, profundas, para cumplir esa tarea. Y mi deseo es que ojalá toda la buena energía que sentimos en la última asamblea podamos encontrar los caminos para seguir cumpliendo esa tarea que históricamente ha cumplido ALER: articular, coordinar, impactar, incidir, formar y actuar políticamente en beneficio de las grandes mayorías empobrecidas del continente.
4: Saludos amigos de América Latina y el Caribe. Quien les habla, Rosana Marmolejos. ALER me ha enseñado que ser comunicador popular es tener indignación con la injusticia y esperanza ante las luchas de los pueblos. He entendido que la misión de cada comunicador no es hablar por los que no tienen voz, sino combatir a los que quieren quitarle la voz. Eso es comunicar y eso es ALER para mí. Mi deseo en estos 54 años que cumple es que continúe educando con ese apasionamiento por la vida, reafirmando su compromiso con el bienestar de los pueblos latinoamericanos. Felicidades.
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0: Continuamos con este informativo Contacto Sur. El gobierno de Bolivia determinó levantar la subvención del diésel y anunció medidas de compensación para sectores sociales vulnerables. Rodrigo Fernández, de la red Herbol en La Paz, nos da la información.
6: Hemos tomado la decisión de que desde hoy el diésel costará lo mismo que nos cuesta comprarlo afuera. Como decía, no podemos comprar caro para vender barato para que unos cuantos se lo roben.
7: Así, el presidente boliviano Rodrigo Paz informó que decidió levantar la subvención al diésel y desde ahora se lo comercializará al precio internacional debido a los elevados costos que implicaba sostener esto al Estado boliviano. El presidente Paz explicó que esta ayuda ya no llegaba a los productores sino al contrabando, incluso para revenderlo a los propios bolivianos.
6: Y ese precio será el mismo para todos. Este precio fluctuará de acuerdo al precio internacional. Es decir, que si la próxima semana el precio disminuye a nivel internacional porque se terminan las guerras en el exterior y bajan los precios bajarán. Garantizando el combustible, se acaban las colas y la escasez que estaba matando el trabajo de los bolivianos.
7: Este presidente boliviano Rodrigo Paz anunció medidas sociales para sobrellevar las consecuencias que puede implicar el levantamiento de este subsidio al diésel.
6: Vamos a entregar a través de un bono PP2 cerca de 2.9 millones de habitantes de bolivianos y bolivianas van a recibir el bono PP2 que en recursos económicos son 874 millones de bolivianos. Además, se destinará hasta 800 millones de bolivianos para créditos en condiciones preferenciales a transportistas de carga pesada, gremiales, artesanos y comerciantes minoristas, y al sector productivo para capital operativo o capital de inversión con un interés anual del orden del 6%. Se ampliará el plazo del perdonazo tributario por 120 días, con un impacto por encima de 200 mil contribuyentes. Básicamente 200 mil familias. Se activará el plan de losetado de calles y avenidas para generar más de 18 mil empleos directos y 55 mil empleos indirectos.
7: Finalmente, el presidente Rodrigo Paz aseguró ser una decisión responsable, argumentando que estas medidas cambian el rumbo económico de Bolivia, generando confianza a nivel internacional, después de 20 años de un gobierno de izquierda que se aisló del mundo. Para Contacto Sur, desde Herbol, Bolivia, Rodrigo Fernández.
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0: Nos vamos a Argentina. El Instituto Nacional de Tecnología Agropecuaria quiere castigar a una investigadora que mostró los niveles de agrotóxicos que quedan en el cuerpo de las personas. Nos informa Cristina Cabral desde Radio Encuentro en Argentina.
8: El Instituto Nacional de Tecnología Agropecuaria de Argentina quiere castigar a una investigadora que mostró los niveles de agrotóxicos que quedan en el cuerpo de las personas. Primero, el Instituto avaló la participación de Argentina en un estudio llamado Sprint, que es financiado por la Unión Europea. Pero luego, cuando se conocieron los resultados que mostraban los altos niveles de agroquímicos en las poblaciones, no le permitieron difundir los datos y ahora la quieren echar del Instituto Nacional. La doctora Virginia Paricio tiene más de 20 años de trayectoria en el Instituto Nacional de Tecnología Agropecuaria y coordinó el estudio que evaluó

0: sabia. Y vos tenés que ir tratando de producir los alimentos que vamos a consumir de la manera más saludable posible, con lo menos, con la menor cantidad de insumos ligados a estos insumos de matar. Hay muchísimas prácticas para hacer, que llevan más tiempo tal vez, que requieren que la gente viva en el campo tal vez, si no, no vamos a durar mucho. Hay poderosos y hay tensiones en el tema, en este tema. Desarrollarlo no es fácil para ningún científico, pero a veces desarrollarlo desde dentro de la institución del INTA, que es mi empleador, es un poco más difícil. Digamos, es mucho más fácil dar una charla sobre cómo aplicar bien un producto que decir, mejor no apliquemos, busquémosle la vuelta. El manual de buenas prácticas podría empezar desde prácticas agronómicas que eviten la aplicación y que solamente vos uses un producto como en salud usarías algo para bajarte la fiebre, porque si no te morís, pero en una situación muy extrema, no en la cotidianidad de la producción.
1: Informó Cristina Cabral para Leer Contacto Sur desde Radio Encuentro.
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3: Continuamos este informativo en Paraguay. A semanas de tener elecciones en 250 municipios, el experto Adalid Contreras habla sobre la espectacularización de la política y advierte sobre la profundización de este fenómeno debido a las redes sociales. Joel Román, desde Radio Cáritas, nos da la información.
4: Muy buenos días desde Paraguay. Saludo cordial a los compañeros de Contacto Sur. Desde Radio Cáritas, Universidad Católica en Asunción, analizamos cómo la comunicación política fue incorporando, con el paso del tiempo, elementos propios de la lógica del espectáculo, la imagen de los dirigentes, su capacidad de generar atención y la respuesta emocional de las audiencias que comienzan a tener un papel cada vez más visible. Un proceso que tuvo un punto importante con la televisión, con una nueva dimensión con las redes sociales. Allí, la rapidez, la interacción y el impacto emocional pueden modificar la forma en que se instala un tema en la conversación pública. Sobre el tema, el sociólogo y comunicólogo boliviano Adalid Contreras se refirió precisamente a esta transformación y a sus implicancias para la política y los medios de comunicación.
5: Es un fenómeno que se está dando en casi todos los países, lastimosamente como una característica de la época, aunque no necesariamente, porque ya cuando la política hace su incursión en la televisión o la televisión se hace cargo de la política, ya hay un manejo de espectáculo, porque quienes hacen política ven que incursionando en la televisión tienen la posibilidad de llegar a una gran audiencia. Al mismo tiempo, los medios de comunicación saben que al incorporar la política en sus programaciones tienen la posibilidad también de ingresos importantes desde el punto de vista más del mercadeo.
4: El experto sostiene que no se trata solamente de una cuestión vinculada a las nuevas tecnologías, sino de una tendencia que ya podía observarse con la televisión y que posteriormente se profundizó en el entorno digital. En ese cambio también se identifica una modificación en la manera en que se construye el vínculo con las audiencias.
5: Con la televisión ya se empieza a apelar más a las emociones, ya no interesa tanto razonar, ¿no es cierto? No interesa ya tanto que los intereses de la gente se vean reflejados en programas que después permiten gobernar. Entonces, esta característica que ya la teníamos con la televisión se agudiza con las redes digitales, las plataformas, porque aquí todo es emoción. Es más de un espectáculo burdo, de un espectáculo vacío.
4: De esta forma, el periodismo enfrenta además sus propios desafíos: la búsqueda de audiencia, la carrera por publicar primero y la creciente mezcla entre información y opinión. Una realidad que vuelve a poner en primer plano la necesidad de verificar los hechos y sostener una información capaz de aportar elementos para el debate público. Desde Asunción, Paraguay, informó Joel Román para Contacto Sur. Hasta un próximo reporte.
3: Y así llegamos al final de este informativo Contacto Sur, celebrando con todos y todas ustedes estos 54 años de ALER. Celebrando la posibilidad de seguir encontrándonos, escuchándonos y haciendo comunicación desde nuestros pueblos y territorios. Que estos 54 años nos encuentren con la esperanza renovada. Sigamos tejiendo redes y creyendo que otras formas de comunicar son posibles. Desde Radio Guayacocotla, en México, les acompañó Mónica López.
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4: El amor no pide permiso.
5: En el nombre del Padre, y del Hijo, y del Espíritu Santo. Amén. Te pido, Señor, que todas mis intenciones, acciones y modo de hacer las cosas se orienten a ti. Vienen a buscar a Jesús, su madre y sus hermanos, y le avisan. Él responde: mi madre y mis hermanos son estos, los que escuchan la palabra de Dios y la ponen por obra. Reflexión. San Ignacio de Loyola enseña que el amor se ha de poner más en las obras que en las palabras. Y hoy puedo decidir cambiar. Puedo elegir dejar atrás los vicios y el mal para hacer lo que Jesús pide. Me pregunto, ¿confío en el amor que Jesús me tiene y que me libra de todo mal? Pido de corazón ser más humano y poner por obra la palabra de Jesús. Jesús te dice: sígueme y no tengas miedo, porque yo estoy contigo. En el nombre del Padre, y del Hijo, y del Espíritu Santo. Amén.
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0: Le damos. Laura,
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2: Gracias por todo.
1: No sé si has visto en la pantalla grande, pero tenía ella los ojos con lágrimas. 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

0: Pero sí, gira el disco es Las mujeres ya no lloran. 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
1: 8:15 minutos de la mañana, 8:15 minutos, bienvenidas y bienvenidos todos ustedes a Radio Fe Alegría 106.1 FM, el dial de todas las voces. Hoy, día martes 22 de septiembre del año 2026, saludamos a toda nuestra gente que nos escucha y nos ve a través de las diferentes redes sociales y por supuesto en nuestra página web www.radiofeleguianoticias.com. Hoy es 22 de septiembre, una mañana soleada, bueno, presagiamos que va a ser bastante calurosa como el día de ayer. Temperaturas que oscilaron sobre los 34 o 35 grados centígrados en hora de la tarde, con mayor precisión en la humedad después de las 4 y media, 5 de la tarde. El calor fue intenso y bueno, para muchas personas nos decían, bueno, hasta la 1 o 2 de la mañana, aparte de el tema eléctrico, bueno, que acompaña y adorna un poco los calores de estos días. Pero ayer fue un día, uno de los días más calurosos de este mes de septiembre. Y especialmente con alta nubosidad y sensación térmica que sobrepasaba los 36, 37 grados centígrados. Pero extrañamente, y leíamos lo que eran los cronogramas esto de reportes del clima, perdón, y nos daba que después de las 4 y media de la tarde, 5 fue donde se soltó el calor intenso y la sensación térmica fue mucho más para quienes estaban, bueno, pendientes en sus trabajos. Viviendo esta situación del calor acompañado del no servicio eléctrico. Bueno, bienvenidas y bienvenidos, les saludamos con mucho cariño, con mucho amor para todos ustedes en diferentes comunidades, a quienes están en su casita trabajando, a quienes están disponiendo también a ir a la escuela, los muchachos, las muchachas, y por supuesto también a quienes ya van encaminados en su moto, en su carrito a diferentes lugares. Un abrazo para todos, deseándoles éxito hoy 22 de septiembre del año 2026. Hoy, datos de la historia: el Congreso Constituyente de Valencia aprueba la nueva Constitución de Venezuela con el nombre oficial de Constitución del Estado de Venezuela, establecido al país como un Estado libre, independiente y soberano por el pedido general del general José Antonio Páez. Esto ocurrió proclamado y promulgado el 24 de septiembre del año 1830. Nace José Humberto Quintero, religioso, humanista, periodista y poeta, orador venezolano, primer cardenal de la historia en Venezuela. José Humberto Quintero, de hecho, lleva varios municipios del país, en varios estados del país, en los municipios llevan el nombre de Cardenal Quintero. Uno de ellos es el estado Mérida. Hoy es el Día Internacional del Mimo, Día Nacional del Electricista. Saludo a todos los electricistas, a todos sin excepción, y bueno, hoy por hoy bastante nombrados en todo el país. Día Mundial sin automóvil, así que bueno, Día Mundial sin automóvil en todo el mundo. Bueno, saludos a toda la gente, recordándole que estamos a través de la www.radiofelerianoticias.com y estamos a través de arroba Fe y Alegría 106.1 FM, el dial de todas las voces. Bueno, ¿quién está de cumpleaños el día de hoy? A ver, ¿quién está de cumpleaños este día martes 22? Bueno, hoy está de cumpleaños Crismari Carreño. Saludos para ella, felicitaciones. Anabel Rondón, también de cumpleaños. Edelmira López, saludos a la señora Edelmira López. Hoy de cumpleaños Josneiker Sánchez, de cumpleaños. María Loyo, de igual manera. Amaru Lombardi, Richard Peña, también de cumpleaños el día de hoy. Walter, bueno, ya por acá, Alberto José Contreras Chávez, dice por acá, son los cumpleaños el día de hoy. Y por supuesto María Loyo, Josneiker Sánchez, Edelmira y Crismar Carreño. Bueno, saludos a Crismar Carreño, que bueno, siempre trabajando fuertemente todos los días, especialmente allí en el centro turístico Matemamón, si no me equivoco, trabaja Chris Mari. Bueno, saludos para ella, felicitaciones en su cumpleaños y que disfrute este día martes caluroso con buenos regalos. Recuerden, 0424-548-4382, 0424-548-4382. Bueno, ¿a quién saludamos el día de hoy? Hengler, por acá, Pasión por Apure, está conectado. Aleja, Carolina Cacua. mi hermano, ¿con quién colocaron la Autoridad Máxima de Educación Estatal? No sabemos. Bueno, o sea, eso es parte política, pero dicen por acá. Adriana González, saludos a Adriana, que está conectada. Jorman Naudicter, Alejandro, por acá también nos escriben. Bueno, Marbella, William, por acá también DM, que se conectan. Y bueno, buenos días, ¿cómo estará el paso por el Burgo? Suponemos que debe estar, no ha llovido. Bueno, el paso está malo, lo que pasa es que bueno, está bajito y la gente, pues los que pueden lanzar los carritos por el río, ¿no? De resto por la grúa, como bien ya se conoce.
0: ¿La hemos ensayado solo una vez, eh? Hacen las
1: mujeres. Bueno, como escuchan de fondo musical, esto ocurrió hace poquitos días, hace poquitas horas. Laura Pausini invitó a Shakira a cantar uno de sus emblemas, Antología, desde Madrid, un concierto hace poquitos días, y que bueno, se hizo viral esta invitación, esta colaboración que se hizo en Madrid hace poquitos días. Hoy martes de pop, un poquito más suave, música diferente, el día de hoy martes con nuestra hora del guiso. Así que bueno, cualquier complacencia, saludo al 0424-548-4382.
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0: 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Vamos a una nueva pausa, pero bueno, vamos a ir a saludar. Saludos desde San Cristóbal, Juliana Rodríguez. William nos dice, saludos para Fe Alegría desde Barinas, Pedraza. Saludos a la profesora Yané García. Saludos, entonces dicen aquí el popular William, saludos a los paisanos allí de Barinas. Entonces, pues bueno, Pedraza está un poquito retirado allí de la capital de donde somos. Pero bueno, siempre con cariño, recordando a la gente paisana de Barinas. Así que bueno, saludos allí en Pedraza, Ciudad Bolivia, no sé, Anar, ¿dónde estará esta gente? Saludos a la profe Yané García. Juliana Rodríguez, hola, saludos amigo Lionel desde San Cristóbal. Saludos a la profesora Ana Contreras desde Lima, Perú. Wiki, saludos Christopher para don Pedro Araque desde Estados Unidos. Saludos a don Pedro Araque también. Ajá, por acá, bueno, saludamos también a Jax, dice aquí. Hace falta de que alguna respuesta a lo que competen, si hay, y si competen, hay, sí. Ahí si no hablan, si no responden. Bueno, esa es la realidad. Nadie responde, nadie dice nada. Buenos días, ¿cómo estará el paso por el Burgo? Ya respondíamos. Lionel, ¿qué pasó con el camión del aseo urbano? ¿No va a volver más nunca? Bueno, ya vamos a cantarle el cumpleaños. Ya le vamos a cantar el cumpleaños, nada más y nada menos, al aseo urbano, al camión que, bueno, sigue allí paralizado, haciendo lo que recordemos, pues bueno, se compró un camión del aseo urbano para Guasdolito, para otras comunidades, y el Nula, como siempre, quedó por fuera. Vamos a estar pendientes del avance de la Red Nacional de Fe y Alegría Noticias, recordando que estamos a través de la www.radiofealegrianoticias.com. Nos pueden escribir al 0424-548-4382, 0424-548-4382. Saludos para mi hermana Joana, que labora en Farmacia Camila 7. Saludos, entonces, esto lo saluda Juliana Rodríguez, saluda a Joana allí en Farmacia Camila 7. Bueno, es el saludo por allí a la gente que está atento siempre con los saludos a través de arroba Fe y Alegría 106.1 FM en TikTok. Vamos a ver si ya tenemos el avance y ya regresamos.
1: A las comunidades y sobre todo los usuarios de la estación de servicio de La Cabaña.
2: Que tengan paciencia, que tengan tranquilidad, que todos van a ser censados. Para eso está todo el día. Los primeros 300, bueno, esos son los que van a subir su gasolina. Después van a censarse, pero no van a subir. Tranquilidad.
1: Hasta ahora, luego de que ya se inició este proceso, se espera también que se tome en cuenta las estaciones de servicio internacional, ¿no?
2: Sí, después que terminemos con el censo de la estación de servicio de La Cabaña, nos vamos a reunir con los administradores de las estaciones de servicio internacionales, también para ver cómo ayudamos a pues, que la población también tenga derecho pues, a ese beneficio, porque a veces pues se forman muchas colas, a veces no alcanza la gasolina, y pues todo eso lo vamos a revisar y lo vamos a verificar.
1: Ahí estaba la palabra de la profesora Tanya Chacón, quien es comisionada del gobernador del municipio José Antonio Páez, hablándonos acerca de este censo vehicular que observamos acá adentro. Ya se está despachando el combustible, pero también se está realizando el censo directamente en las afueras. También hay una gran cantidad de motocicleta vehículo en espera para su turno, no solamente para surtir combustible, sino también para el censo vehicular. Es la información a esta hora, Rómulo Zapata, Radio Fe y Alegría Noticias.
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4: 8:29 de la mañana, vamos a establecer la pausa para conectarnos con el avance informativo, ya regresamos.
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1: Martes 22 de septiembre, les contamos en este avance informativo que la Oficina del Alto Comisionado de las Naciones Unidas para los Derechos Humanos valoró el levantamiento de las restricciones de acceso a portales digitales en Venezuela, aunque llamó a las autoridades a avanzar en la eliminación de los bloqueos que todavía afectan a medios y otras a plataformas informativas. El organismo de la ONU calificó la medida de un paso importante en la dirección correcta y pidió al gobierno venezolano ampliar el levantamiento de las restricciones como parte de las garantías necesarias para el ejercicio de la libertad de expresión y el acceso a la información. La declaración del Alto Comisionado de los Derechos Humanos coincidió con un nuevo reporte de la organización Espacio Público, que este lunes señaló que 50 de los 82 sitios web activos y verificados que forman parte de su muestra continúan bloqueados desde Venezuela. Esto significa que 76% de los portales analizados todavía presenta restricciones de acceso, pese al anuncio gubernamental de levantar la censura sobre sitios informativos. Más información en los próximos minutos. A esta hora les acompañó Alexander Medina.
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2: 8:32 minutos de la mañana, 8:32 tienen el avance de la Red Nacional de Fe y Alegría Noticias. Y bueno, antes de irnos a la pausa musical, a la primera pausa musical, bueno, otra compañera que se por allí la tenemos, a Mariluna Santos, allí está cumpliendo 6 añitos, 5 o 6 añitos, debe estar, creo que 6 añitos ya debe tener Mariluna, así que saludos para ella, bueno, la consentida, la toñeca, como dicen por allí. Saludos a su mamá y a toda la familia que hoy, me imagino, botan la casa por la ventana. Y las tías, ni se diga. Así que, bueno, todo hoy para complacer y saludar a Mariluna. 6 añitos. Debe estar ya en camino a la escuelita o ya debe estar en la escuela. Y me imagino que hoy un bonito día de celebración. Saludos para ella, 6 añitos. Así que, bueno, para ella un abrazo y felicitaciones en su cumpleaños. Vamos a una pausa y ya regresamos con más de Radio Felería 106.1 FM.
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2: Bueno, ya vamos a ubicar aquí el audio de la canción acá en Radio Felería 106.1 FM. Vamos y venimos. La, la.

0: 8:37 minutos de la mañana, un temazo de los años 80, Eres tú, mi vida, eres tú, de Rudy La Escala. Rudy La Escala que, bueno, marcó una era para nuestro país y que, bueno, allí lo escuchábamos hoy martes de pop, un poquito más suave, otro ritmo musical y este, para mí este es uno de los temas clásicos de la música de los años 80. Como dicen por allí, bueno, este es un tema que más de uno saca la cédula por ahí, se me cayó la cédula, dicen popularmente. Bueno, 8:37 minutos de la mañana, recordándole que usted puede solicitar su canción también con mucho gusto, con mucho cariño, al 0424-548-4382. 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
0: Ocho treinta y nueve minutos de la mañana. Bueno, vamos a saludar a la gente, la princesita. Saludos por acá. Saludos, bueno, esperando allí a Miraima que se active la cámara para podernos conectar. Bueno, dice Miraima por aquí, me estoy preparando. 0424-548-4382. Recordándole que usted nos puede seguir a través de la www.radiofelerianoticias.com y estamos conectados a esta hora de la mañana con arroba Fe Alegría 106.1 FM, el dial de todas las voces. Antes de irnos con la otra sección del programa, recordándoles, amigos, que ustedes pueden escribirnos también a la cuenta de arroba Fe Alegría 106.1 FM, también la de este servidor Leonel Gutiérrez y a todo el equipo que conforma aquí Radio Fe y Alegría. No somos muchos, pero bueno, siempre hemos trabajado con cariño y con mucho gusto en medio de tantas dificultades y bueno, circunstancias que se nos vienen presentando. Mañana es miércoles, programa Samán Carita, Carita Samán de nuestra Iglesia Católica. Recuerden que usted puede traer a su niño recién nacido, mujer embarazada, periodo de lactancia o recién nacido, ya lo decíamos, para que formen parte de este programa Samán Carita, Carita Samán de nuestra Iglesia Católica. Recordándoles también que allí usted puede venir a lo que es control niño sano, cómo va el crecimiento, cómo está todo, qué le falta, qué las vitaminas y mucho más. Así que bueno, mañana miércoles desde las 8:30 de la mañana aquí en las instalaciones del complejo parroquial, usted puede formar parte de nuestro programa de Samán Caritas de la Iglesia Católica de El Nula. Recuerden 0424-548-4382.
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0: Bueno, vamos a ver si Miraima nos escucha, a ver si Miraima nos escucha a esta hora de la mañana. Vamos a probar a ver si ya por ahí Miraima me hace la seña, si nos escucha. Ahora sí, todavía no me escucha o no me escucha, Miraima, a ver. Sí, hágame seña, sí, y ya estamos pendientes, ¿sí? Si nos escucha, Miraima, a esta hora de la mañana. Ya lo decíamos, estamos en inscripciones de Fe y Alegría Educomunicación, recordándole que, bueno, son varias menciones en nuestro sistema educativo, es la opción que tienes tú para estudiar, y lo más importante, no pierdas la motivación de creer en la formación continua.
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0: Eso es, que la edad no te limite a ser todo un profesional, y por ello le damos los buenos días a la profesora Miraima Hernández, coordinadora pedagógica aquí de nuestro centro, el Lula. Porque bueno, vamos a aprovechar estos minutos, ya estamos por arrancar las clases, ya como escuchaban, más tarde vamos a escuchar lo que es la invitación de la Escuela José Pastor Villalonga a este nuevo año escolar, pero Fe, Alegría y Comunicación también. Y para muchas personas que han estado preguntando que las clases sabatinas, bueno, para eso tenemos a Miraima, quien le damos los buenos días. Miraima, hoy conectada en su cuenta oficial de TikTok y la de nosotros de Radio Fe Alegría, para, bueno, de alguna manera u otra, Miraima, tener la opción, ¿no?, de decirle al muchacho mayor de 15 años que estudie. ¿Por qué estudiar, Miraima, en estos tiempos? Buenos días. A ver si escuchamos a Miraima.
5: Hola, Leo, buenos días para todos.
0: Sí, nos escuchamos, bien, bien.
5: Ajá. Buenos días para ti, buenos días para toda tu audiencia. Bueno, buenos días también para toda la gente que está conectada desde la cuenta oficial de Radio Fe y Alegría. Y de verdad que bueno, desearles un hermoso día hoy, un día soleado, un día caluroso. Y de verdad que bueno, seguir en esta lucha de, pues, de estar haciendo promoción, de seguir invitando a los jóvenes para que estudien en estos tiempos difíciles. Mire, no hace falta, a ver, como muchos nos dicen, ahorita en estos tiempos no sé, estudiar no es bueno, pero es mentira, nosotros tenemos que dejar de pensar de esa manera y decir, yo voy a estudiar porque necesito mejorar mi forma de hablar, necesito tener conexión con los demás, el expresarme bien, a nosotros no sabemos, Dios nos va a llevar, ¿sí? Entonces, muchas veces nosotros nos estudiamos, no, porque mi mamá, porque mi papá quiere que estudiemos. Yo voy a estudiar la carrera que mi mamá o mi papá quiere. Y ahorita no podemos decir eso. O sea, es apoyar al muchacho para que estudie, pero que estudie lo que él quiere, lo que le gusta. ¿Por qué? Porque eso es lo que importa. Nosotros ahorita en Educomunicación pues tenemos las carreras de agroecología. Bueno, es una carrera de las cuales pues ha gustado mucho aquí en nuestro pueblo, y de verdad que ha causado mucho impacto. Tenemos, digamos, como que estamos haciendo el censo, Leo, de que estudien los chamos en farmacia, o sea, como prepararlos en un arte, ¿sí? O sea, que ellos se puedan enfrentar a la vida, y que nosotros, ¿qué estamos haciendo? ¿Qué le estamos ofreciendo? Pues bueno, esas prácticas de vinculación laboral desde el inicio, para que ellos puedan enfrentarse a ese mundo laboral de una vez, ¿sí? En el área de contabilidad, como ya lo tenemos, es una de las carreras que siempre ha estado y que tenemos desde siempre, desde que estamos aquí. Y también, pues bueno, la carrera de agroecología, que fue la que aperturamos y que, bueno, bendito Dios nos ayudó para que estos chicos que se graduaron, estos 9 jóvenes que se graduaron en agroecología y en comunicación alternativa y digital, en la primera promoción que hubo en julio, en agosto. Entonces, pues bueno, o sea, es seguirlos animando.
0: Sí, Miraima, y bueno, por aquí ya leo mensajes, ya las vamos a leer y bueno, empieza la gente a opinar, pueden hacerlo. ¿Cuál es su perspectiva? ¿Están de acuerdo con Miraima? Tal, es un espacio de que estamos motivando a la gente a estudiar. Tú decías algo al inicio, es lidiar con muchas cosas, ¿no, Miraima? Es lidiar con muchas cosas del contexto. Lamentablemente hay que decirlo, hoy la educación para las familias, para el nulense, para el venezolano, hoy no tiene esa prioridad que hace 15, 20, 30 años, estudiar por hoy no forma parte de una de las prioridades, y más para los chamos. Y hay que decirlo, un chamo prefiere mil veces hacer malabares que dice mi mamá, para comprarse una moto que terminar de estudiar. Entonces, ¿cómo lidiar y motivar, Miraima, en este contexto donde, el chamo prefiere reunir para una moto que culminar sus estudios?
5: Es que, Leo, es difícil porque todo, digamos como que en su entorno todo hace falta, ¿sí? Nosotros tenemos estudiantes a la distancia, que les cuesta, digamos, venir aquí a la población del Nula. El venir en su moto, tiene que ver, muchos vienen en su moto prestada, tienen que comprar la gasolina, todo eso es algo necesario para ellos avanzar, que muchas veces ponen como prioridad ese tipo de cosas como necesarias, primero que estudiar, ¿no? Entonces, pues bueno, eso es una de las opciones que los chamos terminan haciendo, digamos, como retirarse de estudiar después de ya haber avanzado, después de iniciar con nosotros en un primer año, un segundo año, un tercer año, ya se retira. Después con el tiempo vuelven otra vez a como que a querer, como que les hace falta. Y pues muchas veces es buscar lo fácil, ¿no? O sea, yo sé que entre lo fácil es algo difícil porque, o sea, primero tiene que trabajar y tiene que trabajar duro. Muchas veces, digamos como que las personas que ofrecen ese trabajo a los muchachos, pues no le dan esa oportunidad para que estudie, ¿sí? Porque hay muchos, digamos como que empleadores que no les permite a los chamos estudiar, sacar su día sábado, porque es el día sábado, nada más que nosotros trabajamos en la escuela especial solo el día sábado. Entonces, es un día donde el chamo viene a estudiar, vienen a liberarse un poco del estrés de la semana, del trabajo, de liberarse de la casa, como que de liberarse de todas las cosas que hacen en su día a día. Y entonces, pues bueno, muchas veces los muchachos pues como que ponen eso de prioridad. Sí, como nos decía uno de los estudiantes, profe, yo quiero trabajar, mi prioridad ahorita es trabajar. Ajá, pero, y es que, digamos que sí, está bien, o sea, trabajar en el campo no implica, digamos, como que hablarle a las vacas, expresarse con las plantas, o sea, sí a ellos les hace falta, o sea, digamos como que sí, nos entienden y todo lo demás, pero tenemos que también prepararnos para la vida, prepararnos para enfrentarnos a este mundo que se nos viene y que se nos viene con muchas cosas. El avanzar con el sistema, con las IAs, ¿sí? Con las IAs, todos esos procesos que tenemos, todos esos avances que hemos tenido y que muchas no conocemos. Entonces, todas esas cosas pues son las que los muchachos, o sea, nosotros queremos que ellos empiecen a avanzar, como que empiecen a formarse y que esas cosas que van a ir aprendiendo les sirva a ellos para la vida.
0: Sí, pero Jamiraima, vamos a ir leyendo porque, bueno, hay mucho saludo a Oscar Parra. El hombre estaba viendo el TikTok y se desconectó, ¿no? El hombre es físico ahora, pura física. Por acá nos dicen, buenos días, Leonel. Vamos a leer estos mensajes que de aquí. ¿Cuándo se va a mejorar la educación para este pueblo? Solo dan clases de lunes a jueves de 8 a 12. Dice por acá, el problema es que aquí no hay motivación y he visto algunos profesores que van por ir y no por motivación. Digo yo y pienso que los profesores deberían tener un buen salario, son muy mal pagos. Esto tiene que ver con el sistema de educación ordinario tradicional, ¿sí? Hay que mencionar que nuestro sistema educativo es muy diferente, es diferente al nuestro. Nosotros trabajamos con educación para jóvenes y adultos y que son ellos los que, en dado caso, son ellos los que tienen la oportunidad de autoaprender, vamos a decirlo de esta manera, ¿no? Mira, además son ellos los dueños de su conocimiento. No es que venga leíto, hizo la tarea, bebé. No. Esto no es la escuela ni el preescolar. Esta es educación para jóvenes y adultos. Y el que necesita obligatoriamente, Miraima, que la gente se comprometa. Y es donde tú estabas hablando, ¿no? La prioridad por encima de algunas cosas, y yo lo decía al inicio, hoy la educación, tristemente, hay que decirlo, no es prioridad para la familia, no es prioridad para los jóvenes, especialmente jóvenes y adultos, no es prioridad porque el muchacho, bueno, sí, en medio de la necesidad económica, prioriza cosas materiales que la formación continua. Y ahí es donde empieza el debate, ¿no?
5: Así es, así es. Y bueno, de hecho, nosotros en Educomunicación pues trabajamos, digamos, como el técnico profesional. Nosotros tenemos el técnico profesional porque nosotros tenemos desde el primer periodo al sexto periodo. Nosotros allí tenemos los seis periodos. Es decir, técnico profesional, ¿por qué? Porque ven una vinculación laboral desde el inicio, desde su primer año. Tiene que cumplir con unas horas de vinculación laboral. Es decir, se enfrenta al mundo laboral. Entonces, al enfrentarse a ese mundo laboral, pues eso le está llevando a una experiencia, que esa experiencia la va a vivir dentro de su propia unidad de producción o la va a vivir en otras áreas, en otros campos. Entonces, es ofrecerle al muchacho que se prepare para que trabaje dentro de su propio emprendimiento, dentro de su propio trabajo, de su finca, de su emprendimiento, bodega, negocio, lo que tenga. Y el que no lo tiene, pues bueno, o sea, los que están en la parte administrativa contable, ellos deben de hacer sus pasantías, digamos, las prácticas de vinculación laboral, que son como unas tipos pasantías, que anteriormente se llamaba así. Entonces, pues bueno, ellos van enfrentándose a ese mundo laboral y que esto es algo de lo que les ha abierto las puertas a los chamos para que ellos se vayan preparando. Los que salieron en agroecología, todas esas experiencias que ellos han vivido dentro de sus propias unidades de producción. Es decir, utilizar lo ecológico para que puedan prepararlo dentro de su propia unidad de producción y aplicarlo en sus productos, ¿sí? En sus siembras. Y todo eso es lo que los muchachos, pues bueno, van aprendiendo dentro del área de agroecología. Y si es en comunicación, pues bueno, es una oportunidad para que no es solamente venir a hacer radio, hablar por micrófono, perder el miedo, porque bueno, o sea, el estar dentro de una cabina, hablar al público, donde te señalan, donde te critican, donde te dicen, ah, te confundiste, ah, dijiste una palabra mal dicha. Todas esas cositas son las que uno tiene que ir aprendiendo a hablarlo, a decirlo, a expresarse, el cómo enfrentarse ante un negocio de venta, digamos, como administrativamente y contablemente dentro de una finca donde usted venda su ganado y que no conozca, digamos, como la moneda que tenemos aquí oficial, que es el peso. Vivimos en Venezuela, pero aquí prácticamente manejamos el peso. Claro. Y ahora, bueno, muy poco la gente conoce aquí los dólares. Entonces, y es una, digamos, como, es triste decirlo, pero es la realidad que nosotros vivimos. Muchas veces nosotros no conocemos ni la moneda venezolana. Así. Entonces, no conocemos ni los billetes venezolanos. Entonces, eso es como, no, pero dígame cuánto es en pesos porque yo no conozco la moneda venezolana. Cuando nosotros decimos, mira, pero usa los bolívares, te ayudan a minimizar el costo, o sea, el cambio y todo aquello. Entonces la gente, no, dígame mejor en pesos porque yo conozco.

0: preparado. ¿Y qué les queda es irse preparando en la vida universitaria, pero muchas veces la situación país no les dio la oportunidad. Pero no hay que decir que un bachiller no tenga la capacidad para enseñar. Sí puede que la tenga, pero nosotros tenemos y contamos con personal preparado y capacitado y muy especialista para que los chamos puedan aprovechar dentro de nuestra formación y dentro de nuestro sistema educativo.
1: Así es, mira, vamos a una pausa. Ya seguimos, vamos a leer los mensajes. Saludos para ver en la ciudad, la vida es más costosa y no le piden ninguna motivación económica por acá. En la ciudad la dan clase de lunes a viernes y no piden colaboración. Daniela, por acá deberían tener un buen sueldo. Claro que sí, deberíamos. No solamente el profesor que está en la escuela, Simón Rodríguez, el que está en Barrio Paje. Miraima, este servidor, nosotros
0: A
1: también
0: todos nos
1: somos, todos
0: toca,
1: necesitamos
0: nos toca,
1: un
0: todos nos
1: salario
0: toca.
1: en buenas condiciones. No solamente el salario, porque es que el salario es una cosa, pero es que dentro del salario van las condiciones económicas, prestaciones, seguro social, que Miraima y yo nos enfermamos, que nos toca que parir. Y por eso es que usted ve muchos profesionales que, bueno, que lamentablemente pues su salud desmejora, porque bueno, somos humanos. Y nos toca que haciendo la rifa, vendiendo hallacas, haciendo una cosa, buscando otro, o cuando la cosa es bastante extrema, irnos hasta un pote a pote porque no nos alcanza. Así como ese profesor, este servidor, mira Emma que está conectada y el que me está escuchando y el que me está viendo por TikTok, añora y desea un salario en buenas condiciones. Vamos a la pausa, mira Emma, ya regresamos contigo, porque bueno, ya se viene el semestre, ya mira Emma mencionó por encimita cuáles son las opciones de estudio. Hay que decir que también damos ocupación para primaria, pero esto lo vamos a dar a la parte final. 8:58 minutos de la mañana, recuerden 0424-548-4382 o la cuenta arroba Fe Alegría 106.1 FM. Ya venimos.

9:01 de la mañana, continuamos con más de Radio Felería. Ya vamos con el otro tema de Radio Felería. Allí están un temazo, como lo es nada más y nada menos que Mocedades, esta agrupación española que, bueno, de alguna manera u otra marcó una era musical, uno de los temas más bonitos que yo he podido escuchar. Continuamos con más de Radio Felería, otra canción. Hoy es martes de pop suave, otra a veces combinamos con vallenato, pero bueno, lo estamos dedicando a estos temas musicales.

0: Bueno, saludamos a la gente, está conectada y con la música. Saludos a Yorcibel Rey Zambrano, que nos escribe desde Perú. Leo, me hace recordar Tiempo para Enamorar. Tiempo para Enamorar fue hace 10 años. 10, 9 años con el gato Gregorio Perdomo, que era en las noches, me acuerdo yo. Miraima hizo programa, creo que después de ellos, ¿no? O antes hicieron, con Yoleida hicieron el programa en las noches, ¿no? Pero bueno, Tiempo para Enamorar, era de 7 a 9 de la noche, Yosibel con el gato, y me acuerdo Yosibel trayéndose el café, porque el gato no podía hacer programa si no tenía café, ¿no? Saludos a Yosibel, un abrazo a Yosibel, que bueno, por ahí todos los días nos envía, pero nos envía flyer. Yosibel no nos envía un saludito, bueno, Yosibel. Por acá nuestro amigo el aventurero nos dice, aquí dejo mi número para trabajo de refrigeración. Un abrazo para la gente que se conecta por acá. Saludos a Yosibel. Bueno, escuchan de fondo, en primera instancia Mocedad, yo lo decía, el grupo español. Y posteriormente, Porque Tú Eres la Reina del Monstruo, que aunque todos crecimos pensando que él era mujer, Rudy La Scala, gran maestro de los años 80 de la música. Por acá Leo, saludos, muy buenos días. Tiene razón la profesora Miraima, es una enseñanza y tremendas palabras para motivar, dice por acá. Dice, sea Miraima Hernández, felicitaciones, hermosas palabras, soy fiel oyente de su programa. Bueno, la señora Ana Carelli Nieto, saludos. Ajá, saludos. Que por ahí le quedamos pendientes, no fuimos al cumpleaños. Yo llegué tarde del cumpleaños, pero usted y Yoleida no fueron porque, bueno, yo no soy el papá de ustedes. Mira, ustedes son ya bastante adultos para ir al cumpleaños. Bueno, saludos a la señora Ana Carelli Nieto, saludos a nuestro amigo Gutiérrez, que siempre en sintonía. Ajá. Bueno, 0424...
1: Pero los tenemos en el corazón.
0: Así es. Bueno, Miraima, mencionabas hace rato por encimita lo que eran las opciones de estudio. Hay que decir primero que tenemos educación. La educación nuestra, para aclarar a la gente que pueda estar fuera del país o en diferentes partes, o que tenga familia en el lugar, nuestro sistema educativo no es la escuela, no es el preescolar, ni es el liceo tradicional, como el Liceo Felería, el Liceo Liberano del Nula, o el modo diurno del Raúl León, a quien le enviamos un saludo. Nuestra modalidad es para mayores de 15 años de edad, jóvenes y adultos que, bueno, decidieron dejar de estudiar, lo que hablábamos hace rato, o sencillamente no tuvieron la oportunidad, sino que se quedaron a mitad de camino, llegaron hasta sexto grado. Y quienes no culminaron la primaria, pues también. Primer requisito fundamental, ser mayor de 15 años de edad. Eso es lo primero y esencial. De ahí en adelante es la opción que tienes para estudiar. Ya lo decía Miraima, hay vinculación laboral, hay participación en las diferentes opciones. Agroecología, ¿por qué, Miraima? ¿Qué es lo que enseñamos en agroecología brevemente para que la gente pues también pueda motivarse?
1: Bueno, es que nosotros tenemos la carrera de agropecuaria mención agroecología, ¿sí? Nosotros allí, pues bueno, todo lo que tiene que ver con siembras, cultivos, todo lo que tenga que ver con preparados, todo lo que tenga que ver con el cuidado de la casa común, ¿sí? Nosotros tenemos que aprender ya a utilizar los productos y los que nosotros tenemos naturalmente, sin dañar el suelo, sin dañar el ambiente. Y por eso es que nosotros, digamos, como preparar a estos muchachos. Y Leo, te cuento una anécdota, y para todos los que nos escuchan, una anécdota con los chicos que se graduaron en el sector de las guacamayas. Y esto, bueno, me imagino que algunos dirán, ay, yo pude haberlo dicho, ¿no? Cuando le decían a ellos que están viejos para estudiar, que ya a estas alturas para qué prepararse, o sea, que... Entonces, ellos vivir la experiencia, porque cuando ellos llevaban sus prácticas de todo lo que aprendían a sus unidades de producción, donde ellos invitaban a la comunidad para que vieran todo el trabajo que ellos hacían, entonces ahí fue como que cambió esa mentalidad de la gente, de la comunidad, cuando les decía a ellos, ya están viejos y para qué estudian, o sea, ¿qué les trae esto? Entonces, el ahora, el antes de eso, cuando antes de estudiar, y que ver ellos todo aquello, y que ahora les digan, mire, venga para preparar eso en mi finca, presto mi finca, presto mis cochineras, presto mis cultivos para que hagan todas esas prácticas, yo creo que eso es como satisfactorio, y el cambiar la mentalidad de la gente, ¿sí? Porque no es que el estudiar sea solamente, digamos, como aprender, sino es también poner en práctica y enseñarle a la gente al que tenemos a nuestro alrededor a cambiar esa mentalidad que tenemos, que todo tiene que ser dañar la naturaleza, ¿sí? Sí. Como el quemar, como el talar y todo aquello, ¿no? Entonces, eso es lo que nosotros... Y si es en la parte, digamos que de contabilidad, es saber nosotros manejarnos, primero manejar nuestro, digamos, como esos gastos que nosotros tenemos, ¿no? Es el pensar, el primero decir, bueno, yo también tengo cómo administrativamente, cómo manejar yo mis ingresos, lo poquito que nos llega, decía Leonel cuando le gusta, digamos, como lo gastar, gastar en sus gastos hormigas, digamos, valga la redundancia, esos gastos hormigas que nos lleva a la quiebra. Entonces nosotros decir, bueno, yo voy a limitarme para este mes, voy a tener tanto, o sea, voy a gastar esto para mis gastos hormiga y todo lo demás, ¿no? Entonces es dividir, es saber cómo nosotros administrativamente nos tenemos que manejar en nuestros ingresos. Y después sí, una visión, digamos, como a futuro, cuando yo tenga mi propio negocio, los que muchachos que están en contabilidad y que tienen su negocio, pues bueno, o sea, es bien, es manejar dentro de su propio negocio la parte administrativa contable.
0: No, y hay algo importante, hoy todos quieren emprender por la necesidad, por la circunstancia, por lo que sea. Yo soy emprendedor, yo soy emprendedora. Tenemos muchachas y muchachos que estudian con nosotros, los que quedan, que tienen sus ventas, que si hacen su arreglo, por lo menos ayer que era el día de las rosas, de las flores amarillas y el inicio de la primavera, muchos de nuestros muchachos y muchachas pues se bandean con esto, cómo sostener. Y experiencias positivas, y me tomo el nombre con todo el respeto a nuestros amigos de la parroquia, yo hay que decirlo, la parroquia eclesial siempre como nuestro principal aliado, John Aikel Silva, estudiante de contabilidad. Bueno, su experiencia, su trabajo, bueno, dentro de la compañía de Jesús.
1: La maneja allí.
0: ¿Ah?
1: Lo maneja la parte administrativa contable dentro de la
0: parroquia.
1: De la parroquia.
0: Y hoy es el, vamos a decir, como que el auxiliar de contabilidad, por eso hay que decirlo, ya lo vamos a aclarar, el auxiliar de contable de la parroquia, y es el que se encarga de acompañar a los sacerdotes en este proceso. Y es lo mismo lo que decía, mira, en el cultivo, los forrajes hidropónicos, que ha sido una gran experiencia. Por cierto, el jueves va a haber un taller acá en Aganula de pasto. Y bueno, esa experiencia, cómo nutrirnos esa experiencia de una manera mucho más sana para nuestro medio ambiente, cómo producir, cómo no dejar de hacer plata, porque me dice, bueno, pero es que no, usted no va a dejar de hacer plata, solamente que va a ser mucho más sano la alimentación de los animales, el cochino, de una manera mucho más natural, con productos propios, alimentos propios de tu finca, que no tienes que irlo a comprar o a buscar de los que están en la guacamaya, cinta blanca, sirirí, tienen que venir corriendo al Nula a buscar, ¿no? Sencillamente todo está aquí mismo en su propia finca, ¿no? En la parte de comunicaciones, Miraima, bueno, ya lo decía Miraima, hoy es el mundo de las redes sociales, por eso estamos conectados con Miraima en redes sociales. Hoy es un flyer, hoy es un box, hoy es un videito de 30, 15 segundos lo que marca la pauta. Estamos lo que está la opción de, bueno, la de escuela tradicional, los que estamos aquí en radio, los que estamos echando el cuento, los que ponemos la musiquita, los que acomodamos la música para que suene de una manera mejor. Que bueno, Miraima va a hacer una actividad de promoción en Cinta Blanca. Bueno, el tomar la foto no es tomar la foto, porque ir a cumplir, porque esa foto me sirve dentro de 6 meses para una actividad. Eso es la comunicación alternativa y digital, y por supuesto preparándote dentro de la parte esencial básica, que es el miedo, controlar el miedo escénico, controlar los nervios, cómo ponerte de manifiesto en un lugar donde, bueno, tienes alguna actividad y sencillamente vas a tener la oportunidad de expresarte, y el conocimiento.
1: Bueno, Leo, de hecho, Leo, disculpa que te interrumpa. Nosotros hemos, en la parte, digamos, en comunicación, no es igual hablar coloquialmente como nosotros muchas veces hablamos dentro de nuestra unidad de campo, de nuestro entorno, y venir a hablarlo en una reunión o en una, digamos, como que expresar en la radio, expresarnos en esto, en lo que son las redes sociales, cuando nosotros no, o sea, es que es... A ver, es buscar la mejor manera de cómo nosotros expresarnos, de cómo nosotros hablar y pronunciar las palabras, ¿sí? Porque nosotros, esa es otra de las cosas, que nosotros pronunciamos las palabras coloquialmente, y muchas veces eso lo ve, la gente lo ve muy mal, y muchas veces te señalan, te critican,
0: Claro, no, no, y nos han criticado porque hoy todo se ve. Hoy cualquier detalle, si el pantalón está roto, si la falda está muy abierta, todos esos detalles forman parte de la comunicación alternativa digital, porque antes nadie te veía. Tú con tal de hablar en la radio, bueno, decía, bueno, y eso es un campo laboral, mira, y hay que verlo. Para usted, amiga y amigo que me está escuchando, el campo laboral, a lo mejor usted dice, bueno, yo no soy bueno en los números, pero me gusta expresarme. Y hoy cualquier persona, por motivación, por gusto, porque tiene los equipos, hace un video de un negocio, de un emprendimiento. Pero bueno, tiene sus prácticas, tiene sus herramientas, su fase, el por qué se debe colocar hoy, no mañana. Todas esas cositas las va a ir aprendiendo, ¿no?
1: Así es, Leo. Y que son cosas, son herramientas muy importantes para usted,
0: para estos tiempos,
1: expresarse incluso. Y ya la gente quiere,
0: bueno,
1: hacer TikTok.
0: Ya que perdimos la comunicación aquí con Miraima, ya vamos a retomarla. Ya vamos a retomarla con Miraima. Que no la escuchamos, ya la vamos a retomar con Miraima. Miraima sí me escucha, ¿no? Bueno, un bajonazo, ya la vamos a retomar. Recuerden 0424-548-4382. Estamos acá en Radio Felegría 106.1 FM. Bueno, ya empezó, son las 9 de la mañana, ya empezó la fiesta de las fluctuaciones eléctricas. Después de las 9 empieza el martirio, ¿no? Saludos a los electricistas. Hoy es el día del electricista, saludos para ellos, con mucho cariño. A todos los electricistas del país. Hoy son muy nombrados esos muchachos y muchachas. Una de las labores, creo que más difíciles del mundo, ser electricista. Yo le tengo pánico a la corriente, yo soy nervioso, para eso sí le tengo pánico. Bueno, Miraima, entonces, mire, el que va a sembrar y quiere hacerlo de una manera diferente, está haciendo algo diferente. El que va a manejar su propio emprendimiento, no tiene que buscar a alguien que mire, que me maneje la contabilidad, que tengo que buscar a alguien. No, tú mismo puedes empezar a aplicar tu propia herramienta. Y en la comunicación, para cualquier cosa, tú te das la opción. Pero tenemos Miraima, nos queda poquito tiempo, tenemos la educación primaria, ¿sí? Para las personas que no pudieron culminar sus estudios.
1: Bueno, y de hecho que nosotros manejamos la educación primaria desde hace mucho tiempo, desde cuando iniciamos, ¿sí? En IRFA, aquí, cuando anteriormente nos llamábamos IRFA, y ahora somos Fe y Alegría Educomunicación. Nosotros manejamos la parte, digamos, como primaria. Nosotros, el que no tenga su certificación de promovido, que tenga mucho tiempo sin estudiar y quiera volver otra vez y que, digamos, como a terminar su primaria para iniciar su proceso de bachillerato, pues bueno, puede hacerlo con nosotros. Aplicamos una prueba, la cual vamos a tener una ubicación al grado que, de acuerdo a sus conocimientos, el avance que haya tenido dentro de las prácticas que haya hecho. Y
0: creo que se le cayó el internet a Miraima, a ver si retomamos, creo que se le fue el internet a Miraima. Bueno, ya empezó la fiesta de las fluctuaciones, ya empezó el karma, y bueno, estaremos atentos. Recuerden que la vinculación laboral, lo que decía Miraima, es importante porque te anexa al campo de manera inmediata.
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0: Claro que sí, lo puedes hacer posible con nosotros en Fe Alegría Educomunicación. Saludo a la familia Noguera Arias. Bueno, ya más así retomamos con Miraima, creo que se le fue el internet. Girbeli también, Isaac José, saludo a Angelic, también se une. Rosbeli a unirse. Saludos de Brisa de Cutufí vía Ciudad Sucre. Saludos a Zenaida Rojas Toro. Saludos para toda nuestra gente. Sara Ben Arauca también nos saluda. Génesis, Johnny, Buen día, amigo. Por acá te dejo mi número ya para el trabajo a domicilio en refrigeración. Está anotado. El profesor Leonardo Daza decía algo y leemos un mensaje que nos enviaba hace rato. Mi llamado a toda la población para que estudien y se especialicen en cualquier actividad que genere ingresos. Lo importante de hacerlo es que estás preparado para cualquier evento. Cuando ocurrieron los sismos se necesitaban médicos, enfermeros, terapistas, psicólogos, recastistas para ayudar en la tragedia, y ante ese evento no estaba preparado mucho, no estábamos preparados para esas situaciones. Dicen que no estudian porque los sueldos son irrisorios, pero se les olvida que la situación de los países cambian, entonces llegan las oportunidades y no estar preparado es bastante grave, dice por acá. Si hubiera estudiado no existen, existe ahora. Bueno, aquí no le entiendo bien el mensaje a Daza, pero bueno, saludo a la familia Noguera aquí Daza. Y algo importante, yo siempre me quedo con una frase, el estudiar, vuelvo y repito, el estudiar no te garantiza el que tú vayas a tener plata, sí, porque la gente hoy piensa más en lo económico en algunas cosas. No te garantiza plata, pero te prepara para cualquier circunstancia. Decía en una serie que estábamos viendo, Designios Suburbios, creo que se llama, Designado Sobreviviente, que la recomiendo por cierto en plataforma, decía una frase: las circunstancias hacen al hombre. Y lo decía Daza, las circunstancias hoy a lo mejor no son las más óptimas, no son las mejores para el país, no son las mejores para nosotros. Que vamos a ganar dinero, pero las circunstancias hacen al hombre, y las circunstancias pueden ser buenas y no tan buenas. De las crisis hemos aprendido, de la crisis muchos les ha tocado que emprender, y si tú tienes una formación que acompañe ese emprendimiento vas a tener mejores resultados. Entonces yo sostengo, y lo decía en un live, en un TikTok que hice hace tiempo, y comparto lo que dice Daza, la circunstancia y lo que decía la serie: las circunstancias hacen al hombre. Entonces, si tú estudias, tú te preparas, te abren puertas para muchas cosas, y eso es fundamental. Si tú te quedas en la casa esperando ganar plata, bueno, está bien, fenomenal, y que ojalá económicamente la lleven. Pero bueno, eso tiene, todo tiene una fecha y todo tiene una caducidad. Así como a todos los venezolanos nos ha tocado que hacer mil cosas para sobrevivir, pues en algún momento dice, el cuerpo pide cambio, el cuerpo pide resistencia, el cuerpo dice, bueno, ¿hasta dónde voy a llegar? ¿Hasta dónde voy a aguantar? Pero si yo tengo una preparación, una formación, me va a abrir puertas para otra cosa. Si tú tienes una finca y quieres tener una formación diferente en cómo preparar alimento para tu cochino, bueno, eso te entretiene y lo estás aprendiendo en el conocimiento y lo estás aplicando tú mismo. Si, bueno, monté un negocio de X cosa, fenomenal. Bueno, pero qué bonito que usted mismo sepa, mire, llevo mi cuaderno de, eso se llama libro diario, creo que se llama eso, ¿no? El libro diario, el tema de el cuaderno diario, es donde noto las ventas, lo que no vendí, en qué me lo gasté, porque bueno, saludos a Laurita y a América, a toda la gente, nos gusta tomar café en la tarde, bueno, eso a lo mejor, bueno, brindé a Miraima el café, que no toma, pero le brindé el café a Miraima, pero dentro de 5 o 6 días, esos 2.000, 3.000 pesos ya se van a convertir en 10.000. Esos 10.000 pesos tranquilamente me hubiesen servido, y no estoy diciendo que sea pichirre, ojo, pero es la práctica del ejercicio. Y por supuesto, en la comunicación alternativa y digital es eso. O sea, hoy cualquier persona con un teléfono hace magia para comunicar. Eso sí, tiene que hacerlo de manera responsable. ¿Y cómo se hace de manera responsable? En la formación que nosotros ofrecemos en Fe, Alegría de Comunicación. Miraima, arrancamos el sábado con orientaciones. Hay chance de inscripciones para cerrar, Miraima.
1: Sí, Leo, o sea, tenemos nosotros, todavía estamos de inscripciones, nos quedan 2 semanas de inscripciones, pero nosotros ya iniciamos, Dios mediante, este sábado con el taller de inducción para los nuevos participantes. Y, pues bueno, nada, invitarles para que todo el que quiera estudiar y el que quiera unirse con nosotros, pues puede llegarse allá a la escuela especial a las 9 de la mañana, y nos encontramos allí. Para conocer todo lo que tiene que ver con Fe y Alegría Educomunicación.
0: Sí, las inscripciones aquí al lado del Salón Parroquial, nuestro número telefónico 0416-2249-1545 y por supuesto 0412-686-3586. Si me están en TikTok, me están viendo por allá, Siriri, Cinta Blanca, Las Guacamayas, allí pueden encontrar al profesor Aníbal Sarmiento. Por ahí hay muchas personas interesadas con farmacia, explicar que no es curso, ojo, para farmacia, nosotros no damos curso, sino es un bachiller técnico profesional. Bueno, Miraima, agradecido contigo este espacio, bastante nutritivo. Bueno, se te cayó el internet, me imagino, hace rato. Y bueno, estamos atentos y bueno, para hacia adelante. Están las inscripciones abiertas durante toda la semana. El sábado en la escuela especial, hay que decirlo, Miraima, en la escuela especial a partir de las 9 de la mañana. Te esperamos. Si usted me está viendo y quiere estudiar, pero bueno, quiere asistir, asista y puede ir llevando los documentos. Los documentos, Miraima.
1: Dos copias de la cédula de identidad, dos copias de la partida de nacimiento, las notas certificadas del último año cursado y, bueno, cabe destacar, Leo, que ya tenemos, digamos, equivalencias y transferencias para las personas que quedaron, que estaban estudiando desde el primer, segundo año, un tercer año, un cuarto año y que, bueno, pues tienen que hacer las equivalencias y transferencias desde el primero, segundo y tercer año. Para un cuarto, quinto y sexto año tiene que cumplir con ese tiempo de transferencias del primero, segundo y tercero, digamos las haría en el cuarto, quinto y sexto. Así que también está ya la opción para ustedes en cualquiera de las carreras, menos en farmacia, porque farmacia está aperturando hasta ahora, estamos haciendo el censo y farmacia sí tiene que ser desde el primer periodo para las personas que estén interesadas en estudiar la carrera de farmacia, ¿sí? Esto es un técnico medio profesional en farmacia. Así para es. Que esté claro, no son cursos, sino es técnico medio profesional en farmacia.
0: Y va a salir como asistente de farmacia. Eso también aclararlo. Asistente. No es que vas a salir el dueño de la farmacia prácticamente. No, es asistente de farmacia.
1: O un médico de farmacia.
0: Exactamente, así es. Bueno, muchas gracias, Miraima. Estaremos atentos. Entonces, gracias.
1: Chao, Leo. Bueno, chao a toda la audiencia. Que estén muy bien. Feliz día.
0: Saludos. Bueno, vamos a continuar para la parte final de nuestro programa.
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0: Bueno, ahí está, y lo decía el audio. Vas a trabajar como asistente, nociones básicas de comunicación y todo esto, ¿no? Entonces, eso es lo que es la comunicación alternativa y digital, la opción que te brindamos y es la oportunidad que tienes tú de formarte para la vida como asistente en alguna cuestión digital. Mucha gente quiere montar videos, entonces, bueno, eso se lo da la formación. Víctor Suárez, saludos a Víctor, Vitico, saludos, espero que sus viejos se encuentren bastante bien por allí. Producciones LR, nuestro amigo Luis Eduardo Roa Márquez, Miguel Ángel también se conecta, Oriagni por allí, saludos a la familia Noguera, por allá los saludamos. Creo que ya tenemos el avance de la Red Nacional de Fe y Alegría Noticias, ya venimos.
3: Causarte también tenía un título de adjudicación.
0: Bueno, vamos a esperar a ver si ya el avance de la Red Nacional viene. Recuerden 0424-548-4382, 0424-548-4382. Estamos a través de la www.radiofelerianoticias.com y nuestra cuenta como @feyalegriaeducomunicacion, feyalegriaelnula106.1fm. A ver si ya tenemos el avance, ya venimos.
3: Como bien se sabe, eso es una vulgar invasión que se les otorga un paraguas o un escudo protector con corrupción a través de los instrumentos agrarios, que deben ser abolidos porque el INTI debe desaparecer y restituirle al Ministerio de Agricultura y Tierra la supremacía.
6: Ya vamos a seguir detallando eso, Luisa. Tengo que hacer una pausa porque venimos con avance informativo de la Red Nacional de Radio Fe y Alegría Noticias. Usted no se aparte que ya venimos con más información.
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6: 9:29 de la mañana de este martes 22 de septiembre. Nos vamos al estado Guárico. Nuestra compañera Xiomara López nos reporta que en esta entidad llanera pasaron los cortes eléctricos de 6 a 8 horas diarias.
8: Un nuevo ajuste en los bloques del plan de administración de carga vienen siendo denunciados por usuarios del servicio eléctrico en el estado Guárico en estas últimas semanas, que ha ocasionado desde cacerolazos, trancas y protestas en sus sedes donde funciona la empresa eléctrica. El equipo de Radio Fe y Alegría Noticias salió a la calle para conocer la realidad en la que viven sus habitantes durante los cortes de luz.
9: Plácida Ponte. ¿En qué sector vive usted? En Vitahermosa.
10: ¿Cuántas veces se va la luz por estos
9: días? Ay, todos los días.
10: Se va a las 9, a las 10. ¿Cómo puede durar
9: el corte de luz? Dura hasta las 6 de la tarde. Dura hasta 8 horas.
11: Vladimir Ramos. Oye, imagínate tú, el calorón, cuando sufre la tensión. También digo yo para los niños que van para la escuela, imagínate tú. Están durmiendo, no pueden dormir bien, entonces tienen que ir tanto esta noche para el colegio, en La Palma. Todos los días la quitan 6 horas. Y a veces los cortes, pues, hay subidas de luz también, que en la casa quemó la nevera, ventiladores, todo.
12: Y la mañana no sé.
6: Y esta situación que ocurre en el estado Guárico también se hace extensiva a otros estados del país. Xiomara, gracias por este reporte. Seguimos con más información en los próximos minutos.
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0: 9:32 de la mañana, y tienen el avance de la Red Nacional de Fe y Alegría Noticias. Y bueno, los cortes eléctricos siguen dando parejo. Y aquí ni digamos, ¿no? Aparte del corte, las fluctuaciones. Ya para cerrar la parte educativa, conversábamos con personal de la escuela José Pastor Villalonga, que nos daba detalles de este año escolar en su inicio.
13: Pero donde llaman también a las inscripciones, para ello tenemos al profesor
14: Brian Pérez.
13: Bueno, esta semana, ¿cómo han arrancado las clases acá en el colegio?
14: Bueno, en este nuevo año escolar 2026-2027 estamos en un proceso de adaptación con los muchachos y trabajando unas fichas de situaciones emocionales a través de lo que ha pasado este 24 de junio.
13: ¿Hay inscripciones todavía? ¿Ha habido participación de los muchachos? ¿Siguen faltando muchachos a venir a la primera semana de clase?
14: Sí, claro. Se le hace el llamado a invitación a aquellos padres y representantes que tienen muchachos regulares en esta institución para que venga a hacer su respectiva inscripción. Y bueno, también hay cupos para aquellos muchachos que no han encontrado cupos, que vengan también a participar en esta institución y a formar parte de esta prestigiosa institución.
13: ¿Por qué estudiar aquí en Fe y Alegría, José Pastor Villalonga?
14: Bueno, Fe y Alegría es un movimiento que nos enseña a formarnos para la vida y que es una institución donde cada día vamos aprendiendo cosas nuevas y nos vamos innovando.
13: ¿Decías que hay inscripciones para todos los años escolares o hasta qué año?
14: De primero a sexto año.
13: ¿Hay inscripciones todavía?
14: Sí, claro.
13: ¿Las clases normales empiezan como tal la otra semana?
14: Clases normales, sí, a partir del lunes de la próxima semana ya arrancan el inicio del año escolar con las actividades académicas que nos manda desde la regional y la nacional de Fe y Alegría.
13: Bueno, ahí tenemos el testimonio del profesor Pérez. Cabe destacar que todas las...
0: Bueno, ahí estaba entonces esto de la Escuela José Pastor Villalonga. Vamos a la última pausa musical y ya venimos para la parte final, el cierre de nuestro programa el día de hoy.

0: 9:37 minutos de la mañana y escuchan otro tema muy bonito de Carla Morrison, la cantante norteamericana, con el nombre Eres Tú. Bueno, dedicado hoy al romanticismo y a la educación en Radio Felería y su hora del guiso. Así que bueno, hoy martes 22 de septiembre del año 2027. Bueno, saludamos a la gente que está de cumpleaños. Saludo a la profe. A ver, por acá vemos. Bueno, se nos otro bajonazo. Bueno, otro bajonazo que tenemos para acá en Radio Fe Alegría 106.1 FM. Ya vamos a, hay otro bajonazo que tenemos por acá. Bueno, bueno, ya vamos a cambiar la conexión de nuestra radio porque, bueno, si no, cada rato se va a estar cayendo. Bueno, saludamos a otro de los cumpleañeros. Bueno, saludos a la profe Blanca allí en el Colegio Robleoni. Saludos a la profe. No me acuerdo el apellido de ella, pero bueno, la estamos viendo aquí en las redes sociales ya para finalizar nuestro programa. Saludos a la profe Blanca de Radio Felería 106.1 FM, a Mariluna Santos, también a todos los cumpleaños el día de hoy, a la gente que cumple años y que, bueno, celebra la vida y agradece a Dios por un año más de vida. Saludos entonces a la cumpleañera o a los cumpleaños este día martes. 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
0: 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Nos vamos despidiendo por el día de hoy, agradeciendo la sintonía. Recuerden estar siempre a través de la www.radiofreirenoticias.com. Se despide usted, José Daniel Gutiérrez, y todo el equipo de la 106.1 FM. Feliz mañana, feliz martes. Y bueno, aguantar calor con mal servicio eléctrico. Chao.

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1: El anuncio de clases es motivo que a Secoda le causa alegría, ¿no? 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
4: 10:28. 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
0: 10:28 de la mañana de este martes 22 de septiembre, cumple 27 horas cerrada la frontera de Paraguachón por protesta de familiares de comerciantes guayú detenidos. Nuestra compañera Eira González tiene el reporte.
6: Gracias, compañero, por este contacto, y les contamos que paralizado en su totalidad el tránsito vehicular en la frontera de Paraguachón, familiares del comerciante guayú Wilney Delgado, detenido hace 14 meses, mantienen cerrada esta vía binacional por segundo día consecutivo. Con carpas y pancartas en el sitio, advierten que no levantarán la medida hasta recibir respuestas sobre su liberación. En el lugar, solo se permite el paso peatonal, lo que ha provocado el rechazo de transportistas y transeúntes, quienes exigen a las autoridades mediaciones inmediatas para levantar esta protesta. Desde el municipio Guajira, Eira González, Radio Fe y Alegría Noticias.
0: Y los detalles de esta situación en nuestra emisión de Punto y Seguimos a las 12 del mediodía. A esta hora les acompaño Alexander Medina.
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Bien, estamos de vuelta acá en Radio Fe Alegría 1390M Caracas. Recuerden que pueden seguirnos a través de la página www.radiofeyalegrianoticias.com. Esto a nivel nacional. En la onda romántica, estimadas amigas y amigos, dos hermosos temas. Sigue sonando al fondo Gary Pocket y Open Arms, con los brazos abiertos. De su álbum del año 95, Time Piece, o Tiempo, de Fragmentos. Cantante famoso y compositor de la famosa banda Gary Pocket y la Unión Gap, por allá en los 60, como solista, con su versión del clásico número 1 de Steve Perry y la banda Journey, del año 81, con los brazos abiertos. Hermoso, ¿no? En el mismo álbum, también Gary Pocket versionó el tema de Bryan Adams, Everything I Do For Love, todo lo hago por amor, se los recomiendo. Vamos a ubicar esta versión de Gary Pocket y este tema número uno también de Bryan Adams. Hermoso tema, ¿no? Upper Arms, Gary Pocket. Y anteriormente el grupo Guerra y el Mundo es un gueto. Desde el año 72 viene a ser el quinto álbum de esta banda de funk y soul estadounidense, War, o el grupo Guerra. Se lanzó a finales del año 72, por allá en diciembre. El álbum alcanzó el puesto número 1 en Billboard 200 y fue el álbum del año. Esto de acuerdo a la revista Billboard como el álbum más vendido del año 1973. Como pasa el tiempo, ¿no? Y sigue siendo muy actual el tema de War, el mundo es un gueto. Y de paso, siguen activos. Y para cerrar esta trilogía de baladas hermosas, vamos a escuchar a Billy Joel, famoso, ¿no? Y el tema, primera vez que lo colocamos, gracias a una petición, So and So It Goes, podríamos traducirlos y así sucesivamente. Es del año 89, una chatarrita. El undécimo álbum de estudio de Billy Joel, titulado Strong Front, o La Tormenta de Frente, lanzado pues en ese año. El álbum contiene uno de los tres éxitos que vamos a escuchar así sucesivamente. Vamos entonces al año 89 con Billy Joel para ustedes.

Bien, así escuchamos a Billy Joel. Qué hermoso tema. Estamos en la onda romántica, ¿no? Hoy martes 22 de septiembre de 2026. Un saludo a Mariela Cabrera allá en Maracay. Nos escribe a través de el WhatsApp. Un saludo pues a la gente de Maracay y Valencia que están en sintonía también de Chatarra y Metal. Gracias, Mariela, por ese bonito mensaje de apoyo. Le vamos a dedicar una canción a Mariela, ¿no? Es a cargo de los Bee Gees. Mi Mundo, My World, es del año 72. Una balada romántica. Este tema nunca salió en un álbum oficial de los Bee Gees, esta banda inglesa ya disuelta, ¿no? Pero en el año 73 se incluyó en un álbum recopilatorio. Fue compuesta por Maurice Gibbs. Logró el top 20 en el Reino Unido, su tierra natal, y en Estados Unidos el número 16. Es uno de estos grandes temas. Y también es un clásico de los Bee Gees, que sonó muchísimo también acá para el año 73-74 en las emisoras pop juveniles, por supuesto. Vamos entonces a complacer a Mariela Cabrera allá en Maracay y para todos nosotros, que es un tema realmente hermoso, y los Bee Gees y Mi Mundo.

Bueno, si escuchamos a los de Bee Gees y My World, Mi Mundo, qué baladita, ¿no? Del año 72. Esperamos, amigas y amigos, estimados oyentes, que la estén pasando muy bien con esta selección de temas que hemos traído para el día de hoy, martes 22 de septiembre. Así pues, complacemos a Mariela Cabrera, allá en Maracay. Un abrazo, Mariela, gracias por ese bonito mensaje. Ahora tenemos una petición que había hecho este fin de semana pasado Carlos López en la avenida Nueva Granada. Algo más de pop y rock en el talento nacional, y es Aditus, que de paso están también programando giras. Mi Amplificador, del año 84, de su álbum Háblame de Ti. Esta banda, pues, de música pop de Venezuela, formado cerca del año 73, por allá en San Fernando, en San José de los Altos, en el estado Miranda. Durante los años 80, sí, Aditus produjo una serie de discos excelentes que convirtió a la banda con una gran popularidad y éxito comercial en nuestro país, dando conciertos incluso, ¿no? Y como acabo de comentar, Aditus sigue activo con uno que otro cambio de integrante, pero los miembros originales permanecen en la banda. Vamos a escucharlo, sí. Vendo mi amplificador. Carlos López, atento, tu tema.

0: un gran amigo de paso, ¿no? George Enríquez y Valerio González junto a Pedro Castillo festejan 5 décadas de música histórica con un rico repertorio nostálgico, entre los cuales por supuesto se encuentra este tema, Vendo mi amplificador. Esto es Chatarri Metal, hoy ya martes ya 22 de septiembre. Vamos a cumplir con un compromiso y por supuesto ahora es que queda música. Pendientes, prohibido cambiar el dial. 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
3: Diez y 57 minutos.
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8: Muy buenos días y les informamos que de acuerdo con el reporte del INAMET, el sistema se desplaza sobre el noroeste de la Guyana Esequibo Francesa y se estima su llegada a la Guyana Esequibo este martes 22 y 23 de septiembre. Informó sobre la aproximación de la onda tropical número 51 de la temporada. Por otra parte, la interacción de la zona de convergencia intertropical y la vaguada monzónica reforzará por el calentamiento diurno, continuará generando condiciones para la formación de mantos nubosos y precipitaciones en diversas regiones del territorio nacional. El pronóstico del INAMED detalla que en la mañana habrá nubosidad parcial, alternando con zonas despejadas en la mayor parte del territorio nacional. Durante la tarde y noche se esperarán precipitaciones de intensidad variable en partes de Bolívar, Amazonas, Llanos Occidentales, Falcón, Lara, Los Andes y Zulia, sin descartar lluvias en la región central. Como parte de Caracas, mientras que la Gran Caracas, el INAMED prevé lloviznas dispersas en zonas de montaña. Después del mediodía, cielo parcialmente nublado con algunas precipitaciones en horas vespertinas. En lo relativo, el comportamiento térmico del INAMED estima temperaturas máximas elevadas en varios puntos del país, alcanzando los 39 grados centígrados en ciudad como Coro, Maracaibo, Ciudad Bolívar y la Guyana Esequibo. Y para La Guaira, a 38 centígrados. Esta es la información que tenemos hasta ahora. Recuerden ampliar estas y otras informaciones en nuestra página web www.radiofeyalegrianoticias.com. Quien reporta para ustedes, María Carrión.
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Ya martes 22 de septiembre de 2026, sigue sonando al fondo Los Cazadores, talento nacional, una banda formada en La Victoria, Sembremos Amor. Es del año 72, primera vez que colocamos este tema. Se formaron por allá en el 67. En el año 70 participaron en el primer festival Nuevos Valores, Impulso, en Caracas, con el nombre de The Hunter. Luego cambiaron el nombre a Los Cazadores, que es la traducción, siendo los ganadores absolutos con la canción Cuando Viviremos Como Dios Manda, que la hemos colocado acá. En el año 71, amigas y amigos, decidieron utilizar el nombre del grupo comercial en español, Los Cazadores, pasando a ser conocidos como Los Cazadores de Venezuela, una primera banda pues surgida en el estado Aragua. Y también escuchamos a Elisa Rego, Blanco y Negro. El tema es del año 1988, de su álbum debut. Excelente tema de Elisa Rego, también talento nacional. Esto es Chatarra y Metal. Y vamos a recordar a Trino Mora, Dile que Vuelva, del año 67. Falleció lamentablemente el 9 de diciembre de 2024. Contaba con 81 años de edad acá en Caracas, legendario cantante, locutor y pionero del movimiento rock en nuestro país desde los 60, parte también de los 70 y 80. Trino Mora, Dile que Vuelva, y saltamos al 67, Radio Fe Alegría.

0: tal día como hoy en la música.
1: Bueno, amigas y amigos, vamos a ver que tenemos un día como hoy en la música, diferentes idiomas clásicos. Y el 22 de septiembre, un día como hoy, del año 58, nació el tenor italiano Andrea Bocelli. Llega pues a sus 65 años. Famoso cantante, músico, multiinstrumentista, escritor, productor musical italiano. Ha grabado 12 óperas completas, un poquito más, además de discos con canciones clásicas y música romántica. Es conocido internacionalmente y ha vendido mucho más de 90 millones de discos en todo el mundo. En el año 2000, Bocelli recibió 2 nominaciones a los premios Grammy. Ha trabajado antes y después a lo largo de su carrera por su única pasión, la música. Durante esta trayectoria ha colaborado también con un gran número de músicos, cantantes y productores musicales como Laura Pausini, Luciano Pavarotti e incluso Steve Wonder, Plácido Domingo y también con Michael Jackson, entre muchos otros. Así que bueno, hoy de cumpleaños Andrea Bocelli, 65 años, y vamos a escuchar uno de sus tantos clásicos, Por ti volaré.

Bueno, así escuchamos a Andrea Bocelli por Ti Volaré, hoy cumpliendo 65 años. Y seguimos, un 22 de septiembre, pero del 80, el icónico cantante español Miguel Ríos lanzó su aclamado álbum Rock and Roll Boomerang. Este disco incluía Santa Lucía, una de las baladas más hermosas del pop rock, una de las baladas más coreadas y versionadas en la música en español, compuesta originalmente por el argentino Roque Narvaja. Así pues, vamos entonces a recordar a Miguel Ríos, hoy prácticamente, ¿no?, semi-retirado, dando algunos conciertos a manera de nostalgia. Y este tema, hermosísimo, Miguel Ríos, Santa Lucía, para ustedes.

Bueno, si escuchamos a Miguel Ríos y este hermoso tema, Santa Lucía. Y hoy, 22 de septiembre del año 58, nació Joan Jett, cantante, compositora, guitarrista, productora y actriz estadounidense, conocida por ser la vocalista de la banda Black Heart, Corazones Negros, desde el año 79. Y por sus éxitos, I Love Rock and Roll, Crimson and Clover, y el tema compuesto por Bruce Springsteen, Little Lies, y también Love Is All Around. Tiene varios discos de platino y oro y se presentó aquí en nuestro país en el Coso de Coche, el Poliedro de Caracas. Así pues, Joan Jett arriba a sus 68 años y se mantiene activa esta gran rockera. Vamos a escuchar uno de sus tantos éxitos, Carmesí y Pétalos, una buena versión.

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3: 11:27.
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7: Son las 11:28 de la mañana de este martes 22 de septiembre. Atención, mucha atención. El presidente de Estados Unidos, Donald Trump, dedicó parte de su discurso ante la Asamblea General de las Naciones Unidas número 81 a reivindicar la operación militar que en enero culminó con la captura del entonces presidente Nicolás Maduro, en una intervención que fue escuchada desde la sala por la presidenta encargada de Venezuela, Delcy Rodríguez, quien participa también en esta cumbre y que fue captada tomando notas mientras el mandatario estadounidense hablaba. Trump aseguró además que desde la captura de Nicolás Maduro y de su esposa Cilia Flores, cientos de presos políticos venezolanos han sido liberados y ya no permanecen en prisión, al tiempo que afirmó que su administración trabaja estrechamente hoy con los líderes de Venezuela para forjar un futuro mucho mejor para el pueblo venezolano. También hizo referencia al reciente acuerdo petrolero suscrito el mes pasado entre los gobiernos de Estados Unidos y Venezuela. Dijo, el mes pasado firmamos el acuerdo petrolero más grande de la historia, que cubre 65 mil millones de barriles de petróleo, lo cual beneficiará enormemente tanto a Venezuela como a Estados Unidos y ayudará a reducir los costos de energía en todo el mundo. Las compañías petroleras más grandes del mundo están entrando. Cuando sumas a Venezuela y Estados Unidos, tenemos más del 60% del petróleo mundial, dijo el mandatario estadounidense en su discurso en la cumbre de la Asamblea General de Naciones Unidas, que arrancó este martes 22 de septiembre y que usted conocerá en más detalles en nuestra emisión de Punto y Seguimos.
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Ya estamos de vuelta, Bon Jovi, siempre, always. El tema de estudio es del año 1994. Se convirtió en su sencillo más vendido, con más de 1.5 millones de copias en Estados Unidos y más, mucho más, de 4 millones en todo el mundo. Alcanzó el puesto número 4 en Billboard Hot 100. Y anteriormente, dos grandes de la música, Rod Stewart y Carlos Santana, y el tema Prefiero Quedarme Ciego. Esto fue en vivo en el Coliseum César Palace de Las Vegas el 6 de mayo de 2014. Es la primera vez que actúan juntos ante una audiencia privada, un mexicano y un británico, dos leyendas de la música. Y seguimos viajando en el tiempo. Los Rolling Stones, Ella es tan fría. Un 22 de septiembre del año 80, los Rolling Stones lanzaron su sencillo Ella es tan fría, She's a So Cold, para promocionar su álbum emocional Rescue, o Rescate Emocional, compuesta por Mick Jagger y Keith Richards. El sencillo trepó hasta el puesto número 33 en los sencillos de Gran Bretaña y el número 26 en Billboard Hot 100 de los Estados Unidos. Esto fue en el 80. Llegó al puesto número 9 en el disco Top 100, es decir, uno de los discos más vendidos. Vamos a escuchar a los Rolling Stones y Ella es tan fría.

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1: Interrumpimos la programación musical para informar, la señora Ludy Salazar está buscando una señora mayor de 30 años de edad para trabajar en casa de familia en la capital de la República, en Caracas. Personas interesadas, por favor, comunicarse en su casa habitación pasando la policía vial, que la señora Ludy Salazar es conocida allí en ese sector. Reitero, la señora Ludy Salazar está buscando una persona mayor de 30 años de edad para trabajar en casa de familia en Caracas. Persona interesada, pasar un poco más allá de la policía vial, que está ubicado hacia el barrio La Hormiga. Así que bueno, quien esté interesado, allí está esta información.
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0: capital de la República, en Caracas. Personas interesadas, por favor, comunicarse en su casa habitación, pasando la policía vial, que la señora Ludy Salazar es conocida allí en ese sector. Reitero, la señora Ludy Salazar está buscando una persona mayor de 30 años de edad para trabajar en casa de familia en Caracas. Persona interesada, pasar un poco más allá de la policía vial, que está ubicado hacia el barrio La Hormiga. Así que bueno, quien esté interesado, allí está esta información.
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0: Porque además recordamos a menos de un año de la detención de Nicolás Maduro. La reunión llega también poco después de este controvertido acuerdo petrolero que cede, recordamos, a Estados Unidos el control de una quinta parte de las reservas de crudo venezolano, un pacto que ha generado recelo también entre quienes consideran que a Washington solo le interesa el petróleo de nuestro país y no impulsa los temas de agenda que son importantes para el pueblo venezolano. Así que esta fotografía de ambos posando juntos en Nueva York pudiera sellar o sellaría una nueva etapa en las relaciones bilaterales entre estos países. El acercamiento también ha dado a la administración de Rodríguez cierta legitimidad regional, como lo demuestra la reciente visita del presidente paraguayo Santiago Peña a Caracas para restablecer relaciones diplomáticas.
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0: 12:04 de la tarde, avanzamos con más información. Está ya por cumplirse 3 meses del doblete sísmico en nuestro país. Esta semana seguiremos conociendo informaciones, haciendo seguimiento a la situación de las personas afectadas, no solo en Caracas, sino también en otros puntos del país. Sobre este tema, ONGs alertan que miles de venezolanos se enfrentan a consecuencias a largo plazo tras los terremotos. Las ONG que forman parte del Comité de Emergencias Español alertaron que a medida que la respuesta a los terremotos avanza hacia una fase de recuperación temprana, miles de personas se enfrentan a las consecuencias a largo plazo del desastre, agravadas por las fuertes lluvias y el inicio del retorno a clases. La organización se activó el pasado 25 de junio para responder a esta grave emergencia con la participación de 8 ONGs que continúan trabajando de manera multisectorial en las regiones más afectadas. Este comité señala también que la protección infantil, la continuidad educativa, la salud mental y la atención primaria de salud, vivienda, agua, saneamiento e higiene, así como asistencia alimentaria, constituyen las prioridades absolutas en este momento. Destacan también que el regreso a la actividad escolar ilustra la complejidad de la situación actual, ya que la comunidad educativa requiere urgentemente de protocolos claros de actuación, rutas de evacuación y espacios preparados para que eviten la toma de decisiones improvisadas ante posibles réplicas y que al mismo tiempo contengan las secuelas emocionales y el duelo de los estudiantes. En materia de agua y saneamiento, indican también que tras haberse distribuido millones de litros de agua potable, las acciones hoy se centran en el mantenimiento de infraestructuras esenciales, incluyendo la instalación de tanques, grifos y duchas inclusivas, así como el suministro de kits de higiene personal. Sobre este tema, la directora del Comité de Emergencia Español, Sara Barbeira, subrayó también que la reconstrucción trasciende a la entrega de ayuda material inmediata y exige, sí, un compromiso sostenido en el tiempo que dote a la ciudadanía y los líderes comunitarios de las herramientas logísticas y emocionales necesarias para organizar la respuesta de sus propias comunidades.
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0: 12:06 de la tarde, este repaso inicial de informaciones lo cerramos hablando de economía familiar, de eso que nos pesa en el bolsillo. La canasta alimentaria subió 12.5% en agosto y superó los 755 bolívares. Nota que repasamos a esta hora desde el portal de Efecto Cocuyo. Allí nos recuentan que el precio de la canasta alimentaria familiar en Venezuela alcanzó los 581.625,07 bolívares en agosto. Si usted no sabe y se pierde en la cifra, pues recordamos que esa cantidad de bolívares pues significan 755,36 dólares según los datos del Centro de Documentación y Análisis Social para los Trabajadores, el CENDAS, que recordamos mes a mes va actualizando esta cifra. Esto representa un aumento del 12.5% en bolívares y 3.8 en dólares frente al mes de julio. También nos cuentan allí que en los últimos 12 meses el precio de la canasta aumentó 610,7% en moneda nacional, mientras que en moneda extranjera ha aumentado 33,8%. Al sumar El gasto promedio por el servicio de agua potable se estima que está mensualmente en $12.47 al mes. El desembolso entonces mensual para las familias para cubrir tan solo alimentos y agua llega a $767.83. De los 11 rubros que integran la cesta, 10 registraron aumentos durante agosto y solo uno presentó disminución. Entre los grupos también con mayor peso en la estructura de la canasta están la leche, los quesos y los huevos, que pues se llevan $171 del presupuesto mensual, y frutas y hortalizas con 156.01. También importante recordar, el salario mínimo venezolano se mantuvo en este mes en 130 bolívares, unos 0.16 durante agosto, según los datos incluidos en este informe. Con este ingreso, la remuneración básica mensual equivaldría apenas al 0.02 del precio de la canasta alimentaria familiar hoy en nuestro país.
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0: Nueve minutos de la tarde, hacemos una pausa y a la vuelta tenemos información que nos llega desde las regiones. Tenemos actualización de esta protesta que se registra hoy en Paraguachón.
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2: Doce y nueve minutos.
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0: Doce y once minutos de la tarde, volvemos con más información.
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0: Bueno, y lo que uno pensaría sería una buena noticia para ayudar con el calor, y eso es la lluvia en Maracaibo, pues se terminó convirtiendo en una complicación más. Allí la gente está denunciando que las lluvias de las últimas horas han generado nuevas afecciones en esta localidad del país. Allí está Yuhat Barrios con la información.
7: Lo que para muchos debería representar un alivio ante las altas temperaturas que caracterizan al estado Zulia, las lluvias se han convertido en una pesadilla cotidiana para los ciudadanos. Las precipitaciones repentinas que han azotado en los últimos días a la región no solo traen consigo inundaciones y daños materiales en los hogares, sino que además acentúan la sensación térmica y perturban severamente las horas de descanso nocturno, transformando las madrugadas en extenuantes jornadas de limpieza y contención. Un comerciante y residente de la zona manifestó que las precipitaciones recientes superaron cualquier antecedente en su hogar.
8: Bueno, en mi cuarto se me metió el agua por el techo. Nunca se había metido y fue tan fuerte que se... O sea, me di cuenta cuando llegué que había mucha agua en el piso. Pues, y eso.
7: También hizo hincapié en las secuelas meteorológicas y en las fallas eléctricas que acompañan a estos fenómenos.
8: Y el calor que estamos aguantando es insoportable. Y eso es consecuencia de la lluvia también. Aparte del problema de la luz, sí nos afecta porque son tormentas muy fuertes, los relámpagos, y las fluctuaciones de luz que van y vienen, eso negativamente nos afecta.
7: Dejó al descubierto la vulnerabilidad con la que conviven los zulianos en distintos puntos de la entidad, tanto en las zonas periféricas como en sectores consolidados. El agua irrumpe sin dar tregua a las familias. Entre habitaciones inundadas, cortes eléctricos y madrugadas de desvelo, los marabinos continúan sobrellevando una dinámica climática cada vez más hostil. Las lluvias repentinas, lejos de refrescar el ambiente, dejan una estela de humedad sofocante, pérdidas materiales y cansancio acumulado. Ante el inicio de la temporada de tormentas, la ciudadanía permanece en estado de alerta constante, con la incertidumbre de si el próximo aguacero les permitirá conciliar el sueño o los obligará nuevamente a levantarse a defender sus hogares del agua. Desde la ciudad de Maracaibo, Yujat Barrios, Radio Fe y Alegría Noticias.
0: 12:14, agradecemos a Yujat parte del panorama que vive Maracaibo, un panorama ya bastante golpeado por los apagones, estos apagones que pueden ser de 1, 2, 3, 4 y hasta 8 horas en cualquier momento del día sin previo aviso. Ahora también se suma esto que, como decíamos, pudiera entenderse como una buena noticia en medio del clima tan caluroso, pero que termina siendo una complicación más. Esto pasa cuando hay tantas fallas y tanto deterioro en los servicios públicos en una localidad. Seguimos en el Zulia para contarles también que cumple ya 27 horas cerrada la frontera de Paraguachón por una protesta de familiares de un comerciante guayú que está detenido. Ellos están alegando retardo procesal. Vamos a escuchar la información que a esta hora nos ofrece Eira González.
9: Gracias, compañera, por este contacto informativo, y les contamos que por segundo día consecutivo la frontera de Paraguachón en el Zulia permanece cerrada por familiares, vecinos y amigos de Wilney Delgado, un comerciante guayú que tiene 14 meses preso, quienes advierten que no levantarán la medida hasta recibir respuestas sobre su liberación. En el lugar se observan carpas, pancartas y banderas como medida de protesta.
10: Jonathan Gil, estamos aquí en La Raya acompañando a la familia Delgado Castillo en esta exigencia por los derechos humanos de Willy. No estamos pidiendo nada, estamos exigiendo su libertad. Y hasta este momento no hemos tenido respuesta. La familia no ha tenido ninguna respuesta del gobierno nacional, ni del TSJ, ni de nadie. Nadie ha respondido. Entonces la familia sigue de manera inquebrantable con su lucha. Lucha por la libertad de Willy. El paso sigue cerrado, no se va a permitir ningún tipo de movilización vehicular hasta tanto el gobierno nacional responda por la libertad de Willy. Insistimos, no vamos a ceder. La familia va a insistir hasta que le den respeten los derechos humanos de Willy Delgado.
9: Este cierre fronterizo ha provocado el rechazo de transportistas y transeúntes, quienes exigen a las autoridades mediaciones inmediatas para levantar esta protesta.
11: Un proceso muy fuerte para así viviendo esto, con el sol que hay familia que tiene muchachos pequeños, fuerte, con el solazo que hay para un trancón de esta manera. Bueno, de mi parte les pido que nos apoyemos en todo, en ambos lados, Norberto.
12: Bueno, veo que la gente ahorita que vienen por fuera, que salen de para otros países, para ellos no es fácil para ellos para trasladarse, pero como estamos en este cierre fronterizo, es algo complicado.
9: Está paralizado en su totalidad el tránsito vehicular y que ha aumentado el uso de las trochas para llegar al municipio de Maicao, Colombia. Desde el municipio Guajira, Eira González, Radio Fe y Alegría Noticias.
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0: Son las 12:14 de la tarde. Nosotros cambiamos de tema y nos vamos a Caracas. Allí el profesor Gregorio Alfonso desmiente que los docentes universitarios perciban un salario cercano a los $500. Esta es la información que nos ofrece hoy José Blanco.
13: El presidente de la Asociación de Profesores de la Universidad Central de Venezuela, Gregorio Alfonso, sale al paso a lo señalado por la ministra para la Educación Universitaria cuando asegura que el ingreso de un profesor universitario titular en Venezuela se aproxima actualmente a $500 mensuales. Alfonso explicó que un docente universitario en ninguna de sus escalas llega a percibir un dólar por concepto de salario, afectando el cálculo en otros beneficios.
14: Las salariales no alcanzan ni al 1% del total de la remuneración, mientras las no salariales son más del 99.5%, con lo cual efectivamente estamos ante un hecho que es un fraude a la ley y un desconocimiento de todas las contrataciones colectivas del sector. El tabulador salarial de los profesores universitarios en ningún caso supera un dólar. Y soy absolutamente enfático, cristalino, como lo hemos dicho en repetidas oportunidades, no supera un dólar. El más alto salario de un profesor universitario hoy, salario base, 522 bolívares con 26. El profesor titular de dedicación exclusiva, que también es importante aclarar, porque lo que no hace ningún favor para superar la crisis del sector universitario es perder el rigor en su caracterización. No hay nadie que tenga una remuneración de $500 en el sector universitario.
13: De igual forma, desmintió la posición que un trabajador universitario duplique lo que percibe por bonificación, ya que el sistema patria no lo permite.
14: No es verdad que los profesores que trabajen en una universidad y trabajen en otra, cobran en pública, cobran dos veces el bono. Eso no es verdad. Y ellos lo saben muy bien, porque con el sistema patria es imposible que se repita. No se repite ni siquiera para los sobrevivientes. Es más, usted tiene un empleado profesional en la universidad que es empleado y que cobra el ingreso mínimo de los trabajadores y cobra su bonificación de alimentación en $40 y tiene un cargo docente de 6 horas que está permitido. Bueno, tendría que prorratearle ese bono a 6 horas. Bueno, el sistema patria lo excluye, le da $40 por el trabajo que es a tiempo completo, y el que a 6 horas le da 45 bolívares, que era el cetatique de hace 4 años.
13: Para el profesor Alfonso, no existe voluntad política para resolver los problemas presentes en el sector universitario. Desde Caracas, José Blanco, Radio Fe Alegría, Noticias.
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0: Son ya las 12:20 de la tarde, momento de hacer una nueva pausa. No se retire, que a la vuelta tenemos más información desde las regiones.
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2: Doce y 20 minutos.
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0: Doce y 22 de la tarde ya, nosotros estamos de vuelta en Punto y Seguimos en la emisión de este martes 22 de septiembre.
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0: A esta hora nuestra compañera Yosimar Pereira desde Barquisimeto nos cuenta cómo los comerciantes sortean la crisis eléctrica para mantener abiertas sus puertas.
19: Caminar por las calles del centro de Barquisimeto es presenciar una lucha diaria contra la incertidumbre. En la carrera 28 con calle 29, Jesús Vergara vive la constante amenaza de los cortes eléctricos mientras hace malabares para conservar la mercancía, comprando hielo y evitando que las fluctuaciones de voltaje terminen de dañar los motores y capacitadores de sus neveras.
20: Los huevos sacuchados, los plátanos con queso, la arepa de chicharrón y la caraota con palta.
21: Y bueno, ha sido difícil, pues, porque tenemos que buscar una alternativa para mantener la comida, pues, por lo menos para conservarla. Nos tomamos una alternativa de comprar hielo para mantenerla, pues, para llegar a la luz. Algunas veces se me han dañado varios aparatos por la cuestión que se va y viene la luz, pues, entonces llega con otro voltaje y siempre daña los motores, los capacitadores de las neveras y eso. Porque en realidad la cosa está fuerte para trabajar, pues. Y uno como emprendedor ya hace difícil el día a día, pues.
19: En un entorno donde cada bolívar cuenta, el margen de error para los pequeños comerciantes es prácticamente nulo. A unas cuadras de allí, en la carrera 22, entre calles 36 y 37, la historia se repite con la misma dureza en la panadería Mis Seis Dulces. Eduardo Colmenares, panadero de oficio, ve cómo cada apagón frena en seco la producción diaria de pan y pastelería.
22: Bueno, ha sido complicado legalmente, los apagones ha sido fuerte, a veces no trabajamos en la mañana, tenemos que adaptarnos así a la al horario que ponen ellos mismos, porque nunca dan un horario así cierto. Y se nos ha quemado varias cosas aquí en la panadería y se nos ha quemado dos enfriadores, una máquina de hacer café, no más que teníamos otra ahí disponible y eso se nos ha perdido muchas cosas así también. Y hemos perdido muchos clientes también a cuestión de eso, porque a veces no tenemos pan, a veces sí.
19: Los relatos de Jesús Vergara y Eduardo Colmenares reflejan el drama común del sector comercial larense, que se niega a bajar las Santa Marías a pesar de las adversidades. Mantenerse a flote en Barquisimeto exige hoy una resiliencia formidable, donde los comerciantes deben vencer diariamente no solo los retos de la economía, sino también la constante penumbra que frena su trabajo. Es el reporte desde Barquisimeto, Yosimar Pereira, para Radio Fe y Alegría Noticias.
0: Nosotros a esta hora seguimos hablando de la situación del servicio eléctrico en el país. Nos vamos a Anzoátegui y allí más de 50 familias están afectadas por la quema de un transformador. Esto pasa específicamente en el Tigre. Allí está Ada y Belice Figueroa.
23: Más de 50 familias de la carrera 21 Sur, entre las calles 10 y 11 del Tigre, en el municipio Simón Rodríguez, al sur del estado Anzoátegui, continúan sin poder contar con el servicio eléctrico de 220 voltios tras la explosión e incendio de un transformador, por lo que los vecinos exigen a Corpoelet la restitución inmediata del equipo. Ya que la contingencia se registró la noche del pasado domingo 20 de septiembre, aproximadamente a las 7 de la noche, de acuerdo con el testimonio de uno de los vecinos, quien se identificó como Rubén Rodríguez, quien especificó que la avería se registró cuando el equipo colapsó en llamas. Tras el incidente, una comisión técnica de la Corporación Eléctrica Nacional se presentó en el sitio para inspeccionar los daños y ejecutar las maniobras pertinentes. Pero sin embargo, luego de la revisión y los trabajos iniciales, el sector quedó operando exclusivamente con la fase de 110 voltios. Hasta la fecha, este martes 22 de septiembre, la falla persiste de la línea de 220 voltios. Mantiene paralizados los electrodomésticos de alto consumo eléctrico y donde los afectados señalan que no han podido encender los equipos de aire acondicionado, así como también las bombas hidroneumáticas para el suministro de agua potable. Situación que complica la cotidianidad de niños, así como también de adultos mayores y familias enteras en medio de las altas temperaturas del municipio. Ante esta realidad, los residentes de la carrera 21 Sur reiteran su llamado urgente a las autoridades y a la directiva de Corpoelet para que asignen e instalen cuanto antes un nuevo transformador de sustitución, garantizando así la restitución total del servicio eléctrico en la comunidad. Esta es la información que tenemos desde la zona sur del estado Anzoátegui, a Daibelice Figueroa, Radio Fe y Alegría Noticias.
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0: Hablamos también de educación para contarles que directivos del colegio Jacinto Convit, esto es en Caracas, están exigiendo ayuda para reparar sus espacios. Este es un reporte que nos ofrece hoy María Carrión.
3: Tras el doble sismo registrado el pasado 24 de junio, diversas instituciones educativas continúan presentando fallas en sus infraestructuras. Tal es el caso de la Escuela Básica Dr. Jacinto Convit, ubicada en la parroquia La Pastora de Caracas, donde los daños han obligado a reubicar temporalmente a su población estudiantil. Roselvi Rojas, directora del plantel, nos ofrece los detalles.
4: Tras los hechos ocurridos el 24 de junio de los dos terremotos, la escuela sufrió daños no estructural como tal, sino en cuanto a mampostería. Tenemos grietas en todos los salones que imposibilita la presencia de los alumnos. Tenemos un muro de gavión con riesgo de colapso y desplazamiento y de riesgo de posible colapso. Continúa eso, el piso tuvo, se compactó por los movimientos, hubo un hundimiento como digamos de 6 centímetros aproximadamente. Tenemos una pared lateral que está inclinada hacia el lado de la casa continua. Y así en cuanto a lo que es la parte del conugo, tenemos paredes que colindan con una quebrada que pasa al final. Unas grietas bien pronunciadas. El riesgo como tal es una de las variantes por las cuales nosotros nos están reubicando temporalmente en otra institución, es que sobre ese muro hacen vida personas. Tenemos casas de dobles pisos y tenemos sembradíos de matas de aguacates, de cambur, y por lo tanto hay raíces, hay tierra, y si hace un posible colapso, ese muro viene y tapa absolutamente todo lo que es la escuela. Hemos solicitado, hicimos todo lo pertinente a lo que era, pues irnos a las carpas, a la defensa civil, pasar al CDC de la parroquia, la información, pero como siempre estamos en la respuesta ha sido, bueno, tenemos que esperar, que hay prioridades, la de las etiquetas rojas y en espera de una segunda revisión que hasta estos momentos, hoy que es 14, no ha llegado ninguna revisión. Lo que queremos es el apoyo para hacer la reestructuración, con lo que nos pueden ayudar, colaborar, pues, cuanto a materiales, a inmobiliario, porque, bueno, se han sido afectados.
3: Con 97 alumnos reubicados en las aulas prestadas, docentes y representantes solicitan apoyo urgente para recuperar las instalaciones de esta institución, con 57 años de historia en La Pastora. Quien reportó para ustedes desde Caracas, María Carrión, Radio Fe y Alegría Noticias.
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0: Son las 12:31 minutos de la tarde, momento de hacer una nueva pausa. A la vuelta continuamos con usted.
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2: Doce y 31 minutos.
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0: Son ya las 12:23 minutos de la tarde. Nosotros estamos de vuelta con usted este martes, ya 22 de septiembre, y es momento de la entrevista del día.
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0: Bueno, como todos sabemos, ya el año escolar pasado terminó de forma abrupta. Pero actualmente más de 6 millones de estudiantes regresaron o están al menos llamados a regresar a clases en este nuevo periodo. Lamentablemente no todos regresan a un lugar seguro. Según el informe situacional elaborado por la Redna y Secodab, hay más de 900 escuelas que fueron afectadas en todo el país tras estos terremotos del 24 de julio. De junio, de los planteles evaluados en las zonas más golpeadas, por ejemplo, el 27,3% presenta daños graves, como grietas profundas en columnas, vigas, techos caídos y colapsos parciales. Para hablar de las condiciones reales en las que arranca este año escolar, nosotros conversamos a esta hora con Fernando Pereira, él es educador, defensor de derechos humanos y cofundador de Secodab. Muchísimas gracias por acompañarnos nuevamente, bienvenido.
24: Hola Adriana, buenas tardes. Un saludo para ti y para toda tu audiencia.
0: Sí, profe, escuchábamos ahorita como este repaso del informe que ustedes hicieron previo o durante estos meses de receso escolar. En esta primera semana de clases, ¿qué es lo que han observado en lo que tiene que ver con sobre todo esas estructuras que fueron afectadas por los terremotos en nuestro país? ¿Qué tanto cambiaron estas cifras en este inicio de año escolar?
24: Adriana, nosotros no tenemos un reporte preciso, ¿no? A nivel nacional, sino pues los datos que probablemente el propio ministro ha aportado, ¿no? Cuando hablaba en los primeros días de más del 80% de escuelas que ya estaban iniciando actividades. Nosotros lo que sí podemos constatar en todos los recorridos, los lugares donde tenemos actividades, que hay una realidad muy diversa. Tenemos un año escolar como que va al ritmo de cada espacio, de cada realidad, y bueno, y creo que esto no nos toma por sorpresa, es un poco lo que habíamos advertido después del evento sísmico y el impacto tan importante que ha tenido en la infraestructura escolar en diferentes estados, municipios, parroquias, pues nos estamos encontrando con que se está realizando a ritmos muy diferentes, ¿no? La incorporación, entonces tenemos muchachos que ya están participando, que ya están asistiendo, pero nos encontramos también en algunos lugares el inicio de actividades ha sido pues que los docentes se han incorporado, pero están realizando todavía inscripciones que se están realizando en muchos casos de forma lenta. Entonces, bueno, el que se hayan iniciado actividades van desde, como digo, que se está inscribiendo, que se están, los docentes están preparando actividades, que todavía se están haciendo en algunos casos trabajos de reparaciones, de mantenimiento de la planta física. Tenemos también incluso, por ejemplo, en Vargas, todavía nosotros, pues en las comunidades que estamos atendiendo, todavía tenemos escuelas donde están todavía personas viviendo de los campamentos transitorios, entonces están coexistiendo el inicio de las actividades escolares con estas personas que están allí, ¿no? Entonces, en algunos de los centros, pues, las familias todavía no están mandando a los niños, sino que están esperando que la escuela esté completamente en condiciones, desocupada, y que, pues, pueda estar a tono. Entonces, tenemos una realidad muy, muy disímil. Por eso hablábamos, desde SECODA hemos insistido en el tema de la flexibilidad, incluso pues la importancia de que cada comunidad a nivel local pueda, pues, en coordinación con las autoridades, ir determinando los pasos, ¿no?, y los momentos de esa vuelta a clase, presencial o semipresencial. En algunos casos incluso están planteando la posibilidad de virtual, entendiendo, como digo, que hay diferentes realidades, sin entrar a uno de los aspectos fundamentales, por supuesto, de todo este tiempo, que es el elemento emocional, ¿no? Nos encontramos también que hay colegios privados ubicados en zonas, en parroquias que no fueron de las más afectadas, que no ha habido daño físico visible, y sin embargo, pues, algunos tienen actividades programadas para finales de este mes, para comienzos de octubre, planteando que incluso hay muchas familias que todavía tienen aprensión, que muestran, pues, temores de que el niño o la niña no esté en la compañía de ellos, que pudiera repetirse cualquier tipo de evento y la familia no se siente preparada, ¿no? Niños que han desarrollado un apego, pues, mayor durante este tiempo, y igualmente se sienten inseguros cuando no están con alguna de los representantes, de las figuras protectoras que identifican, ¿no? Niños que están en actitud de hipervigilancia, que cuando van a algún lugar están viendo a ver dónde está la puerta, el lugar de salida. Entonces, pues hay también realidad de familia que no es por las condiciones de la planta física del centro, sino que por, pues, psicológicamente, una necesidad de la familia de sentirse en control y no exponerse a la separación. Y igualmente la situación de los docentes, ¿no? También emocionalmente tenemos los docentes que somos seres humanos, que también hemos vivido este evento en circunstancias distintas. También hay un tema emocional de muchos que les está llevando un tiempo y de alguna manera desarrollar esos mecanismos de contención, ¿no? Entonces, no hay una receta única. Y de ahí creo que la importancia sería que este inicio se pueda ir realizando gradualmente de acuerdo a las condiciones de cada centro.
0: Pensando justamente en estas particularidades que nos describes, en toda esta situación que se ha generado, pienso también, por ejemplo, en localidades como Ciudad Guayana, donde estoy, donde pues los niños no estuvieron cercanos al terremoto en cuanto a lo que tiene que ver con la devastación que puede tener una familia que perdió todo, pero que sí estuvieron en contacto con noticias, con tensión. O sea, digamos, como bien dices, esto ha afectado a la sociedad venezolana en general, y uno de los elementos elementos también, por ejemplo, de los que se ha hablado en las últimas semanas para un regreso a clases seguros, es también que las instituciones educativas puedan tener protocolos, también ante esta incertidumbre tener un protocolo de atención de qué voy a hacer en este caso, por dónde voy a salir si se llegara a presentar una situación así, pues son necesarios, especialmente necesarios en un momento como este. Según lo que ustedes han, pues también visto, sobre todo en esta zona, nos comentas que están trabajando en Vargas, en estas zonas más afectadas, ¿qué tanto se está pensando en eso o qué tanto arranca el año escolar con esas medidas también de seguridad y de contención para las, como dices tú, para los niños, niñas, pero también para los docentes y directivos?
24: Sí, es bien importante, Adriana, ese punto que planteas, porque es una preocupación, no solamente en las zonas afectadas, sino pues la semana pasada también aquí en Caracas pudimos compartir en un centro educativo donde justamente uno de los planteamientos de la familia, digo, a pesar de no ser una zona directamente de las más afectadas, uno de los planteamientos de las familias es que quieren que ese regreso se realice de manera segura, no solamente por la etiqueta o el color de la etiqueta y de la inspección que se haya realizado y de lo fidedigna que sea o que consideren que les dé la seguridad necesaria, sino por ese tema de los protocolos de gestión de riesgo, de mitigación de peligros, de evacuación. Las familias quieren tener la certeza y los centros educativos en algunos casos, pues, debemos señalar que en algunos se ha trabajado, quizás los que menos, de una manera más orgánica, pues aprovechando coyunturas que hemos tenido en el país, emergencia, no un terremoto o terremotos como los que sufrimos, pero sí hemos tenido en el país eventos sociales, políticos, condiciones, pues, y en algunas regiones del país, inundaciones, hemos tenido diferentes fenómenos que han obligado a que determinadas comunidades educativas hayan tenido que avanzar un poco más en cuanto a estos protocolos que deberíamos tenerlo todos los centros educativos. No es algo ahora a partir de los terremotos, sino que se presentan diferentes tipos de emergencias y desde años sabemos y se ha planteado la necesidad que cada centro educativo tenga pues un protocolo, no para tenerlo como lamentablemente en muchos casos hacemos, pues que tenemos unas hojitas, un documento que tenemos encuadernado en la estantería, ¿no? En la dirección, si alguien pide, pero que sabemos que es más bien como un requisito formal que algunos miembros de la comunidad educativa, del personal directivo, trabajaron durante un tiempo, ¿no? Entonces, lo que hemos vivido en el país nos está obligando a entender que eso no es cuestión de un formalismo, sino que evidentemente es una necesidad vital. Y creo que pues todos, sin excepción, de todo tipo de colegios en todo el país, centros educativos públicos, privados, pequeños, grandes, tenemos que comenzar el año haciendo trabajo de elaborar o de nuevamente revisar, darle vida a esos protocolos que son, ya hemos visto por la emergencia que vivimos, que son fundamentales, ¿no? Si este evento, Dios no lo quiera, hubiera ocurrido en horario escolar, pues tendríamos una realidad en los centros educativos muy diferente. Si los padres estuvieran separados de los hijos, esa reunificación, ponernos de acuerdo en esas rutas de evacuación en los centros educativos, los lugares más seguros dentro de los mismos, ciertamente debe ser en estos primeros días de actividad una prioridad que no se debe centrar a, por supuesto, las tres fechas que se han anunciado en el cronograma escolar, por parte de las autoridades, ¿no? Que va a haber 3 simulacros a nivel nacional que son importantes, que son eventos pues que igualmente se deberían estar realizando de manera permanente y periódica, sino que también en cada uno de las comunidades, de los microcentros, de las aulas y de cada nivel y centro educativo, tenemos que estar justamente introyectando en nuestro ADN institucional esa cultura de la prevención.
0: Parte de esa realidad que debe cambiar, de ese aprendizaje que lamentablemente nos debe quedar de estos eventos. Muchísimas gracias, profesor Fernando, por acompañarnos esta tarde. Es Fernando Pereira, educador, defensor de derechos humanos, cofundador de SECODAP, una de las organizaciones que por años viene acompañando el hecho educativo en nuestro país y que en estos últimos meses, como tantas otras organizaciones, ha hecho este énfasis de la necesidad de atender los derechos de los niños, niñas, adolescentes y en el contexto del inicio del año escolar, pues también estos llamados de atención necesarios a la calidad educativa desde el punto de vista de la infraestructura, de la seguridad que deben sentir y tener los estudiantes en su centro de estudio, y este otro elemento tan importante como es la contención emocional luego de un evento como el que vivimos en los últimos meses. Son las 12:48 minutos, hacemos una pauta muy pequeña y ya volvemos.
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2: Doce y 49 minutos.
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0: Son ya las 12:49 minutos de la tarde, estamos de regreso con usted acompañándoles este martes, nos vamos a un último recorrido por las regiones.
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0: Nos vamos a Delta Macuro, allí vecinos de San Salvador, específicamente en Tucupita, atraviesan problemas por el servicio de agua de tubería. Alejandro Ramos a esta hora nos ofrece la información.
2: Los habitantes de la comunidad de San Salvador, ubicada en la carretera nacional de Tucupita, siguen viéndose afectados por la situación del agua a través de las tuberías, ya que pasan días sin el servicio y en ocasiones llega de manera turbia. Los afectados aseguraron a través de Radio Fe y Alegría Noticias que han reportado esta situación en varias ocasiones, sin embargo hasta la fecha no ha obtenido respuesta alguna por parte del equipo de la hidrológica Delta. Carmen, una adulta mayor de esa comunidad, relató que a veces ha tenido que soportar hasta 5 horas sin el servicio de agua a través de las tuberías, obligándola a gastar unos 1,000 bolívares diarios en la compra de botellones de agua potable en los comercios cercanos. Aseguró que cada botellón de agua tendría un costo de 500 bolívares. Además, reveló que en ocasiones cuando llega el agua por las tuberías, este llega de un color marrón no apto para el consumo. Aunque se desconoce las razones del problema, los vulnerados alegan que esto podría deberse a una tubería obstruida por algún tramo desconocido y exigen una revisión de parte de las autoridades. Y hasta acá el reporte informativo desde Tucupita, estado del Tamacuro, reportó Alejandro Ramos para Radio Fe y Alegría Noticias.
0: 12:51 minutos de la tarde, nosotros seguimos hablando de este tema, nos movemos ahora al occidente del país, porque la intensa sequía en La Guajira se agudiza y pone en riesgo el suministro de agua. Es la información que hasta ahora comparte con nosotros Norma González.
3: La fuerte sequía ha ocasionado una crisis severa para los pobladores, productores y cientos de animales en las zonas rurales de La Guajira. Las familias en esta entidad zuliana aseguran que conseguir agua es cada vez difícil en esta zona ante la escasez. Los habitantes recurren a los camiones cisterna para abastecerse, pero esto también ha generado demanda en la región. Y es que en medio de las altas temperaturas, los pobladores manifiestan que gastan más en agua por la ola de calor.
4: Bueno, esto prácticamente es algo desesperado. Primero el agua. Y aquí una de las cosas que veo es que el agua no es permanente por las tuberías, que muchas veces, a veces que sueltan el agua para acá, para la parte de La Guajira, y dura nada más 5 días. Y hay veces que no lo gozamos, porque hay veces que pasamos mayor tiempo sin luz, que entonces ahí se van transcurriendo los días en que el agua debe permanecer. Y hay veces que la mayoría de los habitantes no le alcanza a almacenar el agua por el mismo factor de lo que también golpea a La Guajira, que es el tema de la electricidad. Muchos de las personas que se dedican a la cría, de ir, de llevar los animales, ya no lo quieren hacer porque primero por la alta temperatura. Estamos finalizando el año 2026, nada que llueve desde el año pasado. Yo es Luis Caldera.
5: Porque los animales se están cayendo, ya no hayan cómo hacer medio, se están salvando porque están quemando las tunas para podérselo dar de alimento a los animales, pero esto está bastante fuerte.
3: Aunque recientemente en varios estados del país se han registrado algunas tormentas eléctricas y lluvia, pero en La Guajira ha estado escaso. Las pocas precipitaciones no alivian la región. Indicaron que las fuentes artesanales como pozos y reservorios de agua cada vez van bajando su nivel y otros ya se encuentran totalmente seco, alterando la preocupación de las comunidades en medio de este fuerte verano que azota a las comunidades en este eje fronterizo. Desde La Guajira, Norma González, Radio Fe y Alegría Noticias.
0: Crece entonces la preocupación en esta zona del país y otras zonas también. Importante recordar que en este momento atravesamos este fenómeno, pues que hoy se conoce como el Super Niño, que además también nos va a exponer a temperaturas más intensas, posiblemente también a menos lluvia en comunidades quizás como estas o en otras localidades donde la gente se abastece para el suministro de agua a través del agua de lluvia, pues cobra especial significado la ausencia de pues este regalo de la naturaleza como es la lluvia. Son las 12:57 minutos. Para cerrar, le contamos también que maestros del estado Bolívar se suman a la protesta nacional del 24 de septiembre, una protesta que recordamos ha convocado el magisterio en todo el país. Marco Roldán a esta hora nos tiene la información.
1: El gremio docente del Estado Bolívar atenderá al llamado nacional y saldrá a las calles este jueves 24 de septiembre. La convocatoria, impulsada por las federaciones del magisterio venezolano y respaldada localmente, busca exigir salarios acorde a la realidad económica y al cumplimiento de las convenciones colectivas y las garantías constitucionales del sector educativo. María Guerra, dirigente del Sindicato de Educadores del Estado Bolívar, ratificó el compromiso del magisterio bolivarense con la jornada de manifestación pacífica.
6: La dirigencia sindical del magisterio se estará incorporando a esta lucha que, bueno, para este nuevo año escolar 2026-2027, marcando pautas. Nosotros nos vamos a concentrar en la Plaza Miranda, y de ahí bajaremos hasta la Inspectoría del Trabajo para consignar el documento donde estaremos haciendo el petitorio que todos los ciudadanos de este país están clamando por un salario digno y suficiente de acuerdo al establecido por la Constitución Nacional en su artículo 91.
1: La dirigencia regional hizo un llamado extensivo a todas las comunidades educativas, profesores, personal administrativo, obreros y apoderados a respaldar las concentraciones que se llevarán a cabo en todo el territorio nacional.
6: La concentración nuestra va a ser desde la Plaza Miranda. Tenemos muchos colegas jubilados, porque estamos claros que la población activa no se va a movilizar desde las aulas de clase, no hay suspensión de actividades por este caso, y estamos invitando a nuestros jubilados, que son ese tesoro maravilloso que tiene el magisterio, que nos acompañen en esta oportunidad, a esta entrega de este documento, que no es distinto al que hemos venido entregando en otras ocasiones, donde solicitamos un salario digno para todos y cada uno de los educadores, de los trabajadores del país.
1: Por su parte, la vocera gremial fundamentó la acción sindical en el marco legal vigente, recordando que la Constitución y la Ley Orgánica del Trabajo de los Trabajadores y Trabajadoras ampara el derecho a la huelga, la negociación y la libre organización. Desde Ciudad Bolívar, Marco Roldán, para Radio Fe y Alegría Noticias.
0: 12:58 minutos de la tarde, tiempo para uno más. Así que le contamos que 91 familias afectadas por estafa inmobiliaria llevan ya 15 años sin respuesta. Esto pasa en Maturín, allí está Orlando Chacón.
7: Un grupo de ciudadanos afectados visibilizó las condiciones de abandono en el que se encuentra un conjunto residencial ubicado en la avenida Bellavista de Maturín, el cual forma parte de una presunta estafa inmobiliaria ocurrida en el año 2010. Los denunciantes responsabilizaron directamente a la constructora Agua de Morir.

0: llegar de la obra, aguas de Morichal. Muchas familias se han habido afectadas. Aquí hay muchas historias que contar. Aquí hay personas que vendieron activos, muebles, casas, carros para tener una mejor vivienda y son 15 años y nadie le da respuesta.
1: Los denunciantes hacen un llamado urgente a las autoridades competentes y a los organismos legales para que se investigue el estatus de la constructora Aguas de Morichal y se les informe sobre una respuesta definitiva que les permita recuperar su patrimonio tras años de incertidumbre jurídica. Desde Maturín, Estado Monagas, Orlando Chacón, Radio Fe y Alegría Noticias.
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3: 12:58 de la tarde. Nosotros así nos despedimos, así cerramos la emisión de este día martes 22 de septiembre. En este momento tiene todavía lugar la Asamblea General de las Naciones Unidas. Se espera, como recordamos, en las próximas horas esta reunión que tendrá Delcy Rodríguez con Donald Trump. Nosotros nos despedimos, como le decíamos, trabajamos para usted con Wirmelis Villalobos, quien está al frente de la Subdirección de Comunicaciones, también Anthony Galindo en la producción y programación nacional. De igual manera estuvo Abelardo Rojas en la producción informativa de este espacio. Desde los controles, Rafael Suárez. En la conducción les acompañó Adriana Tovar. Estuvo conmigo también un grupo de periodistas de Radio Fe y Alegría haciendo posible este espacio, y estamos todos bajo la dirección de Vidalina Campos. Que tenga usted una feliz tarde, un provechoso almuerzo, y nos encontramos nuevamente mañana a las 12 en nuestra cita diaria de Punto y Seguimos.
2: 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Una en punto.
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2: Muy buenas tardes, sean bienvenidos a una nueva edición del programa En este país, a través de esta, la señal nacional de Radio Fe y Alegría en toda Venezuela. A esta hora de la tarde damos inicio a este espacio en el cual abordamos el tema del emprendimiento, la economía y la productividad de nuestro país. Estaremos elaborando para todos ustedes en el control técnico y la producción audiovisual, Fernando Rivas. En la asistencia de producción, Yosimar Pereira y Joamir Noguera. En la subdirección de comunicaciones, Wirmelis Villalobos. En la coordinación de producción y programación nacional, Anthony Galindo. Y en la conducción de este espacio, quien les habla y les acompaña a esta hora de la tarde, Rosender Evies. Estaré junto a periodistas, comunicadores, emisoras de Radio Fe y Alegría, todos bajo la dirección de la profesora Vidalina Campos. Sean bienvenidos a este espacio. Recuerden que también estamos en las redes sociales. Somos arroba Radio Fe y Alegría, arroba En este país radio, arroba Rosender Evies, mi cuenta en Instagram personal. También ponemos a su disposición nuestra mensajería de texto y el WhatsApp 0424-555-3146. 0424-555-3146 para que usted nos haga llegar su mensajito de texto, WhatsApp, reporte sintonía o participe también en nuestro programa con preguntas a nuestros invitados o propuestas de tema para abordar aquí en el programa. Estamos listos de inmediato, vamos al habitual primer segmento del programa, tomando como referencia y como fuente de información nuestra página web radiofealegrianoticias.com y también otros portales web especializados en el área de emprendimiento, economía y productividad. Comenzamos contándoles que el presidente ejecutivo de Empresas Polar, Lorenzo Mendoza, dijo: estamos en una nueva etapa donde la empresa privada será fundamental. Esto lo dijo en el marco del lanzamiento de o la presentación del plan 100 empresas. El ejecutivo Lorenzo Mendoza subrayó el problema de acceso a capital como un elemento crítico en este momento, señalando que está convencido de que hay muchas empresas que con solo acceso a capital empezarán a prender sus motores. El presidente ejecutivo de Polar, Lorenzo Mendoza, enfatizó que Venezuela entró en una nueva etapa en la cual la empresa privada va a cumplir su rol fundamental, ya que el modelo estatista fracasó y en consecuencia es necesario crear un marco para que se desarrolle el emprendimiento de manera sostenible. Y presten atención, emprendedores, porque bueno, el objetivo es crear 1000 empresas en los próximos 15 años. Y con respecto a los emprendedores, Lorenzo Mendoza habló del emprendimiento con propósito. Enfatizó que la visión del programa 1000 empresas es generar un ecosistema emprendedor que ayude a resolver los problemas del país, lo que implica que tenga una incidencia social clara. En sus palabras dijo que cree que en este momento hay muchas ideas que pueden prosperar porque el venezolano es muy creativo, pero las circunstancias son difíciles y en consecuencia, si el entorno es duro, las ideas también tienen que ser mucho más sólidas. Mendoza indicó que la iniciativa Sin Empresas ofrece tres cosas que son claves. En primer lugar, la formación. En segundo lugar, el acceso al capital. Y en tercer lugar, las oportunidades de negocio. Hay mucha energía que se puede invertir en el propósito de generar un ecosistema de emprendimiento que es un factor de desarrollo para el país. Algunos tendrán éxito, otros probablemente no, pero asegura estar convencido de que este es el camino correcto. manifestó mucho optimismo, donde hay una claridad estratégica para lograr los objetivos. Enfatizó en señalar que no tiene dudas en que se entra en una nueva etapa en el país y que en base a esa situación hay una gran reflexión de que lo que están haciendo los venezolanos es logrando o trabajando por el futuro. Enfatizó el empresario señalando que se entró en una fase de superar el modelo que existía, al señalar el fracaso de un colapso económico cuya magnitud no puede ser medido de manera suficiente. Bueno, entonces, una buena oportunidad que tienen los emprendedores de Venezuela para enfilarse o formar parte de este proyecto, 1,000 empresas en los próximos 15 años. Seguimos, vamos al portal Banca y Negocio, este portal especializado en economía, donde hoy cuentan que R4, Banco Microfinanciero, obtiene la certificación Great Place to the World en Venezuela. El reconocimiento vigente para el periodo 2026-2027 se basa en su totalidad en la opinión directa y anónima de los colaboradores a través de su marca. R4 Banco Microfinanciero es una institución que hoy cuenta con un poco más de 300 colaboradores. Han anunciado que han obtenido la certificación, el reconocimiento internacional que distingue a las organizaciones con culturas de trabajo de alta confianza. La certificación R4 corresponde a un año. Este reconocimiento llega en un momento de transformación para esta institución, fundada en 2006 bajo la denominación de Banco Microfinanciero. La entidad que se ha formalizado en el año 2004. Hay que destacar que se ha presentado oficialmente una nueva imagen enfocada en la experiencia de cobro y de pago, a diferencia de otros reconocimientos corporativos. Se trabaja también en valorar la importancia de o que tiene la organización, que se distingue como uno de los mejores lugares para trabajar, ofreciendo un entorno laboral excepcional para su gente. Importante lo que están logrando algunas organizaciones en Venezuela. Todo esto suma a todo el plan que se va vislumbrando en torno a lo económico, a lo productivo, a lo que tiene que ver con la acción emprendedora en Venezuela. Es la 1:13 de la tarde, hora de ir a la primera pausa del programa. Les recuerdo a todos ustedes nuestros puntos de contacto: el 0424-555-3146, 0424-555-3146. Por allí pueden interactuar con nosotros. Vamos a la pausa y recibimos a nuestro invitado del día.
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3: Estamos de regreso, 1:17 de la tarde en el programa En Este País, a esta hora, transmitiendo para toda la red nacional de radios de Fe y Alegría en Venezuela, más de 20 emisoras conectadas en todo el territorio nacional y, por supuesto, en multiplataforma digital. Además de escucharnos, usted también puede vernos aquí en el programa En Este País. Estamos en el canal de YouTube, Radio Fe y Alegría Barquisimeto, uno de nuestros canales. Recuerda que también nuestros contenidos o la oferta informativa de Radio Fe y Alegría también usted la puede encontrar en los canales Radio Fe y Alegría Noticias y en Radio Fe y Alegría Media. Bueno, sin más preámbulo, vamos de inmediato a recibir a nuestro invitado del día.
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3: Así es, este coworking también es para ti, así como para nuestro invitado del día. Hoy está con nosotros aquí en la cabina de Radio Fe y Alegría, Héctor Camacho. Él es estratega de marketing, contenido y meta ADS. Muy buenas tardes, Héctor Camacho. Un placer y un gusto que nos acompañe aquí en el programa En Este País. ¿Cómo estás? Feliz tarde.
4: Muy bien, muy buenas tardes. Gracias por la invitación y bueno, para lo que necesiten.
3: Claro que sí. Bueno, hemos querido invitarte en esta tarde, bueno, porque siempre hay una movida importante dentro del ecosistema emprendedor venezolano, también dentro del elemento productivo, económico del país. Y bueno, siempre es importante traer aquí a la cabina para conversar de temas, pero también para saber de cómo va esa movida. ¿Qué tiene que ver con las ventas? ¿Qué tiene que ver con el marketing? Y bueno, tú como experto seguramente nos podrás iluminar un poco más de temas que muchos emprendedores que nos escuchan diariamente acá en el programa de lunes a viernes de 1 a 2 de la tarde están abiertos de conocer de los expertos. Y bueno, hoy abordaremos un tema que toca de alguna manera la fibra de quienes hacen vida comercial, empresarial o de emprendimiento. Sabemos que dar la cara todos los días en un negocio o en una idea de negocio probablemente genere algún desgaste, frustración por otro lado, e incluso a veces un sentimiento de rabia, porque bueno, porque el esfuerzo no siempre se traduce en rentabilidad, en ventas, en resultados financieros que uno espera, ¿no? Hoy vamos a hablar de esto, sobre todo pensando en las estrategias de marketing que puede desarrollar el emprendedor, el comerciante o cualquier persona que se dedique al mundo de los negocios. Héctor.
4: Okay. Bueno, primero que nada, gracias nuevamente por la invitación. Y tú tocaste un tema muy importante, que es la frustración de lo que significa llevar un negocio hoy en día, y no solo en Venezuela. Hay una percepción errada de que solamente está difícil las cosas en Venezuela, y no es así. Esto es una cosa que ya se globalizó, o sea, el mundo está de cabeza y ya la normalidad a la que uno estaba acostumbrado ya no existe. Ya esa normalidad no existe. Ahora las cosas son más difíciles. Por ponerte un ejemplo, comprar una casa para mi generación fue muy fácil. Yo tengo mi casa, pero para la generación de ahora es distinto, o sea, es muy difícil. Entonces, estamos en una era, en una época donde tenemos todas las herramientas a la mano, tenemos todo el conocimiento a la mano, pero se nos hace cada vez más difícil las cosas. Entonces, eso aplica también para lo que es llevar un negocio. Entonces, digo lo de la percepción aquí en Venezuela, porque es importante. Hasta que tú no sabes que tienes la enfermedad, no la puedes atacar. Claro. ¿Okay? Entonces, es muy importante saber que esa expectativa negativa que tenemos de nuestro país, muchas veces no es real del todo. A lo mejor esto puede sonar polémico, pero no es real del todo. Creo que hemos estado, yo estuve fuera del país, y entonces eso le da a uno como la ventaja de poder comparar cómo funciona el sistema fuera y cómo funciona aquí.
3: Te da una visión más amplia,
4: sí,
3: ¿no?
4: Claro. Y entonces, en mi caso, me hizo, por eso es que estoy dedicado a esto ahora, porque en mi caso me hizo ver que no era el país que estaba mal, porque en otro país las cosas están igual de mal, pero de forma distinta. Entonces, ya saliendo del tema este de la percepción, tenemos que primero saber que no todo es negativo. No pensar que cuando a alguien le está yendo bien con un negocio es porque tiene alguna trampa por allí o porque tiene alguna conexión. No, hay gente que está haciendo negocio aquí en Venezuela y le está yendo bien, y es simplemente que encontró la manera de poder pasar esa primera parte del proceso. Cada cosa que nosotros hacemos, matrimonio, relaciones, un estudio, alguna carrera que queramos hacer, todo, absolutamente todo, incluyendo los negocios, tienen un proceso. Hay una cosa que se llama la curva de Gartner. Esto es una empresa de investigación profunda, y dice que hay una línea que es que tú empiezas algo, pasa con los negocios, tú empiezas emocionado y montas el local y pones todo bonito y subes y los primeros días mucha gente y todo el cuento, y de repente te vienes a pique. Ahí esa parte del proceso hay que pasarla. Me pasó con un cliente hace poco que entró en pánico y no quiso seguir trabajando porque decía, no, te estoy pagando solo la nómina. Sí. Y tiene razón, o sea, está en un momento difícil, pero para eso son las herramientas, o sea, para eso es el conocimiento y las herramientas para poder saltarse eso. La curva de Gartner dice, disculpa, que tú primero haces un pico, puede ser un pico emocional, estás enamorado de tu negocio, te vienes abajo, te vienes de pique, abajo, porque todo tiene un proceso. Y si no sabes levantarte de ese momento, entonces ahí es donde el 99% de los emprendedores se queda. El 93%, creo, de los emprendimientos colapsan en menos de 5 años. Esa es una estadística, eso no es que me lo inventé yo. Pero si tú sabes llegar a ese punto bajo, resolver, entonces vas a llegar no al pico primero, sino como al medio, y luego te estabiliza. Toda empresa, todo emprendimiento, todo proceso que apliques a algo tiene esa misma línea. Entonces, ¿cómo se sale de ese bajón, digamos? Pues con estrategia. No hay otra manera de salir de ese bajón.
3: Claro, muy importante lo que nos vienes contando, porque bueno, desde la perspectiva del marketing y las redes sociales, mucha gente siente que invierte mucho dinero en publicidad y no está viendo el retorno, ¿no?, de lo que ha invertido. ¿Cuál es el error recurrente de las campañas de Meta ADS y de contenidos que hoy quizás a lo mejor no están dando el resultado porque a lo mejor estamos haciendo algo mal?
4: Bueno, mira, los errores más comunes, la segmentación. Hay que saber a quién segmentar. Meta sabe a quién le interesa tu producto, eso tenemos que tenerlo claro. Meta sabe exactamente a quién le interesa tu producto.
3: Sí.
4: Pero te está conociendo por primera vez. Entonces tú entras a hacer una campaña y Meta te está conociendo. ¿Qué quieres vender? Te pregunta. ¿A quién se lo quieres vender? Y todo ese tipo de proceso tiene que ver con la segmentación. Entonces digamos que si yo quiero vender, por ejemplo, tengo un negocio de empanadas, quiero vender de empanadas, quiero un localcito, uh-huh, algo muy sencillo que es muy corriente y muy común aquí en Barquisimeto, por ejemplo. Y yo quiero hacer anuncios. Entonces lo primero que deberías hacer es agarrar un presupuesto grande y empezar a ver cómo vender. No, ahí no tienes que hacer campañas para vender, y tienes que hacer campañas de reconocimiento. Hay varios objetivos de marketing en la plataforma de Meta. Es lo primero que tú ves cuando entras a hacer una campaña. Entonces te dice, ¿qué quieres hacer? ¿Venta? Entonces te da varias opciones. Puedes vender por WhatsApp, directo a página web, en fin, tiene varias opciones allí. ¿Qué quieres hacer? Cliente, conseguir clientes potenciales. Por ejemplo, eso se utiliza mucho para empresas, para gente que trabaja B2B, de empresa a empresa. Dice, bueno, como yo sé que mi producto es grande, por ejemplo, una planta eléctrica, es una cosa grande, y nadie te va a decir, bueno, mándamela por delivery, toma, te la pago. Nadie va a hacer eso.
3: Exacto.
4: Entonces, tienes que procesar a ese cliente de manera diferente. Entonces, le haces un formulario para que la gente escriba. Ya la persona al llenar el formulario es porque tiene un interés real de comprarte. Entonces tú lo contactas y haces un proceso de venta diferente. Meta lo que hace es mostrarle a tu cliente ideal, mostrarle lo que tú estás vendiendo. Meta no va a vender por ti. Tú tienes que estar preparado para hacer la venta. Ese es otro error que se comete. Y, por ejemplo, vuelvo al ejemplo de la tiendita de empanada, la lonchería que decimos acá. Date a conocer. Las campañas más económicas que hay son las de reconocimiento de marca. Tú le pones ahí y con $1 pues te pueden llegar cientos de personas para que te conozcan. No vendas de una vez, no tienes que necesariamente vender de una vez.
3: Es decir, que hay que hacer inversión en promoción, en promocionar tu marca.
4: Sí, exacto, exacto.
3: Y es muy importante. A veces queremos hacer promoción para alcanzar la venta sin que la gente nos conozca realmente que somos. Quisiera seguir incursionando en esto, Héctor. Muchos emprendedores sienten que en este momento, por ejemplo, están atrapados en una guerra de precios. Porque bueno, porque si él que vende el mismo producto que yo lo vende más económico, lo vende más caro que yo, ¿por qué competir por precio es una trampa? ¿Y cómo se sale de ahí desde el marketing?
4: Bueno, competir por precio es una trampa que normalmente todas las personas caen. Y la manera de salir de ahí es diferenciándote. Digamos que tú quieres vender pasta dental. Tú tienes que hacer algo diferente a Colgate, porque si no, no vas a tener vida. Entonces, por ejemplo, si tú dices, bueno, en la calle donde yo estoy, digamos que es una calle comercial para pizza, aquí se vende mucho pizza, yo quiero diferenciarme, yo quiero entrar a competir aquí. Bueno, hazte algo más especializado, incluye focaccia, por ejemplo, o hazte una pizza especial, o una pizza para niños. Aquí soltando ideas que me vienen llegando, si las quieren tomar, bienvenido sea. Por ejemplo, va la familia completa a comer y el niño quiere algo dulce, hazte una pizza dulce, hazte algo que te diferencie. Entonces ahí vas a dejar de competir por precio. Y otra cosa muy importante es que el emprendedor latino como tal, no nada más le pasa al venezolano, cuando arranca un emprendimiento de una vez piensa, voy a dejarlo barato para que me compre más gente,
3: para tener más venta.
4: No, es al revés. Hágalo de buena calidad y le poner el precio,
3: el
4: que
3: valor, el costo de producción, que
4: el
3: tiene.
4: Valor, dijiste una palabra muy importante,
3: el valor
4: que tiene, porque es que a veces nosotros
3: y allí arrancamos. Va el análisis del costo del
4: exacto.
3: Producto,
4: exacto. Si la gente ve que tú vendes un buen producto, no va a pensar en el precio, va a pensar
3: en la calidad.
4: Hay dos tipos de público. Hay el público regatero que no voy a ver dónde consigo
3: más barato.
4: Más barato. Ese te va a regatear y te va a comprar una vez de vez en cuando. Pero el público que sabe valorar una buena comida, por ejemplo, te va a venir todo el tiempo. Te va a recomendar a otra gente. Y no va a hacer falta que tú pongas el precio barato porque...
3: sabe lo que está comiendo, sabe lo que está disfrutando.
4: Exacto.
3: Del servicio o el producto. Héctor, para cerrar este bloque, ajá, antes de irnos a la pausa, porque queremos hablar de algo bueno que se viene y que estás haciendo junto a dos amigos más.
4: Sí.
3: Para un emprendedor, o mejor dicho, vamos a aterrizar un poco más esta pregunta. Es común escuchar en la calle a emprendedores que dicen, mire, es que yo creé una cuenta en Instagram, uh-huh, hice reel, hice fotos, buenas fotos, hice una galería, hice live, pero la gente solo me pregunta el precio y no compra. ¿En qué punto exacto está rompiendo esa cadena entre el click y la venta?
4: Bueno, mire, primero que nada, es muy difícil conseguir que alguien le dé click a un anuncio tuyo como para dejarlo perder.
3: Ajá.
4: O que alguien te escriba. Hay muchas cosas que suceden, pero lo importante es saber que cada vez que tú vayas a publicar, tú tienes que estar preparado para lo que viene.
3: Uh-huh.
4: Es decir, si tú pides lluvia, tienes que tener los envases donde va a caer la lluvia, o sea, porque si no te cae al piso y se desparrama el agua y listo, lo perdiste. Eso pasa mucho con todo el mundo, con empresas grandes. Me ha tocado con empresas que hacen campaña, le meten presupuesto a campaña, la gente le escribe, no le contesta.
3: Nadie contesta.
4: Incluso me pasó con un cliente que me dijo, es que me cansa de contestarle a tanta gente, entonces le contesto por contestarle, pero tú estás pagando para que te
3: escriba. Estás perdiendo dinero.
4: Entonces estás perdiendo dinero, entonces no es así. Cada vez que tú, y eso se aprende con estrategia, o sea, hay que aprender las estrategias, esa es parte de lo que yo hago también, formar. Por ejemplo, en las empresas, a los equipos de marketing, yo tengo que formarlo porque a veces, como trabajo con empresas que hacen su propio marketing, entonces me toca formarlos a veces porque no saben cómo reaccionar. Proceder. Los algoritmos están muy bien diseñados, están muy bien diseñados. Tienes que estar preparado. Entonces, si a mí me llega alguien por WhatsApp a preguntarme por una prenda, digamos que vende ropa, me pregunta por una prenda, yo tengo que saber qué contestarle, cómo contestarle también. Hay gente que le contesta de mala. Y no debe ser así. Normalmente la gente pregunta precios, por ejemplo. Tú tienes que estar preparado para hacerle preguntas. ¿De qué color lo quieres? Tú siempre tienes que contestarle. Cada vez que te preguntan algo, tú le contestas, pero le dejas una pregunta. Y esa pregunta se convierte en esas preguntas, que son varias, se convierte en un embudo de venta. Son premeditadas. Están hechas para que la persona con esa pregunta la vaya llevando a que te diga un sí. Sí, dámelo, te hago la consignación y ya. Entonces tienes que formarte en venta, no solo en redes sociales. No es solo que se vea bonito. No es solo en el tren de este momento de que si quieres venir, vení. No, no es solo eso, eso es parte. Pero tú tienes que saber de venta. Y eso se aprende, ahorita todo lo tenemos en internet fácil, si no lo aprendes por YouTube, la inteligencia artificial te lo dice,
3: exactamente. Estamos conversando con Héctor Camacho, él es estratega de marketing, contenido y meta ADS, hoy refiriéndonos pues al tema del emprendedor, el comercio, que y hay algunas cosas que aplican para todos, ¿no?
4: Sí.
3: Aplican para todos. Frente a toda esta situación que venimos hablando y otras, ustedes han ideado un programa de formación, una masterclass.
4: Sí.
3: Quisiera que luego de la pausa nos hablaras de esta masterclass, porque seguramente alguno de nuestros oyentes estaría interesado en participar o en hacerse de esta formación. Ya venimos con más del programa En Este País.
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0: Y 33 minutos.

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1: En este avance informativo les contamos que el costo de la canasta alimentaria familiar se ubicó en 581.625 bolívares en agosto de 2026, lo que representa un incremento de 12.5% respecto al mes anterior, según el más reciente informe del Centro de Documentación y Análisis Social de la Federación Venezolana de Maestros o Sendas. En dólares, el valor de la canasta alcanzó los $755. La medición del Sendas contempla 60 productos de primera necesidad, cereales, carnes, lácteos, frutas, hortalizas, entre otros, necesarios para alimentar a una familia de 5 personas durante un mes. Esta canasta no incluye gastos de vivienda, transporte, salud ni educación. El salario mínimo congelado en 130 bolívares desde 2022 equivale actualmente a unos 0.16 centavos y apenas cubre el 0.02% del costo de la canasta alimentaria. Una familia necesitaría varios miles de salarios mínimos para adquirirla completa. Más información en los próximos minutos. Proseguimos en este país.
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2: Una y 36 minutos.
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3: Una 37 minutos de la tarde, seguimos aquí en el programa En este país, a esta hora transmitiendo para toda Venezuela a través de la Red Nacional de Radios de Fe y Alegría, hoy conversando con Héctor Camacho, estratega de marketing, contenido y meta ADS, y bueno, venimos hablando de todas esas prácticas que tienen que ver con el marketing y de por qué usted a veces se pregunta por qué no me va bien en esta idea de negocio que estoy desarrollando, por qué no logro obtener ventas o resultados satisfactorios en mi idea de negocio. Bueno, hay muchas cosas que a lo mejor no estás haciendo como corresponde, y bueno, Héctor en este primer segmento nos ha ido orientando, pero seguramente habrán muchas más situaciones que se están presentando en tu idea de negocio, y bueno, hoy queremos y Héctor en particular, junto a Fernando Rodríguez y José Anza, han ideado un espacio formativo, una masterclass, organiza la PEA. Frente a esta situación, ustedes han decidido unirse y crear este entrenamiento presencial. ¿De qué se trata este acrónimo que van a destrabar con los asistentes que quieran participar en esta formación?
4: Bueno, la P es de propuesta de valor. Tú como negocio tienes que presentar tu propuesta de valor. ¿Por qué deberían comprarte? ¿Por qué deberían elegirte? La E de estrategia, que es la parte que yo me voy a encargar. Tienes que tener una estrategia para tu negocio. Y la de acción, o sea, tienes que tomar acción. Es muy normal que el emprendedor se bloquea, no sabe qué hacer y abandona porque no sabe cómo reaccionar a las situaciones que se le van presentando.
3: Háblanos de esos tres acrónimos, la P, la E y la A. Me has dicho que la E es la tuya, la estrategia.
4: Sí, la estrategia.
3: Desarrollanos un poco la estrategia, porque bueno, hoy no pudimos tener aquí a José, ni a José Anza, ni a Fernando Rodríguez.
4: Ok, la estrategia básicamente, lo que voy a tratar en la masterclass es enseñarle cuáles son las estrategias que pueden aplicar para sus negocios con respecto a la promoción en redes sociales, si deciden contratar un influencer y todo ese tipo de cosas así. Normalmente, las personas, que está pasando mucho también, la gente empezó a hacer como ads hacer las ADS, y como vieron que no tuvieron resultado, entonces de una vez saltaron a contratar a un influencer. Pero ¿qué es lo que está pasando con eso? Que el influencer tiene miles de seguidores y habla de varios temas. Uh-huh. Si tú tienes un restaurante, tú deberías buscar un influencer que sea de restaurante.
3: De tu
4: no,
3: área.
4: No de toda cosa, porque si, por ejemplo, él le hizo publicidad a una empresa de transporte, pero tu negocio no habla de transporte, hay gente que no le va a prestar atención a lo que tú estás ofreciendo, pagándole ese influencer. Claro, él va a tener muchas visualizaciones, tú vas a tener muchas visualizaciones porque se hacen colaboración, pero no todos van a ser interesados. Entonces, eso es lo que llama la gente, lo que se llama en este mundo, comprar likes. Entonces, un montón de likes en la publicación, pero el resultado es bajo. Sí, el marketing de influencer es muy bueno, funciona, yo lo recomiendo de maravilla, pero eso va detrás de una estrategia.
3: Y sí, tiene sus pros y sus contras.
4: Tiene sus pros y sus contras, pero tiene más pros. Tiene más pros si lo sabes utilizar en una estrategia. Las estrategias como tal, hay que hacer una estructura. Primero, que es lo que va a hablar Fernando, la propuesta de valor. O sea, ¿de qué trata tu negocio? ¿Cómo ves tu negocio? ¿Cuál es la personalidad de tu marca, de tu negocio? Porque hasta un negocio pequeño se puede convertir en una marca. Luego de hacer todo ese proceso, entonces, ¿cuáles son tus objetivos? Bueno, yo quiero ahorita empezar a traer tráfico, personas a mi restaurante, por ejemplo. Entonces, ese es un objetivo claro. Entonces, ¿cómo lo vamos a hacer? Entonces empezamos a buscar estrategias de acuerdo a los objetivos que tú tienes. Por eso es que yo no vendo, por ejemplo, planes ni paquetes. Ajá. A mí cuando me dicen un plan, un paquete, ya me espantan de una vez, porque te hago tantos reels, eso no funciona así. Entonces yo trabajo con las empresas, es precisamente vamos a sentarnos a hablar cuál es tu propuesta de valor, cuáles son tus objetivos, y con base en eso armamos una estrategia. Que esa estrategia puede ser una rápida, como puede ser a 3 meses, como puede ser a 6 meses, como puede ser el año completo.
3: Así es. Y bueno, hablando de estos temas que seguramente se van a abordar en esta masterclass organiza la PEA. Uh-huh. Eso es esta semana. Cuéntanos de esa iniciativa y de cómo pueden los oyentes de Radio Fe Alegría participar. Entiendo que es algo presencial, pero también seguramente habrá una posibilidad de hacerlo virtual para que mucha gente de otros lugares también se incluya.
4: Okay, mira, esa actividad nació por la preocupación. Los tres somos consultores para empresas. Uh-huh. Y cada uno fuimos como observando el mismo problema. O sea, la gente no sabe qué hacer con la promoción de su negocio, no están como asustados. Entonces, nosotros como venezolanos, pues decidimos aportar: mira, aquí hay una opción, ven, aprende esto, para que sepas cómo hacer la promoción de tu negocio, para que sepas cómo mejorar la imagen de tu negocio y cómo se toma el plan de acción para que tú puedas sacar tu negocio adelante. Porque es muy doloroso, yo soy emprendedor también, he quebrado varias veces también, eso es muy normal en el emprendedor, empezar a quebrar y así es que uno va aprendiendo. Y es muy doloroso ver que muchos negocios que son chéveres, que son bonitos, tengo amigos, tengo una amiga, por ejemplo, que tiene manos santas para los postres. Uh-huh. Y a veces yo la veo como que le cuesta. Y así mucho. Tengo un amigo que tiene una barbería, es muy famoso él en su rubro, es muy reconocido, y a veces está como que, ¿qué hago? ¿Qué hago? Entonces, por eso también decidimos hacer esa actividad, para que la gente se forme y se lleve unas herramientas, porque la idea es que en la actividad se lleve unas herramientas y la ponga en práctica, y empiece a promocionar sus negocios como debe ser. Hay negocios incluso que no tienen ni siquiera local físico y funcionan muy bien. Uh-huh. Porque es que nos preocupamos más porque el negocio se vea bonito, que la mercancía esté perfecta, que todo esté bien chévere y decorado, pero nos preocupamos muy poco por la promoción.
3: Exacto.
4: Y entonces, algo que comentaba la otra vez con José es que él me decía, ¿de verdad eso se puede hacer? Porque yo le decía que tú puedes arrancar a promocionar tu negocio sin ni siquiera haber abierto el negocio. Esas son estrategias que se pueden aplicar. Hacer lanzamiento. Bueno, para tal día se va a lanzar el negocio y ya yo lo estoy promoviendo.
3: Una intriga ahí.
4: Sí, hay estrategias muy chéveres de marketing que funcionan porque funciona. Porque el marketing, ¿qué es lo que hace? O las estrategias, ¿cuáles son las bases de la estrategia? El comportamiento humano. Claro. Todos tenemos un comportamiento y eso lo saben los algoritmos. Los dueños de las plataformas
3: basado
4: saben
3: también eso. En las necesidades que tiene claro. El ser humano.
4: Exacto. Hay muchas cosas que se le pueden sacar provecho, pero todo en un marco estratégico. Siempre tiene que ser un marco estratégico para que pueda funcionar. Para que no te pase ese que yo publico toda la semana y
3: no pasa nada.
4: O yo pagué por las campañas y no me llegó ningún cliente, o no he vendido nada, ese tipo de cosas. Eso es por desconocimiento.
3: Cuéntanos, ya para ir cerrando, del evento que se tiene en esta masterclass, día, hora, lugar.
4: Okay.
3: Y cómo pueden las personas tener más información, no sé, en alguna plataforma digital, y no querer perderse esta oportunidad.
4: Bueno, mira, eso va a ser en la sede de World Lab, en la Avenida Libertador, en la residencia Parque Jardín, creo que se llama. Va a ser este viernes 25 a partir de las 9 de la mañana como hasta mediodía más o menos, y son 3 masterclass. Allí Fernando va a estar hablando de cómo dejar de ver tu negocio como un negocito y empezarlo a visualizar como una marca. La parte mía de la estrategia y obviamente la toma de acción y de cómo también manejar emocionalmente un negocio. Eso lo va a hacer José, porque a veces el emprendedor está que no aguanta más y por eso es que fracasan los negocios. Y entonces es a las 9 de la mañana y tiene un costo muy muy económico y nos pueden contactar a través del 0412-739-4410.
3: ¿Puedes repetir el número?
4: 0412-739-4410, que es mi número personal. Allí me pueden contactar y yo les envío con todo gusto la información.
3: Héctor Camacho, ya para cerrar.
4: Ok.
3: Si un emprendedor nos está escuchando en su carro ahorita o en su local, mientras atiende o siente que su negocio llegó a un techo donde no avanza, pero tampoco retrocede, ¿cuál es la primera decisión operativa que debería tomar hoy antes de comenzar a formarse o tener esa oportunidad de formación con usted?
4: Bueno, lo primero que tienen que hacer es pensar que sí se puede. Venezuela está en una etapa muy bonita de un auge de emprendimiento. Uh-huh. Y hay respuesta. O sea, hay gente que te compra. Yo cada vez veo más locales, por ejemplo, de comida y eso es lleno, hay gente comprando. A veces es cuestión de percepción. Entonces lo primero es que sepa que sí se puede, que solamente que hay que buscarle solución como a todo en la vida. Y que estamos a la orden. Por eso estamos haciendo esta actividad, porque sabemos que sí se puede. Nosotros hemos ayudado a muchos negocios a salir de esa situación.
3: Claro que sí. Tus redes sociales, tus números de contacto para ampliar o tener también mucha más información de la que ya has compartido con nosotros o de futuros espacios formativos.
4: Ok, mi Instagram es Héctor Jobs, así como Steve Jobs, pero con doble S al final. Uh-huh. 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
3: Héctor Camacho, gracias por acompañarnos en esta tarde, por formar parte de nuestro equipo. Ya te vamos a seguir invitando aquí al programa. Okay, para hablar de temas de marketing y también, sobre todo, para apoyar a los emprendedores que quieren de alguna manera iniciar una idea de negocio, no saben cómo promocionarse o llegar a dar a conocer sus marcas. Otros que ya están desarrollando su idea de negocio y quizás sienten que cayeron en ese bache del que nos hablaba.
4: Ahí es el momento.
3: O donde se le trancó el serrucho, como dice popularmente. Sí. O otros que ya están llegando al éxito. Y necesitan, es decir, a mayor escala, necesitas mejores estrategias para seguir siendo pertinente, cubriendo necesidades, resolviendo problemas de la sociedad con tu emprendimiento y, bueno, siendo más vigente que nunca, porque, bueno, todo esto va, así como va la tecnología, va cambiando, pero también van cambiando las percepciones, van, sí, cambiando las realidades, los contextos, y eso es importante tenerlo en cuenta. Gracias por acompañarnos, que tengas una feliz
4: tarde.
3: Gracias
4: a ti por la invitación.
3: Estuvimos conversando en esta tarde con Héctor Camacho. Él es estratega de marketing, contenido y meta ADS. Hoy conversando de temas asociados al marketing y también de él. Es uno de los creadores de la Masterclass Organiza tu PEA. Uh-huh. Acá en Barquisimeto, pero seguramente es una propuesta que puede interesar a públicos de otras regiones de nuestro país. Nos vamos a la pausa, al último segmento del programa, y ya regresamos con más de En Este País.
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2: Una y 49 minutos.
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3: 1:53 minutos de la tarde. Estamos a esta hora acompañándoles en la señal nacional de Radio Fe y Alegría. Este es el programa En este país. Hablamos de emprendimiento, de todo lo que está aconteciendo en Venezuela con el emprendimiento, la productividad, la economía y toda esta, todo lo que usted va escuchando de lo que se proyecta para el país. Bueno, esperamos que todo esto confluya en una mejora sustancial para todos y bueno, los emprendedores allí en primera línea. Saludamos, por cierto, a todo el ecosistema emprendedor venezolano que nos escucha a esta hora. A continuación, quiero compartir con todos ustedes un reporte de En este país, en las comunidades, porque el emprendimiento también se está dando en comunidades, en ciudades, en algunos lugares de Venezuela. Hoy quiero hablarles de Rompeolas. Rompeolas es un emprendimiento que llegó a Ciudad Guayana y que hay toda una gran expectativa allá en el oriente venezolano, porque se dice que Rompeolas convertirá la gastronomía en una experiencia sensorial. Abelardo Rojas ha preparado un informe para nosotros y lo presentamos a continuación.
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10: En el corazón Corporación de Altavista, en Puerto Ordaz, el ecosistema emprendedor de Guayana suma una nueva propuesta que cruza la gastronomía, la tecnología y las raíces ancestrales. Se trata de Rompeolas, el primer restaurante con temática marina inmersiva de la zona sur de Venezuela.
11: Cuando tú entras al restaurante, eres parte de esa diversidad. Eres un miembro más que entra en ese ecosistema. Entonces, hoy vamos a ver algo completamente distinto que espero que les guste.
10: Más allá de su arquitectura de vanguardia, el proyecto destaca por su vínculo con la identidad local. Para la elaboración de sus paredes orgánicas se aplicaron técnicas artesanales como la intervención de la comunidad indígena Pemón y materiales extraídos bajo licencias ambientales desde el Parque La Llovizna, integrando también pigmentos de óxido desarrollados en el delta del Orinoco.
11: Ustedes van a ver que no utilizamos pintura, utilizamos una técnica que nos apoyó en utilizar la piedra para moler la arena y luego combinarlo con agua y otros productos como el alcohol con la finalidad de sustraer el color con que se pintó Rompeolas. Parte de sus platos fueron inspiración de acá. Utilizamos piedras o lajas que se sacaron de acá para que la gente pueda probar la gastronomía sobre estas piedras o lajas.
10: La apuesta incluye además la incorporación de inteligencia artificial en la atención al cliente, siendo así un proyecto pionero en la incorporación de esta tecnología a nivel nacional, permitiendo agendar la encomienda desde el teléfono antes de salir de tu casa y así optimizar la experiencia en la mesa. Termina aquí. El proyecto también busca dinamizar el mercado laboral y gastronómico de la región. A través de un reality show tipo competencia culinaria, respaldado por aliados estratégicos como la naviera Avante, la red de supermercados Río Supermarket y también Santo Tomé, chefs de la zona competirán por asumir la jefatura de la cocina de este hermoso establecimiento.
3: Muchas gracias a Abelardo Rojas por tremendo reportaje. Esperamos que este emprendimiento gastronómico pues pueda efectivamente deleitar los paladares y que se pueda tener, además de un gusto, una experiencia sensorial como lo cuentan. Por cierto, se va a inaugurar pronto en Ciudad Guayana. 1:57 de la tarde, y con esta maravilla de reportaje, nos vamos despidiendo. Se nos acabó el tiempo, lamentablemente. Estuvimos laborando para todos ustedes en el control técnico y la producción del programa, Fernando Rivas y Joamir Noguera, en la asistencia de producción, Josimar Pereira, en la subdirección de comunicaciones, Fernando Rivas y Gurmelis Villalobos, en la coordinación de producción y programación nacional, Anthony Galindo, y en la conducción de este programa, Rosender Evies. Estuve junto a periodistas, comunicadores y emisoras de Radio Fe y Alegría, todos bajo la dirección de la profesora Vidalina Campos. Que tenga usted una muy feliz tarde. Continúen con la programación de Radio Fe y Alegría.
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4: Dos de la tarde y cuatro minutos.

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1: Nos vamos a esta hora al estado Mérida. De allí varios arzobispos se pronuncian ante la problemática eléctrica que padece todo el país y el reporte lo tiene nuestro compañero José Angulo.
2: En el marco de las festividades en honor a Nuestra Señora de las Mercedes, que se conmemora el próximo 24 de septiembre y es patrona del municipio CEA, Monseñor Eulises Gutiérrez, arzobispo de Ciudad Bolívar, realizó una visita apostólica a este municipio acompañando a estas actividades.
3: Admirado de la devoción, del cariño, del amor de este pueblo a la Virgen de las Mercedes. Yo como mercedario, obispo mercedario, bueno, estoy feliz de estar compartiendo con este pueblo querido de CEA y decirles, bueno, ánimo, el amor a Dios se manifiesta también en el amor a María, nuestra madre.
2: En el recorrido realizado por el municipio CEA del estado Mérida, Monseñor se pronunció ante la situación que vive el pueblo venezolano ante los cortes de electricidad.
3: Y desde allá, en ese rinconcito de Venezuela donde se genera electricidad, tan necesaria es para nuestro pueblo, quiero enviar un mensaje de solidaridad con todo este pueblo merideño. He visto cómo está siendo tan castigado con el tema de la electricidad, pueblos que sufren 8 o 10 horas de cortes eléctricos, y esto es terrible porque no nos deja progresar, no nos deja avanzar. Pero sin embargo, bueno, estamos en el camino de ir superando todo esto. A este pueblo maravilloso de Mérida, tan trabajador, les invito a seguir trabajando, a seguir luchando. Ustedes son un pueblo maravilloso y una juventud maravillosa que Venezuela necesita para salir adelante, para triunfar ante tanta adversidad.
2: Para finalizar, Monseñor señaló que hay que seguir trabajando en el amor de Dios para construir una mejor patria a todos los venezolanos. Desde Mérida reportó José Angulo para Radio Fe y Alegría Noticias.
1: Más información en los próximos minutos con otro avance informativo de la Red Nacional de Radio Fe y Alegría Noticias.
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5: El Ministerio de Educación presentó un balance que, visto objetivamente, pareciera ser alentador, que estamos frente a una recuperación, pero no es una recuperación total, ni mucho menos una educación con enfoque de derecho. 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
7: Interrumpimos la programación musical para informar, la señora Ludy Salazar está buscando una señora mayor de 30 años de edad para trabajar en casa de familia en la capital de la República, en Caracas. Personas interesadas, por favor, comunicarse en su casa habitación pasando la policía vial, que la señora Ludy Salazar es conocida allí en ese sector. Reitero, la señora Ludy Salazar está buscando una persona mayor de 30 años de edad para trabajar en casa de familia en Caracas. Persona interesada, pasar un poco más allá de la policía vial, que está ubicado hacia el barrio La Hormiga. Así que bueno, quien esté interesado, allí está esta información.
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0: Buenas tardes. Qué gusto acompañarlos y muchas gracias por dejarnos estar con ustedes durante una hora. La hora de los chipilines, peques gigantes y gigantes de corazón. Los tesoros de la casa y de la humanidad. ¿Saben? Es que una infancia feliz asegura a un adulto que construirá la felicidad con justicia. Por eso estamos comprometidos con los niños y niñas, con la familia y con los docentes. La Escuela en la Radio llega hasta ustedes gracias a todo este equipo de Fe y Alegría Educomunicación. En la Dirección Nacional, Vidalina Campos. Desde la Subdirección de Comunicaciones, Wirmelis Villalobos. Anthony Galindo, en Producción y Programación Nacional. En la Producción General de la Escuela en la Radio, Legicia Torres. Y en la Postproducción, nuestro amigo Alcides Tocuyo, quien les habla con mucho cariño, Leti.
1: ¡Atención!
2: ¡Sí,

Tendremos un programa con actividades matemáticas, un poco de historia, la primera mujer en escalar la montaña más alta del mundo. Y un día como hoy, Venezuela se separa de la Gran Colombia. Ah, y nos iremos a la cocina para preparar una deliciosa merienda, dice Meriendas Superpoderosas.

¿Qué acabas de escuchar? Muy bien, es el canto de unas aves. Acabamos de escuchar el trinar de un ruiseñor. También se oyen otros cantos, como si desde otro lugar otra ave responde, pero es el canto de un ruiseñor. Por tu casa, ¿qué aves encuentras? Conoce sus nombres, pues te invitamos a observar las aves que hay desde tu casa al colegio. Pregunta cuáles son sus nombres, descríbelo, cómo tienen la cabeza, el pecho, el color de las alas, algún detalle en particular.

Fíjate en los árboles que ves en el recorrido de la casa a la escuela. Observa aves, ves algún nido, sientes algún cambio de temperatura cuando caminas bajo los árboles. Los árboles son el hogar de las aves. Sus hojas fabrican oxígeno y su sombra refresca considerablemente el ambiente. ¿Te animas a darle un cariñito al planeta Tierra, sembrando árboles? Conversa en clase esta idea.

0: Sí, por supuesto, que entren, que por fin puedan llevar a cabo los estudios, que por diversas situaciones se les haya podido complicar terminarlo, que aprovechen el momento, que nunca es tarde para empezar a estudiar.
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estamos de vuelta con el programa dedicado a niños y niñas, a los tesoros del hogar, sí, nuestros chipilines de casa que ya saben contar. Contamos del 1 al 10 dando saltos. Casi que tocas el techo. Vamos a escuchar esos esfuerzos que haces físicos

Empezamos saltando al nombrar cada número. 1, 2, 3, 4, 5, 6, 7, 8, 9 y 10. Ahora busca por toda la casa donde encuentras números. A correr, busquen. ¿Dónde encontraste números? ¿En un almanaque? Ajá. ¿En un teclado del celular? ¿Dónde más? ¿Dónde más hay números? Muy bien, por aquí nos dice Samara que en un reloj de la pared. ¿Dónde más? ¿Dónde más? ¿Qué nos dice Heidi? Hasta en la suela de los zapatos. Muy bien. Allí están las tallas, sí, ahí hay números.

0: Vamos a jugar con los números buscando objetos. Invita a jugar un familiar. Juntos ustedes, los que van a jugar, colocan 5 papelitos y allí colocan el nombre de los objetos que van a buscar. Piedras, hojas de plantas, hormigas, botones, creyones, medias, lo que se les ocurra, pero que estén en la casa. Doblan los papelitos y los meten en una bolsa. La verdad que deberían ser 6 papelitos. 6, ajá. Quien lanza el dado busca rápidamente un papelito en la bolsa y ese será el objeto que van a buscar, según el número que salió en el dado. Por ejemplo, si le sale en el dado los 3 puntitos y en el papelito dice granos, corren a buscar 3 granos. Gana quien llegue primero al lugar con el número exacto de los objetos. A jugar, se ha dicho.
1: Un

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1: Chipilines, ¿tienen por allí plastilina? O pueden hacer una masa flexible con maicina. Entonces, a moldear los números del 1 al 10 de diferentes colores y los pueden animar. Le ponen ojos, orejas, manos, cabello. Manos a la obra con esta actividad de animar los números del 1 al 9. Al concluir puedes modelar animales fantásticos como el de esta canción, el monstruo de la laguna. ¡Uy, cómo será! Puedes usar palillos, puedes usar tus deditos para diseñar ese monstruo de la laguna. Y escuchemos la canción.

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0: ¡Salgan ya! ¡Que si no, las voy a comer!
2: Vamos a un corte y ya regresamos con más de La Escuela en la Radio. De vuelta a clases.
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¡Qué gigantes! Hoy es martes de matemáticas. Vamos a ordenar los números de mayor a menor. Te indico tres números y tú colocarás primero el número mayor hasta que ubicas de último el número más pequeño de los tres que te he señalado. Busca papel y lápiz mientras escuchamos la canción Gato Garabato.

Ya tienen los materiales a mano, lápiz y papel. A copiar la serie de números para que los ordenes de mayor a menor, del más grandotote al más chiquito. Primera serie. 18, 6, 45. ¿Quién es el mayor de estos tres números? 18, 6, 45. Segunda serie. 3, 9 y 1. ¿Cuál es el mayor número entre 3, 9 y 1? ¿Quién le sigue? ¿Y cuál es el más pequeño? Vamos con la tercera serie. Y en la tercera serie tenemos los siguientes números. Anota en el papel. 75, 7, 5, 12 y el último número es 108. Repito, 75, 12 y 108. Ordena de mayor a menor. ¿Cómo vas? Colocas primero el número más grande de los tres que te hemos dado en cada serie. Bien, y ahora escuchemos la canción Mi perrito, Toby.

Acabamos de escuchar la canción Mi Perro Toby. ¿Tienes algún perrito en la casa? ¿O la vecina tiene un perro? ¿Lo sacas a caminar? Pues atención con la siguiente información. Procura pasear a tu perro cuando el asfalto o la calle no estén tan calientes. Sus paticas tienen unas almohadillas, son suaves y someterlo a las altas temperaturas puede afectarle. Se le van tostando sus almohaditas, entonces se vuelven como callos. Así que paséalo o pasea a tu perrita por sitios con sombra, donde el piso no esté tan caliente.

¿Y a ti que nos escuchas, te gusta ver las montañas? ¿Has caminado por una montaña? Un día como hoy, 22 de septiembre, nació Junko Tabei. En 1939, ella fue alpinista japonesa, es decir, una mujer que subió montañas altas. Fue la primera mujer en alcanzar la cima del monte Everest en 1975. Y para 1992, ya Junko Tabei había subido las siete cumbres, es decir, alcanzó las montañas más altas de cada continente. En esos tiempos, el alpinismo, es decir, subir montañas muy altas, era un deporte exclusivo de hombres, pero Junko motivó a las mujeres para hacer expediciones en altas montañas. ¿Qué te parece? ¿Qué opinas de esta hazaña de la japonesa Junko Tabei? ¿Qué tal si escribes un párrafo sobre tu opinión sobre esta mujer que desafió las alturas y con un grupo de mujeres organizaron esa expedición para ir al monte más alto del mundo?

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6: Regresamos con los gigantes de casa, gigantes de corazón valiente. Hay que ser valiente para no caer en la tentación de los gritos, ofensas y golpes. Ustedes son las personas claves para construir la convivencia pacífica y promover la igualdad de género. ¿Cómo es eso y que las mujeres no podían subir las montañas? ¿Qué opinas tú sobre la corresponsabilidad de hombres y mujeres en las tareas domésticas? ¿El hombre puede lavar, cocinar y barrer? Piensa, conversa en casa este tema y escuchamos Cumbia del Buen Trato.

0: Acabas de salir del colegio, terminaste la tarea y tu estómago está rugiendo como un león. Pues estás en el lugar correcto. Hoy en Meriendas Poderosas vamos a preparar algo que no solo te va a dar energía para jugar o meter un golazo en los videojuegos, sino que además está riquísimo y lo puedes hacer tú mismo sin quemar la cocina ni que tú te quemes. Hoy cocinamos bolas de energía de choco cambur. Así se llama la receta. Bolas de energía de choco cambur. Sí, escuchaste bien. Saben a postre, pero son de pura fuerza para tu cuerpo. ¿Qué necesitas? Ve corriendo a la cocina y busca esto. Una taza de avena entera, un cambur bien maduro y 2 cucharadas grandes de cacao en polvo, de los que no tienen azúcar. También 2 cucharadas de mantequilla. Si quieres un toque crujiente, busca también un puñado de chispas de chocolate. ¡Ay, madre mía! ¿Ya tienes los ingredientes? Manos a la obra entonces. Paso número 1. En un plato hondo vas a aplastar el cambur con un tenedor hasta que quede como un puré. Imagina que estás haciendo plastilina. Paso número 2. Echa la avena, el cacao y la mantequilla en el mismo plato. Paso número 3. A ensuciarse las manos. Con las manos bien lavadas, vas a mezclar todo hasta que quede una masa única. Si le vas a poner las chispas de chocolate, este es el momento de lanzarlas a lo último. Y el paso final es el siguiente. Toma pedacitos de la masa y dale formas de pelotitas de golf. Unas pelotitas un poquito medianas. Con las palmas de las manos las haces. Y listo, mételas en el congelador por unos 15 minutos hasta que se pongan firmes y tendrás el combustible perfecto para comerte el mundo esta tarde. Ay, perdón, no en el congelador, la metes en la nevera. 15 minutos, 20 mejor, sin encender la estufa, sin peligro y en 5 minutos tienes esta merienda súper poderosa.
1: ¡Qué rico!
0: Si haces la receta, dile a tus papás que te tomen la foto y la envíes al WhatsApp +58412-894-8092. Queremos ver esas esferas de chocolate. Además, leer y compartir aquí en el programa tus comentarios. Una merienda rica en potasio para cargar las baterías. Y disfrutemos de la canción Un Chef

Y un día como hoy, pero en 1830, el sueño de Bolívar de una América unida se esfumó, pues el general José Antonio Páez, en el Congreso Constituyente de Valencia, hizo que se aprobara la Constitución del Estado de Venezuela. Desde ese momento, nuestro país se empezó a reconocer como un Estado libre, independiente y soberano, o sea que ya no pertenecía a la Gran Colombia. Desde ese momento, entonces, Venezuela se separa de la Gran Colombia. Fue un duro golpe para la delicada salud de Simón Bolívar, quien

De esta misma hora, por este mismo dial, y tendremos un programa dedicado a los guardianes del ambiente, como cada miércoles. La Escuela en la Radio llegó hasta ustedes gracias a todo este equipo. En la Dirección Nacional, Vitalina Campos. Desde la Subdirección de Comunicaciones, Wirmelis Villalobos. Anthony Galindo, en Producción y Programación Nacional. En la producción general de la Escuela en la Radio, Legicia Torres. Y en la postproducción, nuestro amigo Alcides Tocuyo, quien les habla con mucho cariño, Leti. Chao, hasta mañana. Y que disfrute de la receta súper poderosa de bolas de choco cambur, bolas de energía. Chaito.

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1: Mi llano es un paraíso.

0: Hoy presentamos El Contrapunteo Llanero.
1: Está listo. Ahora sí cogió tono este 4.

0: Caracha, papá, usted como que amaneció hoy bien contento.
1: Contento y con muchas ganas de contrapuntear.
0: Bueno, si usted lo que quiere es cantar, pues déjeme decirle que se encontró el hambre con la comida.
1: Bueno, hijo, deje la amenazadera y empiece usted.
0: Deme el cuatro, pues. Ya no, querido, yo quiero que cuando muera,
1: no, no, hijo, es un verso, no una canción. El contrapunteo es el enfrentamiento de dos copleros a punta de versos, inspirado por la belleza del llano, por el amor de una mujer, o para demostrar en público quién es mejor echando versos improvisados. Así como este, hijo, con mi voz.

0: tremendo verso, papá.
1: Claro, hijo. Y sepa usted que para que el contrapunteo sea bueno, los versos tienen que finalizar con rima y bajo la melodía de los instrumentos.
0: Ah, ya, papá. Vamos a ver si este verso le gusta.

0: picadero.
1: Correcto, hijo. Muy bien.
0: Epa, papá, ¿y cuánto dura un contrapunteo?
1: Hay unos que duran casi toda una noche. Eso depende de la chispa de los copleros para improvisar.
0: Entonces, si los copleros son malos, eso será como bole pataruca.
1: ¿Y cómo es eso, hijo?
0: Cortico.
2: Mi llano es un paraíso.

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2: Interrumpimos la programación musical para informar, la señora Ludy Salazar está buscando una señora mayor de 30 años de edad para trabajar en casa.
3: Himno Nacional de la República Bolivariana de Venezuela. Letra, Vicente Salias. Música,

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